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1: 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Pero a ti no te amarán como te amaba yo.

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0: Lectura del Santo Evangelio según San Lucas. En aquel tiempo, uno de los que estaban sentados en la mesa con Jesús le dijo: dichoso aquel que participe en el banquete del reino de Dios. Entonces Jesús le dijo: un hombre preparó un gran banquete y convidó a mucha gente. Cuando llegó la hora del banquete, mandó a un criado suyo avisarles a los invitados a que vinieran, porque ya todo estaba listo. Pero sin excepción alguno, todos comenzaron a disculparse. Uno de ellos dijo: compré un terreno y necesito ir a verlo, te ruego que me disculpes. Otro le dijo: compré 5 yuntas de bueyes y voy a probarlo, te ruego que me disculpes. Y otro le dijo: acabo de casarme y por eso puedo ir. Volvió el criado y le contó todo al amo. Entonces el señor se enojó y le dijo al criado: sal corriendo a las plazas y a las calles de la ciudad y trae a mi casa a los pobres, lisiados, cojos y ciegos. Cuando regresó el criado le dijo: señor, hice lo que me ordenaste y aún queda lugar. Entonces el amo respondió: sal a los caminos y a las veredas, insístele a todo a que venga a mi casa. Yo les aseguro que ninguno de los primeros invitados participará en mi banquete.
1: El que habita al abrigo del Altísimo morará bajo la sombra del Omnipotente.
0: Hoy nos dice que no se valen las excusas. Estas pueden ser magníficas, pero en la vida del reino lo que importa es la respuesta a esta invitación. Pensemos si no le estaremos dando excusa al Señor para no vivir la radicalidad que nos exige el Evangelio. Pensemos en cada uno de nosotros. Somos servidores. Nuestra vocación es servir. No aprovechar nuestro lugar en la iglesia. Servir siempre en servicio. Pidamos la gracia de perseverar en el servicio. A veces con resbalones, caídas, pero la gracia de al menos llorar como Pedro lloró. Y la bendición de Dios Padre, Hijo y Espíritu Santo descienda sobre ustedes y permanezcan para siempre. Amén.

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Las 7 de la mañana con 15 en toda la República del Paraguay. Saludos cordiales y afectuosos a la audiencia de nuestra mañana informativa. Hoy martes 21 de julio del año 2026. 21 grados de temperaturas en Coronel Oviedo y gran parte del quinto departamento. Desde ayer se están anunciando lluvias. Para hoy 100% de probabilidad de precipitaciones. Creo que hay reportes de la zona sur del país ya. Hoy por lo menos amaneció con precipitaciones, eso va a ir avanzando con el correr de las horas hacia por lo menos centro-norte de la región oriental. La Dirección de Meteorología anuncia un martes lluvioso y con tormentas eléctricas en muchas zonas del país. Aún sigue vigente un aviso especial sobre condiciones inestables del tiempo para el centro, sur y este de la región oriental. Para la jornada de este martes se prevén condiciones inestables sobre gran parte del territorio nacional. Actualmente los núcleos de tormentas continuarían su desarrollo e intensificación con alta probabilidad de generar fenómenos importantes sobre su área de cobertura. Las zonas afectadas son el centro, sur y este de San Pedro, Cordillera, Caaguazú, sur y este de Caazapá, Itapúa, centro y sur de Misiones, centro y sur de Yembucú y Canín de Yú. Esta condición se extendería hasta mañana miércoles, pero ya con mejoras temporales a lo largo del periodo considerado. Dice también, se estiman acumulados de lluvias de entre 40 y 90 milímetros, con valores que pueden ser superiores de forma puntual, especialmente sobre el sur y norte de la región oriental. Asimismo, se prevén ráfagas de vientos de entre 70 y 90 kilómetros por hora, descargas eléctricas con alta frecuencia y la alta probabilidad de caída de granizos de forma localizada. Para más detalles se recomienda a la ciudadanía considerar el boletín especial y seguir el desarrollo de la tormenta a través de los avisos meteorológicos. Las temperaturas máximas esta jornada estaría entre 20 y 25 grados en algunas localidades y en otras podrían alcanzar los 33 grados, especialmente en el territorio chaqueño. Por otra parte, se aguarda la rotación de los vientos al sector sur y un leve descenso de la temperatura en todo el país, y esto ayudará a que el ambiente se vuelva un poco más fresco. Los próximos días, según el pronóstico extendido, el cielo permanecerá mayormente nublado para el resto de la semana. Las temperaturas mínimas oscilarían entre 12 y 18, 16 grados, mientras que las máximas rondarían los 20 grados, dice el pronóstico del tiempo a nivel nacional. Atención entonces, hay alertas meteorológicas. Meteorología habla de tiempos severos incluso y cubre también nuestra zona, el departamento de Caaguazú, zona centro de nuestro departamento donde justamente nosotros estamos. Vamos a ver cómo se desarrolla el clima, el tiempo en el transcurso de hoy. Vamos a ver un poco de lo que trae meteorología para Coronel Oviedo. Cálido a fresco, cielo mayormente nublado, vientos variables luego del sur, lluvias con ocasionales tormentas eléctricas. Bueno, vamos a ver un poco cómo se va a desarrollar el clima. En verdad, por lo menos a partir del mediodía, mediado de la tarde, o media tarde, recién vemos intensidad con la lluvia. A pesar de que hay informe que habla que en este momento nosotros teníamos que estar en plena lluvia, ¿verdad? Pero no es así. De hecho que tenemos tiempo nublado, hay presagio de lluvia, pero no tenemos aún precipitaciones. Y la lluvia es más grande, digamos, marca a partir de la tarde, media tarde en adelante, para hoy martes, con temperatura, reitero, de máxima
que estaría entre 28 y 29 grados. Para mañana, miércoles, continuaría la inestabilidad, fresco, cielo mayormente nublado, vientos del sur, lluvias con ocasionales tormentas eléctricas, luego mejorando, dice. Bueno, pero vamos a tener lluvia en horas de la tarde hoy, con mayor intensidad, parte de la noche, parte de la madrugada, y mañana en horas de la mañana seguirá justamente las precipitaciones. Recién en horas de la tarde va a ir mejorando el clima según lo que vemos en el pronóstico extendido. Jueves 23, fresco, cielo mayormente nublado, vientos del sureste, luego variables. Mínima de 14 para el día jueves y máxima estaría alcanzando 20 grados. O sea que volverá el fresquete, como se dice, pero ya no va a bajar mucho la temperatura, ¿eh? Por lo menos el jueves va a ser la mínima más baja de la semana. Después de tener este calor prácticamente de verano. El domingo un calorazo, ayer también, y bueno, hoy amanecimos con 21 grados, ayer 25 teníamos a esta hora. Va bajando un poco la temperatura, pero reiteramos que tampoco va a bajar mucho la mínima. 14 va a ser el jueves ya prácticamente no marca precipitaciones. Y el viernes de nuevo, en horas de la tarde, hay probabilidad, pero leve, pero de nuevo probabilidad de lluvias para el viernes, con una mínima de 14 y máxima de 22. El día sábado vamos a tener mínima de 16, máxima de 24. Tampoco ya marca lluvia prácticamente para el día sábado. El domingo, de nuevo, marca probabilidad de lluvia. El pronóstico extendido de la Dirección General de Meteorología. El día lunes de la próxima semana continuaría la inestabilidad. O sea que mucha lluvia nos espera hoy, mañana y también el día viernes levemente, como así también sábado, domingo y parte del lunes, ¿verdad? Pero la lluvia más intensa, digamos, marca para hoy y mañana miércoles. 7:23 en toda la República del Paraguay. 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Vamos a ver un poco, Evo, lo que trae hoy portada de diario de la fecha. El diario ABC Color dice. En portada, Bueno captó más fondos públicos que duplican su patrimonio neto. Sigue la guerra financiera. Sí. Bueno, pero reitero, sería importante explicarle a la opinión pública si la plata que se deposita en Bueno está en peligro. Eso es lo que hay que ver y hay que revisar. Porque si es de manera muy superficial las informaciones que a pesar de que hace tiempo traen portada todos los días a veces, se puede interpretar de que ellos también pretenden que la plata del Estado se deposite en su banco, ¿verdad? Que es el Banco Atlas. Ahí pues, está la duda. Porque es importante ser objetivo y por sobre todo la cosa que haya veracidad si es que la plata que se deposita en Bueno Ban está en peligro y hay que explicar en qué consiste eso, la peligrosidad. Dineral en publicidad estatal en medios amigos, dice el diario ABC Color. Sí. De hecho, que hace un buen tiempo eso viene notándose, ¿verdad? Ahí medio que publica cada 2, 3 minutos haciéndole loas al Estado y al gobierno actual, ¿verdad? Sí.
Y después van a aparecer esos medios como lo más objetivo e independiente, ¿verdad? Sí, el país entero verá Industria Nacional con Paraguayo como voz. Campaña comercial. Paraguayo como voz. Es un eslogan que le identifica a Delis Rodríguez, el finado diputado, ¿verdad? Su eslogan era. ¿Cómo era el eslogan de Derlis Rodríguez? Como vos también era. En este caso, lo que pasa es que ahí no está la palabra paraguayo. ¿Cómo era el eslogan de Derlis Rodríguez? No, pero como vos también es una parte de su eslogan. En ese sentido. Y ahora aparece en campaña comercial. Sí. ¿Cómo era? A ver qué dicen los monjes ya temprana hora. No, es así. Ese era su primer eslogan cuando fue candidato a diputado. Sí. La piola tanto, ¿verdad? Era su eslogan también. Sí. Amenaza de la ANDE de pasar cliente a lista de moroso surte efecto. Bueno, amenaza de la ANDE. A lista de moroso. Bueno, y tiene todo el derecho la ANDE en este caso, o sea. No es publicar, pero puede entrar dentro de la lista de morosos. Descartan que sea Loan Peña el niño que fue visto en Roque Alonso. Fiscalía abre investigación sobre mafia del asfalto de oficio sin reparar en denuncia de concejal opositor, dice ABC en portada. YPS puede comprar solo un tercio de remedio al mes. Dispone de 44 mil millones de guaraníes y necesita de 155 mil millones de guaraníes, según lo que indica el diario ABC Color. Bueno, ¿qué trae última hora en portada? 7,28 ya en toda la República del Paraguay. YPS apunta a reingeniería financiera para evitar el quiebre de fondo de salud. Previsional negociará deudas a farmacéutica con 11 entidades. Estrategia, dice. YPS anunció reprogramación de compromiso con bancos para liberar flujo de caja e impedir nuevo quiebre de stock. Medidas de salvataje incluyen reorganizar compras y coordinar con industria farmacéutica para mayor previsibilidad, dice Última Hora en portada. MITID informó a la Cámara Alta que cinco entes fueron atacados. Ciberoperaciones. Paraguay pide cuota. Dice justa en Mercosur para enviar carne a Unión Europea. Mariano Roque Alonso se hunde por la desidia de autoridades. Es en todo el país hay problema de calle en los cascos urbanos y ni qué decir en las zonas rurales, ¿verdad? O sea que no solamente hacia el interior del país. Hay problema de caminos vecinales y también los accesos o las arterias urbanas. Bueno, dice la selva reclama antiguos caminos con la aparición de yaguaretés y pumas en la triple frontera. Vamos a ver un poco la nación que trae hoy portada 7,30 en toda la República. El caso Yucio afronta hoy una jornada crucial, juicio por cohecho pasivo vinculado a capo narco. Prosigue hoy el juicio oral que enfrenta
el exministro del Interior Arnaldo Jucio, acusado de presunto cohecho pasivo agravado tras recibir supuestos favores de Marcus Vinicius, detenido en Brasil por narcotráfico. El proceso entra en su etapa crucial. La audiencia continúa con la declaración de Gilberto Enciso, gerente de Ombú S.A., empresa de Marcus Vinicius, y otros testigos. Los nuevos testimonios que se irán sumando podrían complicar aún más la situación de Yusio. Bueno, ahí está el tema del vehículo supuestamente alquilado por Yusio, ¿verdad? Y hay muchas dudas. En principio yo creo que se podía haber interpretado como una especie de persecución a Yusio, porque evidentemente Yusio ha hecho varias investigaciones en época cuando él era fiscal antinarcótico y anticorrupción, siendo agente fiscal. Pareciera nomás que le incomodaba a muchos capos, y de por ahí se interpretaba que es una venganza de parte de la corriente colorada en contra de Yusio, ¿verdad? ¿Por qué? Porque estuvo como director también de la SENAT en su momento, como así también fue ministro del Interior. Entonces se podía haber interpretado en principio que era una especie de pase de factura, como se dice. Pero sin embargo, mirando la situación, se puede decir que o sea, que llamaría la atención cómo Yusio no va a saber si de qué empresa es lo que supuestamente le está alquilando el vehículo. Y por otro lado, apareció en imagen, en fotografía, en fin, en procedimiento, él teniendo, por lo menos estando muy, muy, muy cerca o muy de cerca de personas que estaban siendo, por lo menos, cuestionados y, por sobre todas las cosas, reclamado, digamos, de parte de la justicia brasileña. Y se puede por lo menos decir que Yusio recibió un vehículo de ese sector, que es un sector cuestionado por mala conducta, digamos, en el sentido de trabajar dentro de lo que corresponde al narcotráfico. Trabajar entre comillas, ¿verdad? Y por otro lado, el propio Yusio aceptó en la zona de Pedro Juan Caballero para que ese sector, digamos, repare vehículos incluso de la Senat. O sea que es algo que llama la atención. Por eso hay que mirar bien este tema de Yusio, porque reitero, en principio pareciera nomás que estaban exagerando con la denuncia y prácticamente se podía interpretar como una persecución a Yusio por simple hecho de que fue ministro de Marito, ¿verdad? Sin embargo, la acusación, digamos, del agente fiscal presenta varias pruebas y varias evidencias, y veremos cómo termina esta causa y si es que Yusio es absuelto o condenado, ¿verdad? Aparece La Nación en portada, la foto de Horacio Cartes en los Estados Unidos, ¿eh? Sí. Bueno, ahí aparece su amigo y médico cabecera, Tony Sanabria. Tony Barrios. Tony Sanabria seguramente estará, no sé por dónde. Después aparece Gustavo Leite, que ahora pide de nuevo su
reincorporación al Senado, deja la embajada paraguaya en Washington, Estados Unidos, y aparece el secretario de Asuntos Hemisférico, Christopher Landau, en la foto, en la sede del Departamento de Estado.

hundido. O sea, que mucho le puede cuestionar a Gustavo Leite que ha hecho, que le benefició al Paraguay su estadía en Estados Unidos. Bueno, hay que ver eso, sí que informe puede dar Gustavo Leite, pero a nivel político interno solucionó muchos problemas, ¿eh? Yo creo que desde el momento de que Gustavo Leite pisó Estados Unidos, pareciera nomás que encontró el camino para que su líder, Horacio Cartes, en primer lugar, se levante la sanción que pesaba contra él, recordando que en plena campaña proselitista para las elecciones generales se habló y fue una bomba como una forma de decir este tema de que Estados Unidos saca un comunicado manifestando y señalando a Horacio Cartes como significativamente corrupto, ¿verdad? Entonces ahora es muy difícil para que se dude del buen relacionamiento con los Estados Unidos. ¿Por qué? Porque, en primer lugar, Horacio Cartes no se iba a ir a los Estados Unidos si es que había peligro. Y yo creo que esto obedece en gran medida al trabajo de Gustavo Leite. Creo que Gustavo Leite tuvo una misión. Y esa misión creo que cumplió a cabalidad. Gustavo Leite. De abrir un poco el camino de buscar la manera posible para que Paraguay y a través de las figuras políticas como Horacio Cartes pueda tener de nuevo la posibilidad de viajar a los Estados Unidos, pisar tierras norteamericanas y probablemente también abriendo de nuevo la posibilidad a nivel comercial que las empresas de Cartes puedan exportar su producto a mercado yanqui, ¿verdad? No hay que olvidar que hasta eso, hasta se tuvo que suspender, recibió una cierta sanción las empresas vinculadas al presidente de la ANR para no exportar más su producto a los Estados Unidos. Bueno, y eso es lo que trae hoy en portada el diario La Nación. Cartes, primer titular de ANR que visita el Departamento de Estado. Bueno, evidentemente a Cartes le vino muy bien a que Donald Trump de nuevo gane las elecciones, ¿verdad? Porque yo creo que el presidente anterior, Joe Biden, ¿verdad? Creo que no iban a tener la posibilidad de encontrar así tan rápidamente el acceso de nuevo a los Estados Unidos si es que Donald Trump perdía las elecciones, ¿verdad? Bueno, plantean mundial con 64 selecciones para edición 2030. Bueno, ahí por ejemplo con 64 selecciones a lo mejor van a ver la posibilidad para que los países organizados del mundial, en especial nosotros en Sudamérica, como Argentina, Uruguay y Paraguay, no jueguen las eliminatorias. Porque a mí me parece algo tan, no sé, tan peculiar o llámese medio cuasi absurdo que Paraguay, Argentina y Uruguay tengan que jugar las eliminatorias igual, teniendo en cuenta que ellos ya están clasificados. ¿Para qué van a jugar las eliminatorias? Si es que ya están clasificados. O sea que se puede prestar a mucha duda y puede generar unas ciertas suspicacias que un país organizador del mundial, o sea que decir organizador pues a lo mejor ya es mucho, pero como que la FIFA toma la determinación, por lo menos a que un partido se juegue en estos países como Paraguay, Uruguay y Argentina, no se puede por lo menos condicionar en el aspecto poniendo en duda o llámese en riesgo la clasificación del equipo

0: El país donde se va a disputar por lo menos un partido correspondiente al Mundial 2030. O sea que puede ocurrir, ¿verdad? Entonces, hay cosas que nos cierra. Paraguay terminando último en las eliminatorias, igual clasifica. Argentina la misma cosa. Uruguay la misma cosa. Entonces, si es que se lleva a 64 selecciones, a lo mejor directamente van a clasificar sin jugar, competir las eliminatorias de estos tres países, al igual que Portugal, Marruecos y España. En gran medida se van a disputar en estos países del viejo continente, digamos. En especial España y Portugal. Como así también Marruecos. Marruecos es un país africano. Entonces, a lo mejor ellos también van a clasificar directamente porque son seis países organizadores del Mundial 2030. 2026, por ejemplo, tres países y tres países más nomás. Estados Unidos, Canadá, México, los organizadores del Mundial 2026. Y más tres suma Uruguay, Argentina y Paraguay. Lo de Uruguay, creo que más bien yo creo que por Uruguay nosotros estamos logrando para que por primera vez en Paraguay se pueda disputar un partido oficial de un mundial, ¿verdad? Porque si no fuese por Uruguay, a lo mejor iba a ser difícil. ¿Por qué se destaca lo de Uruguay? Porque en el 2030 va a cumplir 100 años del primer mundial disputado, en este caso a nivel del fútbol de campo. En 1930 comienza el mundial en Uruguay, donde justamente el equipo de la selección uruguaya se coronó campeón. Y se va a festejar el centenario del Mundial 1930-2030. Y esa ceremonia, me supongo que es una gran ceremonia en Uruguay. Y aparte de Uruguay, también le incluye a Argentina, Argentina que ya organizó también un Mundial en 1978. Y campeón del mundo, tres veces campeón del mundo, o sea que hay motivo y razones suficientes, ¿verdad? Pero hay que ser sincero, yo creo que gracias a estos dos países, y en especial Uruguay, Paraguay también se postula y se le da y se le concede por lo menos que se dispute un partido. Ojalá, o espero que se dispute la fase de grupo en estos tres países. Fase de grupo, por lo menos, digamos, Paraguay puede jugar los tres partidos en nuestro país, en la fase clasificatoria. Entonces, así está el tema y veremos si pasa a 64. Eso significa, sería más 14 equipos, veo. 48 tuvimos. 16 equipos más. 48 más 16. 64. 16 países más. Y bueno, y ahí probablemente se estaría reprogramando las eliminatorias sudamericanas. Ahí por lo menos creo que habría 4 cupos directos. Serían 7 la cantidad de equipos de Sudamérica. Bueno, pero esto va a ir por lo menos de a poco, a lo mejor replanteando todo, ¿verdad? 64 selecciones para la edición 2030. Bueno, 7 con 46 ya en toda la República. ¿Ah? ¿Cuántos partidos? 128 partidos. Sí. Bueno. A ver. En este caso. Perfecto. ¿Qué dicen los monjes? Así como están las cosas, siete selecciones estará di disputando la eliminatoria. Y llegar a 64 selecciones al Mundial 2030. Bueno, de hecho, que negocio hace bastante tiempo, ¿verdad? Bueno, Argentina, Uruguay y Paraguay ya están clasificados por ser coanfitriones, ¿verdad? Pero ahí, por ejemplo, vamos a tener mayor posibilidad de que se dispute en Paraguay la fase de grupo, así como Uruguay y Argentina. Porque de buena primera creo que no cierra que se juegue un solo partido. Sería importante a que se juegue una etapa y la siguiente etapa los clasificados viaje a África o a Europa, ¿verdad? Llámese España o Portugal o Marruecos. Pero que se juegue un solo partido, a mí me parece. Tienen que tratar de cuidar un poco ese tipo de detalle los dirigentes de los países que conforma la Conmebol, porque por ahí puede ser a que resulte una especie de burla también de que un solo partido y la importancia que tiene Sudamérica, nada más y nada menos, de nuevo finalista un país, digamos, integrante de la Confederación Sudamericana de Fútbol como Argentina, y que se juegue un solo partido, me parece traído del pelo, como se dice, ¿verdad? Pero vamos a ver, con 64 países clasificados por el Mundial 2030, creo que se jugaría la fase de grupo en Paraguay. Bueno, de hecho que estamos todavía en modo mundial y todo el mundo sigue hablando del mundial, pero esto va a ir por lo menos bajando un poco los decibeles porque falta mucho tiempo todavía, falta nada más y nada menos 4 años, ¿verdad? Vamos a ver también cómo se reprograma las eliminatorias, porque supuestamente con el sistema que se pretende. Se tenía que ya jugar la eliminatoria a partir del año que viene. Creo que entre marzo, abril, por ahí ya tenía que comenzar. Y con la posibilidad a que haya, digamos, 64 equipos, me parece que podemos nosotros pelear para que se juegue toda una fase en Paraguay. Ahí, por ejemplo, necesitaríamos, si se va a jugar toda una fase del mundial, la primera etapa, ¿verdad? En Paraguay necesitaríamos habilitar dos estadios. Bueno, se habla mucho del estadio del Olimpia y ahí a lo mejor se sumaría el estadio Defensor del Chaco, toda vez. Creo que el estadio Defensor del Chaco también van a estar remodelando o llámese refaccionando o modificando en algunas medidas, a no ser de que también se ponga en condición de la cancha de Cerro Porteño. Vamos junto a Fulgencio Puque Federico Espínola. ¿Qué tal, Puque? ¿Cómo está? Buenos días.
1: Buen día, Luis. Buen día para la gran audiencia de la radio.
0: Bueno, campeón España, ¿eh? ¿Cuál es tu análisis de lo que fue el partido del domingo donde ganó España 1-0 a Argentina?
1: Yo pienso, Luis, que fue un justo ganador. España hizo mérito suficiente para quedarse con el campeonato. Es muy superior. Al menos en el último partido fue muy superior que Argentina, porque las estadísticas del partido, el trámite del encuentro, lo ya ha sido. Y no sé, le he visto a una Argentina totalmente desdibujado, con mucho miedo para mí delante de un equipo que sabemos que es colectivamente es lo mejor que tiene este mundial, y lo demostró eso, Luis, que es un digno campeón.
0: Sí, En medio de tantos comentarios, ¿verdad? Del tema de la organización, de la manera que se viene encarando el fútbol, que ya es un negocio, es muy comercial, le magnifica más y le fortalece más al fútbol en sí, porque yo no sé, por lo menos de mi punto de vista, porque yo creo que es el único deporte donde todos los sectores quieren ir. Actuar, por ejemplo. Llámese en la previa o en el entretiempo. Yo solamente suelo ver esporádicamente que en un partido de básquetbol o de béisbol en los Estados Unidos participa un cantante, ¿verdad? Pero en el fútbol, ¿no? Te das cuenta de cómo le mueve a la masa en general. Todo el mundo fueron a mirar los partidos, los actores, las actrices, las modelos, los gobernantes, los reyes, en fin, de todo, de todo. O sea que podemos decir nosotros que somos amantes de este deporte que le atrae a todos los sectores del planeta, como se suele decir, un partido, porque todos querían irse. Yo esporádicamente suelo ver en un partido de tenis, por ejemplo, que un actor de Hollywood, por ejemplo, puede estar mirando un partido de tenis, pero son pocos. En este caso, se fueron, será, increíblemente, vos, fijándose por las pantallas, a veces uno por lo menos le da el primer plano y a veces hasta te sorprende que gente como ese tipo de profesional, o llámese de artista, o llámese de famoso, viendo un partido de fútbol.
1: Así es, Luis. El fútbol es incomparable, Luis. Es lo máximo en el mundo. Y
0: Imagínense lo de Donald Trump, por ejemplo. Decir,
1: es
0: ¿qué cosa
1: cierto.
0: podemos decir de Donald Trump? Pero
1: Es
0: es el presidente de del país más poderoso del mundo. ¿Y dónde vos le ves a Donald Trump participando mucho, entrando en la cancha, entregando medallas? ¿Dónde vos vas a ver ese tipo de persona tan poderosa participando en otra disciplina deportiva?
1: Nunca, Luis, nunca yo le suelo ver a personalidad así como dijiste. Y se diga lo que se diga, es una de las personas más importantes del mundo. Se fue, entró y compartió con los jugadores. Tuvo algunos contratiempos también porque fue obviado por algunos jugadores según lo que se ha mostrado, ¿verdad? Y el fútbol es lo máximo, Luis. No existe otro deporte, otra actividad social que le va a superar al deporte rey, como se dice, ¿verdad? Aglutina todas las personalidades, bien lo dijiste. Mucha gente a lo mejor que ni se fue a la cancha, actrices, estas personas tan importantes del mundo se fueron y concurrió a la cancha, movilizó al mundo
0: Imagínense
1: y
0: dónde vos vas a ver un actor como
1: Es un deporte, Luis.
0: Tom Cruise, por ejemplo, está ahí él actuando prácticamente, será increíble. Madonna, Shakira, Erea, Moone Bella, y tal pata brasileño, cuero, mira, ve en Río de Janeiro, por ejemplo, cuando hay este festival de rock, por ejemplo, Evo. Se preparan, o sea, a 4 o 5 años, vos se preparas a Madonna actuaba en el entretiempo, le dieron 5 minutos de fama. A Shakira, 5 minutos. A Tom Cruise creo que le dieron 3 minutos. O sea que, ¿en qué deporte va a haber eso, Buque?
1: No creo que haya otro deporte, Luis. Solamente el fútbol mueve a esta gente tan importante, no solamente deportistas ni futbolistas, sino a toda la sociedad, ¿verdad? Y es muy digno destacar eso porque a nosotros que nos gusta el fútbol, es lindo esto, Luis. Es muy lindo estar a nosotros desde muy lejos, frente al televisor y viendo. Uno vive de otra manera. Mira, uno ve que tú se va entrando en la cancha, le pasa las manos a todo. Es una personalidad, el rey, el príncipe, todas las personas importantes allí, compartiendo con los deportistas. Y es muy lindo esto, eso nos fortalece y vamos a seguir disfrutando. Dios quiera que nos dé esa oportunidad de ver el mundial otra vez acá en nuestro país, aunque sea en un partido. Pero vamos a tener esa satisfacción, ¿verdad? De gente de nuestra generación que seguimos detrás de todo esto que es el fútbol y compartir, vibrar y estar de cerca, Dios quiera, en el 2030. Y ver el espectáculo tan importante que nos da este rico, este lindo deporte de luz.
0: Y Paraguay asciende justamente en el ranking. Yo creo que hay una nueva escala, donde Paraguay creo que está en este momento en la ubicación número 34. Estaba entonces en el 41, ahora está en el 34. En el ranking mundial de la FIFA, Paraguay está en el número 34, Puque.
1: Qué lindo, qué bien, qué linda noticia, Luis, porque Paraguay hizo historia también en el mundial. Hicimos un buen campeonato y eso hace que la FIFA haya tenido en cuenta a Paraguay y estamos en el lugar número 34, un lindo lugar en donde somos un país de menos habitantes y que estemos en un sitial importante dentro del ranking mundial de la FIFA, yo pienso que es todo un logro de San Luis y nos satisface eso como paraguayo.
0: Bueno, y Gil salió como el arquero que mayor cantidad de tapadas hizo. Es Gil, Orlando Gil. Y creo que salió en el número 5 a nivel general. Lo que más se destacó es aquella tapada que hizo a Mbappé. Dos veces le atajó.
1: Sí, dos veces.
0: Eso es lo que recorre, digamos, a nivel de mundial en el sentido de lo que propone la misma FIFA, ¿verdad? Yo no sé cuál es el parámetro que se lleva porque el arquero de España fue considerado y elegido como el mejor arquero del mundial. ¿Qué te pareció?
1: Yo al principio, Luis, quería que sea el arquero de Argentina, ¿verdad? Porque el último partido al menos demostró y es un arquero mundialista, es campeón y hizo un gran campeonato también, Luis. Yo pensé que él iba a ser, pero como que después analicé, estuve evaluando todo esto, lo que fue España, que solamente le marcaba un gol y de 8 partidos mantuvo, mira, una raya de invicto y ahí dije que a lo mejor es merecedor también, ¿verdad? Pero este campeonato tuvo grandes arqueros. Y entre ellos está nuestro el paraguayo. Y yo pienso que el arquero argentino también fue merecedor de todo esto.
0: Y
1: Y con el
0: veremos
1: premio,
0: qué pasa
1: resulta
0: con
1: ser que
0: Gil. Sí.
1: los campeones siempre tienen más posibilidad, pues Luis, ¿verdad? Ya que pasaron
0: Y todito pues son de
1: desapercibidos
0: España.
1: prácticamente.
0: El único que no es de España es Mbappé, que es el goleador.
1: El goleador, pero eso ya no se puede cambiar, ¿verdad? Pero el único fue Mbappé, después todo de España.
0: Pues Rodrigo el
1: Entonces,
0: mejor jugador.
1: Rodrigo, mejor jugador, mejor
0: Después Cubarsí
1: guante de
0: el
1: oro al
0: mejor
1: arquero.
0: defensor. Y
1: Sí.
0: este Simon, el mejor arquero.
1: Mejor arquero. O sea que llevaron todos
0: Y llevaron todo.
1: los pergaminos. Pero
0: Llevaron
1: yo
0: todo.
1: pienso que el central, este chico de España, es merecedor, lo único que extraordinario jugador. Por su
0: Y
1: edad
0: 19
1: mismo,
0: años
1: por
0: no
1: la
0: mantiene.
1: ubicación, 19 años, extraordinario el chico, ¿verdad? Es merecedor de todo eso, ¿verdad? Pero
0: Hablábamos nosotros anteriormente de la fortaleza y de las condiciones que tiene este jugador. Por algo juega en Barcelona, ¿verdad? Pero como que jovencito, a lo mejor generaba una cierta duda, pero jugó como un señor, ¿eh?
1: como un señor, ¿eh? Mira que los jóvenes pues siempre sobresalen los delanteros,
0: Sí.
1: los mediocampistas, pero él con su edad es una ubicación muy difícil en el fútbol central, que le marca siempre a los grandes y mira, jugó como un experimentado, ¿verdad? Ni
0: Pero
1: Mbappé ni
0: cómo
1: nadie.
0: le perjudicó a Argentina la salida de Cuti Romero, será? Ese
1: Sí.
0: centro de que le bajó William a este Torres, Ferran Torres, ¿verdad? Ferran es su nombre, no es su apellido, es Torres es su apellido.
1: Torre el
0: Y
1: apellido.
0: ese jamás le va. Si estaba este Romero, ni jamás para que le deje así de bajar la pelota, porque yo no sé qué le pasó al defensor argentino, ¿verdad? De hecho que en este partido, vos como técnico te habrás dado cuenta, porque acá tuvo mucho problema el técnico argentino, tuvo que cambiar toda la defensa.
1: Sí, tuvo
0: En el segundo
1: problemas
0: tiempo, todas las defensas fueron cambiadas.
1: en el trámite del partido, ¿verdad?
0: Sí.
1: Y este gol, yo, fue un centro pasado, Luis, parecía que ya se perdía hacia
0: Sí, pero
1: afuera,
0: el jugador
1: pero encontró
0: de Argentina
1: William.
0: tenía que cubrirle por lo menos. No, en el, o ya ve jugadores, güey. Yo me hago
1: Oyestón,
0: una
1: que sea
0: mala
1: de
0: idea.
1: Esteban.
0: Si estaba
1: Sí,
0: en Danilo,
1: yo
0: nos caemos en Danilo y vean ni más eso.
1: también
0: Sí,
1: tenía
0: sí.
1: que hacerle un contacto, estar encima de él, porque con mucha facilidad, pues también al final de la raya mismo William sacó en el medio para que Torres entre y defina, ¿verdad?
0: Sí.
1: Y bueno,
0: Pero
1: el técnico
0: el
1: argentino estuvo.
0: problema es que le dejaron a William, el jugador español, a bajar la pelota en el medio. Y vos no
1: Sí.
0: tenés que permitir eso.
1: No, eso era Bayern de Gea, se me llamaba Luis, en ese aspecto, porque nosotros tenemos muy buenos jugadores que marcan bien, que nunca deja jugar, ¿verdad?
0: Ahí nomás lo que yo digo que me percato de que le perjudicó bastante a Argentina la salida de Romero. Para mí el mejor defensor de la selección argentina fue Romero.
1: Y uno de los mejores también del campeonato, Luis, es un
0: Sí.
1: jugadorazo.
0: Sí.
1: Y tuvo problemas en el
0: Este
1: trámite del
0: no
1: partido el
0: sé
1: técnico.
0: dónde va a ir. Este es el defensor de Tottenham. El capitán de Tottenham luego, ¿verdad? Pero
1: Es
0: yo
1: muy buen
0: creo que él va a
1: jugador.
0: ir en cualquier
1: No, ten,
0: momento a clubes más grandes,
1: más
0: como se
1: grande.
0: dice. Sí.
1: Sí, así mismo lo hizo. Es muy buen jugador.
0: Sí.
1: Y lastimosamente Argentina tuvo mucho contratiempo en el trámite del partido y se le complicó un poco al técnico, ¿verdad? Le tuvo que hacer cambios, a lo mejor que no estaba dentro del plan. No le tuvo a Lautaro en un partido como estos, ¿verdad? Es un jugador clave. Y por el mismo trámite del partido, ¿verdad? Ya no sé si ameritaba ya que entre, pero yo sé que en el 1-0 tenía que haber entrado, ¿verdad? Tenía que jugarse un poco más el tenis. Pero
0: Pero
1: no podía
0: con
1: lo
0: la lesión
1: Argentina.
0: de
1: No
0: Martínez,
1: podía Argentina.
0: de Lisandro Martínez, que también es buen jugador, también la expulsión de Fernández, la lesión de Cuti Romero, y apenas estaba el otro jugador número 3, Tagliafico o algo por el estilo. Y mira, yo no sé si el técnico Scaloni tenía que jugarse por Lautaro Martínez, pero mirando nomás lo que pasó ahí en la defensa, nomás te digo que probablemente habrá priorizado ahora. Porque no creo que no le haya querido meter, como se dice, a Martínez, el técnico.
1: No, no creo. Lo
0: Porque
1: que
0: fue el
1: más se
0: actor del
1: esperaba.
0: gol de la victoria ante Inglaterra.
1: Sí. Increíble, ¿verdad? Pero el trámite mismo del partido también a lo mejor lo ameritaba, pero tenía que estar, para mí que tenía que estar, aunque sea un 10 minutos, porque es un goleador. Pero tampoco Argentina lo tuvo llegar, Luis. Es más con pelota parada, la falta por los costados, por el medio y por ahí, es lo que lanzaba las pelotas largas para buscar algunas cabezazos, aquella de que Simeone, por ejemplo, que de rebotes y los otros. Era una poca esporádica llegada que tuvo Argentina. Después fue muy superior el equipo español en todo el transcurso del partido. El primer tiempo prácticamente no tuvo ni una opción Argentina.
0: Sí.
1: Mira, de 21 tiros al arco, ellos tuvieron solamente uno, ¿verdad? 21 a favor de
0: De
1: España,
0: España.
1: y en la posesión de balón ampliamente superior a España.
0: Sí.
1: Tiene la escuela de Guardiola, maneja la posesión de balón, agranda la cancha, tocan, y es muy difícil jugar contra España. Uno a lo mejor va a decir, Enrique, quiero marcar uno, no, es difícil porque rotan, tocan, y siempre se ofrecen para jugar todos los jugadores. Es un equipo que tiene una figura táctica definida, muy buenos jugadores, muy buenos suplentes, la
0: Pero
1: gente que
0: para mí
1: entraba en
0: particularmente
1: suplente.
0: Argentina le faltó Le faltó un lateral izquierdo bueno, porque este Tagliafico siempre queda en el molde. Sinceramente te digo, Argentina, después de Sorín, yo creo que le cuesta encontrar un lateral izquierdo. No, no,
1: Le
0: ¿hay un
1: cuesta.
0: lateral izquierdo en la Argentina?
1: No, no tienen ellos un
0: Y
1: lateral
0: yo creo que
1: izquierdo.
0: Sorín fue el último. Pues anteriormente
1: Tengo
0: había
1: entendido que.
0: también, pero era otro estilo. Por ejemplo, el propio Ruggeri jugó también lateral izquierdo.
1: Sí.
0: No sé si alguna vez pasó de derecha a izquierda Batista. Y no recuerdo o sea, otros jugadores argentinos que brillaron como lateral izquierdo.
1: Yo también, Luis. No me acuerdo que haya un lateral izquierdo sobresaliente dentro del equipo. Históricamente, Argentina tuvo ese problema. Pero por derecha, sí. Yo pienso que entró Simeone también. Es jugador que tiene más velocidad, tiene más llegada. Pero por izquierda, siempre tuvo problema Argentina en cuanto al lateral izquierdo.
0: Sí, por eso te digo, a mí no me convence este Tagliafico, Nicolás Tagliafico creo que se llama.
1: No sé.
0: Y además él creo que casi 40 minutos jugó tocado. Este que pidió los cambios, este Tagliafico también. No había mando más, por
1: Sí,
0: eso no se le cambió.
1: pidió cambio y a lo mejor ya no le cambió porque no había otro lateral de oficio en ese lado, ¿verdad? Argentina sintió mucho la parte física también, Luis. Entonces el
0: Sí.
1: trajín del
0: ¿Vos
1: campeonato
0: crees
1: bien dejó
0: que
1: que.
0: sintió el trajín, como se dice, Messi?
1: Para mí que sí, por su edad mismo también, Luis, ¿verdad? Ya sintió, porque no, ya llegó cansado ya en la final. No es el Messi que conocemos. Nunca tuvo una opción, por ejemplo, de encarar, de eludir. Una opción que tuvo, ¿verdad? Pero después ya fue absorbido por la marca de los españoles. Cuando él tenía, le llegaba a los tres, ¿verdad? Y no podía hacer nada. Pero España también, aparte es un buen equipo, tiene una preparación física extraordinaria. Todos corren, todos
0: Y es
1: marcan.
0: bueno este Luis de la Fuente porque él se dio cuenta que tenía que meterle este Merino. De hecho que este Merino entraba siempre en el segundo tiempo, pero en gran medida solucionó ahí el problema, por lo menos como volante marcador con Merino, ¿verdad? Buen jugador este.
1: Muy buen jugador,
0: Y
1: muy
0: había
1: buen
0: una
1: jugador.
0: jugada donde agarra la pelota Messi. Yo no sé qué iba a pasar, si el arquero iba a atajar nomás, pero Osutabe, ¿cómo vamos a tener Osutabe? Le puso la cara el jugador, este Merino, a Messi.
1: Sí.
0: ¿Te acordás de
1: Me
0: esa
1: puso,
0: jugada?
1: me acuerdo, me acuerdo,
0: Sí.
1: me acuerdo. Puso la cara por el equipo, te digo.
0: Sí, puso la cara por el equipo.
1: Sí.
0: Legalmente.
1: No, es muy buen jugador, Luis. Ellos tienen esa zona de jugadores. Muy buenos jugadores de buen pie, de buena marca. No, y Argentina también. Porque De Puig, por ejemplo, entró y no estuvo también muy, muy él, porque el partido que le ganó a Inglaterra, él entró muy bien, ¿verdad? Pero está viniendo un campeonato no tan bueno en su rendimiento, ¿verdad? Y Paredes, ni Fernández, porque en esa zona también. En esa zona también los españoles tienen muy buenos jugadores. Fabián, Porro, tienen muy buenos jugadores. Olmos en esa zona, en donde salió a relucir más la preparación física también, corrieron mucho, jugaron muy bien y le superaron ampliamente al equipo argentino.
0: Sí, le
1: Un
0: superó.
1: justo ganado del campeonato,
0: Justo
1: no hay
0: ganó el
1: ninguna duda
0: español.
1: sobre él.
0: Pero así como
1: Justo
0: dijimos,
1: ganado.
0: porque España antes del Mundial partía luego como favorita a la selección española. Cuando le empató Cabo Verde, no pareciera que dejó una cierta duda y hubo un partido que ganó apenas España con el gol de Merino. En el último suspiro del
1: En
0: partido
1: el
0: metió
1: último,
0: Merino y ganó España, ¿verdad?
1: y sí, empezó bien, con dudas,
0: Sí.
1: ¿verdad? Pero después se fue subiendo rendimiento y hasta llegar a el partido con Francia, por ejemplo, fue
0: No, ahí
1: partido
0: demostró.
1: perfecto. Ese
0: Sí.
1: marcó la supremacía
0: O
1: lejos.
0: sea
1: Le,
0: que, o
1: le,
0: sea
1: le...
0: que siendo sincero, España ganó con superioridad los dos últimos partidos, la semifinal y
1: Y
0: la
1: la
0: final.
1: semifinal y la final ganaron, pero con mucha superioridad, porque a Francia le pasó encima y a Argentina también.
0: Sí.
1: Es que llegaron muy bien a la final y parecía de que los primeros partidos llegaba con dudas porque Cabo Verde hizo un gran partido y empezó con algunas dudas. Y Argentina llegó con más tranquilidad porque sus adversarios no fueron tan fuertes, ¿verdad? Por eso que uno pensaba de que iba a llegar más con más restos físicos, pero no fue así, ¿verdad?
0: ¿Vos creés que Messi se retira del fútbol?
1: Yo creo que sí, Luis. Yo creo que se va a retirar. Y por él es importante ya que se retire en la gloria, ¿verdad? Porque es un jugador que marcó toda una historia en el fútbol mundial y ya es difícil de encontrar un jugador de la talla de Messi, porque es un jugador extraordinario. Si es que es el momento que él, para mí que él terminaba el partido, él se emocionó, lloró mucho, pensando que ya esto era su último partido. Yo
0: Sí,
1: tenía
0: yo
1: esa
0: también
1: percepción por él.
0: interpreté
1: Sí.
0: así.
1: Él
0: Pero
1: dice
0: si,
1: esto
0: si es
1: más
0: que
1: bien por eso.
0: saliese campeón Argentina, estoy casi seguro de que le iban a convencer para que se prepare para el 2030.
1: Que sea para la Copa América, ¿verdad? Porque...
0: No sé si la Copa América, pero que le iban a preparar para el 2030, creo, ¿verdad? Con sus 43 años.
1: Y
0: El
1: puede
0: jugador
1: ser.
0: más longevo de un mundial es este escocés, ¿verdad? ¿Cómo? El
1: Escocés.
0: arquero, el escocés, ¿verdad? El arquero.
1: 45. ¿Cuántos años tiene ese Luis?
0: 43.
1: 46 años. Sí.
0: Porque este Milla, el camerunés era el que
1: Sí,
0: tenía
1: camerunés.
0: justamente ese récord, el número 9. Este, ¿te acuerdas de Milla? El camerunés creo que
1: Sí,
0: el
1: Milla, me acuerdo. Me
0: 42
1: acuerdo.
0: años. Y después ahora este escocés creo que tiene 43 años el arquero. ¿Cómo se
1: 46
0: llama?
1: años. Ah, no me acuerdo por Luis de
0: Sí,
1: eso. Y bien podía ser Messi. Messi podía también otra vez para
0: y
1: que haga
0: entonces ahí pues
1: historia.
0: Messi rompería ese récord, a no ser que Cristiano Ronaldo también se prepare para con sus 45 años jugar el Mundial, ¿verdad? Y que actúe. Estos tipos se cuidan mucho, porque esto no, yo no
1: No,
0: creo que ellos
1: estos no
0: tengan
1: son.
0: problema de edad, ¿verdad?
1: No.
0: La cuestión
1: No
0: es
1: van
0: que
1: a
0: ellos tomen
1: tener.
0: la decisión nomás.
1: Sí.
0: Porque PAP etapas así,
1: Así
0: porque
1: es.
0: a
1: Así
0: veces no querés dejar el fútbol a UPE y finalmente nos están ya o Silván de mandé de gradería iré allá. Eso le pasó a
1: es.
0: varios
1: Sí.
0: jugadores.
1: A muchos jugadores históricos
0: Sí,
1: le pasó eso,
0: sí,
1: ¿verdad? Por eso
0: sí.
1: lo que importa, te dije, Luis, porque a pesar de que uno va a querer marcar récord en ese aspecto, pero retirarse hasta en el momento más bueno de tu carrera, pienso que es mucho mejor,
0: Y yo creo que este es el momento porque le emocionó a todo el mundo Messi la manera que él se despidió del mundial, ¿verdad?
1: ¿verdad? Sí, a mí me
0: Opey,
1: emocionó
0: nene,
1: también, Luis,
0: ella es un
1: porque...
0: argentino, es ella, pues, ayer, por ejemplo, se sensibiliza.
1: Sí, a
0: Legalmente
1: mí también
0: se
1: hizo lo
0: sí,
1: mismo.
0: pues, ya, legalmente
1: A
0: porque
1: mí también.
0: Ñandego de buena primera a esa hora metí en lugar de rozar la partida ya. Ah, en cuenta la el no, estábamos, ¿cuánto estábamos, Evo? ¿Cuántas personas estábamos? Fácilmente 500 personas, ¿verdad? 500 personas. Jaume 400 personas y dice, a ver, me empuja este Camila gol de España. O sea, no, hay corozos y cuela argentino ese.
1: Sí, no, pues
0: 400 personas. Tengo mi estadio, me veo mi forma de decir la gol de España. Se usa hija, se morre a mí, vea, o sea.
1: sí.
0: Impresionante cómo festejaron el gol de España, o sea. Ahora,
1: Sí,
0: hoy haré,
1: porque
0: entonces, pero entendí también, ¿verdad? No sé, él lo está en la Argentina, o sea, increíble, güey. Después terminó el
1: pero
0: partido y yo he visto cómo lloraba Messi, y eso me tocó, será. Legalmente me tocó, será. Algo así te dice su vez,
1: sí, se hago así,
0: sinceramente, sí.
1: amén.
0: Pero te digo nomás, donde nosotros estábamos, te, chaval, o sea.
1: Pero digo
0: 500
1: nomás,
0: personas,
1: Luis,
0: pues ya
1: que...
0: estábamos 400 personas, mañana me voy, o mi tancho, popó, y España, me llévese.
1: No, está muy ñañadita y Luis, no sé, al menos yo me considero una persona que veo así con criterio, así como vos también, ¿verdad? Lo mejor ya en el último, ya es algo la Argentina contra, pero ya en calidad la Argentina sí, es un equipo que nos representó dignamente,
0: Sí.
1: puso todo por nuestro continente, es un equipo, a mí me emocionó realmente lo de Messi, porque para mí me parecía que era ya su último partido. A Curepico y Soberio, y no, para el
0: ¿Qué?
1: partido, yo no creo que
0: Soberio.
1: haya llegado a un huevo tiempo y que no gusta eso, claro, que ellos tienen su carácter, ¿verdad? Ellos tienen su mucha actitud y demostró en muchos partidos que ganaron con ese con carácter los partidos, ¿verdad? Que ellos son
0: Sí.
1: así, no, pero a la fuego pechan, Luis,
0: Sí,
1: de
0: claro
1: como
0: que sí.
1: sean los partidos, una pelota, ¿verdad? Y lo positivo que yo he visto por Argentina, eso, ¿verdad? Siempre tuvo un equipo que puso todo dentro de la cancha. A perder, ¿verdad? Porque es superior, no acepta seis, pero tenemos que aceptar gente, España, va a jugar 10 partidos y a lo mejor le gana los 10, ¿verdad?
0: Sí.
1: Porque es mucho más equipo, ampliamente
0: ¿Y te
1: superior.
0: diste por cuenta cómo es el fútbol? Yo creo que es la única disciplina que vos podés comenzar desde cero a la izquierda. Porque en otra disciplina no. Si vos querés ser tenista, a los 3 años de ya, y por una imagina de más o menos, o practicas la proceso en el tenis. En el básquetbol, la misma cosa. En otra disciplina es la misma cosa. Ah, full, Nani. Full, como ahí. Mita, Iñi, por unos 15 años, mi Iñi, por un. ¿Cómo es lo mismo?
1: Vamos a hacer lo
0: En
1: mismo.
0: el tenis y en el básquetbol y eso. Nah, es donde desde los 2, 3 años voy a tener que practicar. Y te das cuenta lo de Lamine Yamal. Eso es historia, sea. Entonces, esto tiene que ser una especie de fuente de motivación, ¿verdad? De inspiración también para nuestros jóvenes, que se puede llegar. El propio Messi se fue a los 12 años a España. Según se comenta de que por ser chiquitito nadie le quería. Y sin embargo que es el mejor jugador de todos los tiempos. ¿Es Messi considerado en este momento?
1: Así es,
0: Y
1: totalmente.
0: se puede, yo creo que en otra disciplina no vas a tener ni la mínima posibilidad. Por eso sigue siendo tan importante el fútbol. Tan importante el fútbol. El caso de Julio Enciso, por ejemplo, yo te quería mostrar el jueves domingo, vaya la gente, Juan Arroyo, veces. Había con 1.000 personas por ahí esperándole porque una marca, creo que es Mostaza, ¿verdad? Hizo los contactos con, yo no sé si es uno de sus sponsors de Enciso. Y estaba en un local de Mostaza. Y le estaban aguardando los chicos con la remera de la Liroja.
1: Paraguay.
0: Es un ajedrez a las 1:30 de la tarde, 13:30. 13:20 el tipo ya llegó. A esa casa donde esa humita y función patronal, o sea. Ah, en de cuá muy pa en Oceina. ¿Es conocemos usted dónde el demonio perdió su poncho en Caguazú? Y Guatamina en la
1: Yo está.
0: Fulma, es pa Guarú. Por
1: Yo
0: eso
1: estaba
0: pues, no es
1: viendo
0: porque
1: cuando.
0: nosotros queremos magnificar, sino para que podamos nosotros ver de qué se puede. ¿Qué iba a pasar si es que él no buscaba su sueño? Probablemente iba a estar ahí siendo vendedor ambulante o qué, porque Guazú ahí en la terminal, ¿verdad? Sin embargo,
1: Lo
0: que es
1: que
0: el ídolo, te quería mostrar, Sira. Te quería mostrar cómo la gente le estaba esperando. Había 1.000 personas aproximadamente. Todo el mundo quería
1: eso.
0: saludarle, todo el mundo le quería salir en la foto con él. Ídolo
1: Sí.
0: total, o sea.
1: Y lo total. Y solamente el fútbol brinda eso. Yo he visto cuando jade el helicóptero, cuando vino en Caguazú en el preso, ¿verdad?
0: Sí.
1: Y impresionante, Luis. Está mostrando el vuelo del helicóptero antes de bajar y la gente que le esperaba. Y cuando bajó, le atropellaron todo, o sea, y solamente el fútbol ese puede brindar, porque un joven que se fue a brillar en el fútbol europeo, como bien lo dijiste, que tú me cago a su terminal, me va a vender si pan vaina, güey.
0: Sí.
1: Porque a lo mejor por su situación, es difícil, ¿no? Y llegó a una instancia, mira, siendo tan joven, un extraordinario futbolista, muy querido, y es digno destacar, solamente el fútbol, ¿no? Porque esto pues también, Luis, implica mucho sacrificio, mucho renunciamiento, ¿verdad?
0: Sí,
1: Pues el futbolista pues tiene que
0: impresionante.
1: cuidarse mucho también, ¿verdad?
0: Yo creo que en eso nosotros
1: Y
0: somos una generación. Bueno, vamos a ver si más adelante aparece otra vez un jugador como Messi, como Ronaldo. Pero independientemente a sus condiciones futbolísticas, porque ello demuestra con su conducta de vida que tendrá mucho que ver con su éxito, su comportamiento. ¿Por qué? Porque
1: claro.
0: te cuida a lo mejor nacieron, hubieron, a pesar que mucha gente dirá que la palabra hubieron no existe, jugadores que a lo mejor tenían mayor capacidad futbolística que ellos, pero
1: Sí, y no
0: son
1: llegaron.
0: indisciplinados, son fallutos como nosotros decimos, y terminaron por el camino. Sin embargo, Cristiano Ronaldo y Messi, independientemente a todo lo que uno pueda por lo menos observar en su condición futbolística, yo creo que tiene mucho que ver su disciplina, su buen
1: Sí,
0: comportamiento, su
1: totalmente.
0: cuidado. Ese pues es el tema.
1: Totalmente. Y eso es lo que marca la diferencia, Luis, porque hay extraordinarios jugadores que por
0: No,
1: ahí
0: no
1: no
0: es
1: matan
0: el
1: ese
0: propio
1: segundo.
0: Ronaldinho Gaúcho. Yo creo que Ronaldinho Gaúcho iba a jugar hasta los 40 años, muy tranquilamente. Si se cuidaba.
1: Romario, eso era
0: Sí.
1: uno de ellos, ¿verdad?
0: Pero son indisciplinados. ¿Te acuerdas de Adriano? Que en un momento
1: Adriano.
0: dado se le catalogaba como mucho mejor que el propio Ronaldo.
1: Sí,
0: Pero son fallutos, son farristas. Y
1: y
0: no
1: se
0: sé,
1: ortea ese.
0: pareciera nomás que se le va a terminar el mundo y no quiere sacrificarse.
1: Sí, no, este argentino, este Ortega también, que llegaba hasta borracho en las
0: Sí.
1: prácticas de River,
0: El burrito
1: era el
0: Ortega,
1: mejor,
0: sí.
1: el burrito Ortega, ¿verdad? Y gente como ese, hay futbolistas como eso, hay muchos. Por eso te digo, Luis, que esto pues implica sacrificio, mucho renunciamiento, porque son jóvenes que tienen que cuidarse, ¿verdad? Y renuncian a muchas cosas para estar en este deporte. Estaban en la jura, no, es que este nuestro Sosita también, he visto que llegó en Baracaná y cómo le
0: Sí,
1: recibía
0: Ramón
1: la gente
0: Sosa.
1: tan humilde de la campaña. Y él no hace poco en mi casa, ya no lo ahí, ni
0: No.
1: guaraní, ni
0: Sí, yo
1: y hoy
0: caso de
1: es
0: Guaraní.
1: Y es
0: Ahora
1: lindo
0: sí,
1: eso.
0: porque ¿qué es lo que tiene que hacer Paraguay para el 2030? Porque acá me supongo que si Alfaro va a seguir, él va a hacer un proceso para preparar un buen plantel para el 2030, porque se sabe de que hay varios jugadores que no pueden, no van a poder ya estar en el 2030, entonces tenés que renovar el plantel.
1: No, eso no hay ninguna duda, Luis. Hay muchos jugadores que ya no van a estar, de que está trabajando mucho por los jóvenes. Y él dijo de que los futbolistas nuestros tienen que irse más al exterior, a jugar por Europa, ¿verdad? Es difícil, pero tiene que hacer un proceso para llegar a conformar un buen equipo.
0: No, nosotros por lo menos en la saga tenemos que hacer. Yo no creo que llegue más Gómez ni tampoco. Puede ser Alderete, ¿verdad?
1: Al derecho puede ser.
0: Pues, pero después no sé quién más. Al ser el sector derecho puede ser Cáceres, ¿verdad? Pero
1: Puede
0: hay
1: ser.
0: que ver también hasta dónde.
1: Sí.
0: Y a la
1: Junior
0: izquierda yo
1: Alonso ya
0: creo
1: no
0: que
1: llega
0: puede ser
1: tan.
0: este Sande, hay que ver cuántos años tiene y también el caso del propio Maidana, ¿verdad? Jaupeco, Junior Alonso, Miango, ya no hay caso más.
1: Yo no hay caso
0: Sí.
1: más.
0: El propio Velázquez, Fabián Balbuena,
1: No,
0: Tuyapaitay,
1: ya, no,
0: güey.
1: tú ya pa' temas y ve. Los arqueros sí es joven, pero después la defensa casi completa tiene que ser cambiada. El medio campo, la misma cosa.
0: Hay que
1: El
0: ver
1: medio
0: si
1: tenemos más Cuba, por
0: Cuba
1: ejemplo,
0: cuántos
1: ya
0: años
1: es.
0: tiene.
1: Cuba tiene más de 30 ya, Luis. 31 por
0: Hay
1: decir.
0: que ver si puede llegar él para de aquí a cuatro
1: Sí,
0: años.
1: 35, 35 años. Y puede.
0: Y
1: Puede llegar porque es un
0: tiene que
1: jugador.
0: aparecer en este lapso de tiempo. ¿Cuántos años tiene? 30. 30 años tiene Cubas.
1: 30 años, sí, por ahí tiene.
0: Y tiene, en este lapso de tiempo, 4 años, tiene que aparecer más delanteros. O sea, nosotros jugamos este mundial sin delantero prácticamente.
1: No tenemos centro delantero en específico, Luis,
0: ¿Sí?
1: porque el número no es lo que nos falta.
0: ¿Sí?
1: Ni no sé si por ahí algunos jóvenes pensarán, pero los jugadores, los centros delanteros que se fueron a esta oportunidad, yo pienso que no estuvieron a la altura de lo que esperábamos de ellos, ¿verdad? Pero siempre fue fuerte
0: Porque
1: el nuestro,
0: nosotros,
1: fue
0: pues,
1: de
0: no es
1: esa
0: nuestra
1: zona.
0: característica el toque, ¿verdad? Porque vos te diste
1: No, no.
0: cuenta que Francia, de Neyko hay Francia, perdón, España más para el número 9. ¿A cuál jugás sin número 9?
1: Antes que el lateral izquierdo, más que los dos laterales llegan, los volantes llegan,
0: ¿Pero
1: no
0: quién fue el
1: tienen.
0: número 9? Por, como para decir, se destacó demasiado el número 9 de España con Yenneya puta.
1: No, ni en
0: Ellos
1: Villaputi no hay, no tienen.
0: juegan tocando el balón. Sí.
1: No tienen un referente así de área. El fuerte nuestro siempre fue ese Luis,
0: Sí.
1: con lo de Cardoso, con este Edo Valdés y
0: Roque, el
1: Roque
0: propio
1: Santa Cruz.
0: Tacuara.
1: Acuara, Cabaña,
0: Sí.
1: y ese era el fuerte nuestro. Y hoy no aparecen más sucesores de esos grandes centros delanteros.
0: Yerecoy, no tenemos.
1: Ayer fue.
0: Y vamos a ver si aparece en este lapso de tiempo, ¿verdad? Ojalá que aparezca.
1: Ojalá que aparezcan.
0: Este Witt aparentemente pinta bien, pero hay que ver hasta dónde también.
1: Y si uno tiene una regularidad también, Luis. No hay una figura sobresaliente en ese puesto. Bueno,
0: Sí.
1: ojalá que aparezca por allí y se pueda tener un jugador de buen rendimiento en esa zona, como referente de área, que no
0: Acá
1: tenemos.
0: dice, por ejemplo, tiene Maidán, tiene 24, Enciso 26, Julio Enciso pues tiene, no creo que tenga 26 Julio Enciso
1: No, no,
0: tendrá 22 por ahí nomás.
1: más joven, 22 puede tener.
0: ¿Cuántos años tiene Julio Enciso? A ver, Diego Gómez es muy joven también. O sea que para el Mundial probablemente van a tener Enciso 26 años, Gómez 27, Bobadilla 27, Galarza 28, y así respectivamente. Este Mauricio también es joven, este tiene 25 por ahí,
1: Sí, es
0: 29
1: joven.
0: tendrá para el Mundial. Cáceres
1: Sí.
0: tiene 26, va a tener 30, Ojeda tiene 26, va a tener 30, Sosa tiene 26, va a tener 30. Pita tiene 26, va a tener 30. Hay que verlo de Pita también. Orlando Gil tiene 26, tendrá 30. Ya renova
1: Sí.
0: paitera.
1: Pero 30
0: ¿Quién?
1: pegó un ejemplo.
0: 25, tiene 29 a tener fuera del mundial. Ya de defensa, ya de nosotros defensa y un delantero tenemos que tener. Dos, tres delanteros de oficio.
1: Sí, es defensa y delantero de oficio. Esos son los jugadores que nos faltan y que tienen que trabajar sobre eso.
0: Y
1: Debe ser
0: ver un
1: un
0: poco este
1: proceso.
0: tema de Adam Vareiro. Adam Vareiro es muy joven todavía. ¿Cuántos años tiene Adam Vareiro? Tendrá 28
1: No,
0: por ahí.
1: será 28 podría tener.
0: Y bueno, entonces si es
1: 27,
0: que le va
1: 28.
0: bien, se tendrá 32 por ahí para el Mundial.
1: Sí.
0: Pero se le tiene que levantar una especie de sanción moral, ¿verdad? 30 tiene. 33, 29 tiene ahora. Y 33 años, un jugador experimentado. ¿A cuál Adam Vareiro lo jugó hace ya de época?
1: Pero no mantiene una regularidad también, Luis.
0: También,
1: Aponado,
0: cierto.
1: pero pa, EBT es jugador regular, ¿verdad? No sé qué es lo que me falta continuidad, porque Boca tampoco tiene una regularidad. Pero es un jugador interesante, un buen centro delantero, es referente de área. Pienso que
0: A no ser que
1: da
0: le
1: todavía
0: vamos a
1: para un
0: traer
1: mundial.
0: desde Jiménez. Jiménez es joven todavía, el de número 9 de Boca.
1: Qué joven. Él es
0: ¿Cuántos
1: joven
0: años
1: todavía.
0: tiene Jiménez? Tendrá 30 por ella, el número 9 de Boca Junior, Jiménez. ¿Cómo se llama? Este que se nacionalizó paraguayo. Y OPK, él pensó que iba a ser convocado.
1: No, pesca
0: Y
1: y
0: por lo
1: me
0: visto, ¿qué le habrá dicho Alfaro algo en principio? Porque él lamentablemente no tuvo buen presente en el momento de la convocatoria.
1: Mire como Esperanza de mí me habrá hablado y pero no tuvo buen presente
0: ¿Cuántos años tiene
1: para
0: Jiménez, José? ¿Cuántos años tiene Jiménez? El jugador, sí, ¿cuántos años tiene?
1: de
0: 29,
1: Boca.
0: 33 va a tener. No, no, es joven todavía, 29 años tiene.
1: No, 83 tiene todavía, puede alcanzar todavía el mundial.
0: Perfecto. Bueno, Puque, un fuerte abrazo, ¿eh?
1: Otro para vos, Luis.
0: Ok,
1: Saludos
0: gracias.
1: para la audiencia.
0: Fulgencio Puque, Federico Espínola, nuestro comentarista. En este caso, hablándonos de lo que dejó el mundial. A ver. Experimentado sería 33, va a tener Omar Alderete. Sanabria tendría 34, no Tony, eso ya no hay caso para mí, de mi punto de vista. Andrés Cuba tendrá 34. Y Alex Axel tendrá 35. Almirón ya no hay caso, va a tener 36. Gustavo Gómez 37. No, un defensor con 37 años no es caso para un mundial. Ese es sincero. Lionel Alonso 37, ya no hay caso. Adrián Balbuena 38, Gatito va a tener 42. Tenemos que renovar el plantel. No hay de otra. Totalmente. Sí. Podemos saludarle un rato también a Nene. Después ya hablar acá en estudio con el doctor Luis Portillo, que nos visita esta mañana. Teniendo en cuenta que aún no conversamos con Nene Cardoso después del Mundial, ¿verdad? A ver qué dice él al respecto. Hola Rubén Nene Cardoso, ¿cómo está? Buenos días.
2: Buenos días, Luis, para la amable. Estamos a la orden de Luis. Ya, post mundial ya.
0: Sí, post mundial.
2: Sí.
0: Es campeón de España,
2: Sí,
0: merecidamente.
2: no. Merecidamente, porque yo creo que si tenía un delantero letal, el resultado iba a ser mucho más.
0: Sí.
2: Le faltó adelante, le faltó a España, porque de la defensa al medio campo es una maquinita él.
0: Sí, cierto. No, no, tu, no,
2: Sí.
0: ten, no tuvo tampoco España un número 9 de oficio.
2: Sí, no, y
0: ¿Le
2: por ahí yo
0: faltó?
2: creo que sí,
0: España, pues
2: por
0: hace
2: ahí yo.
0: tiempo no tiene más un buen número 9 de oficio. El 9, el último número 9 bueno fue Torres, ¿verdad? Fernando Torres.
2: Raúl, no, Raúl, Fernando Torres y después Raúl, después
0: Raúl
2: de Raúl
0: González
2: gustó.
0: y creo que es Moriente, ¿verdad?
2: Sí, después ya. Pero siempre se basó en su buen funcionamiento de la defensa al mediocampo.
0: Sí,
2: En
0: sí, sí.
2: el 2010 era Xavi Iniesta y esta vez fue Pedri y Rodri y fueron
0: Sí.
2: los que dieron
0: Y
2: el
0: después suele
2: guiño.
0: entrar en el segundo tiempo Merino, que también juega muy
2: Y
0: bien en la media
2: sí.
0: cancha.
2: Y sí, y está este que hizo el gol, que es también suplente, que es
0: Ferran
2: goleador.
0: Torres.
2: Fernán Torres, que es el goleador del Barcelona, ¿verdad?
0: Sí. Muchísimos jugadores de Barcelona tiene el equipo.
2: Yo creo que no había ningún jugador del Real Madrid.
0: Y
2: Para mí,
0: desde
2: si no estoy, para mí en el equipo titular, para mí no hubo ninguno.
0: y la verdad será, cuesta identificar un jugador del Real Madrid.
2: Sí, no, y
0: Bueno,
2: para mí.
0: ahora van a decir Cucurella, ¿verdad? Pero Cucurella pues se va a incorporar recién ahora. Sí.
2: Sí, pero él se formó en la Masía.
0: Ocho jugadores de Barcelona, o sea.
2: Sí, no, y él Cucurella también la misma cosa, porque fue formado en la Masía del Barcelona.
0: También.
2: Sí.
0: Ocho, ninguno es de Real Madrid.
2: Y sí, por eso va.
0: Después aparece
2: Estaba diciendo.
0: de Atlético de Madrid y este jugador de Real Sociedad también aparece uno de
2: Sí,
0: Real
2: Real
0: Sociedad.
2: Sociedad. Sí.
0: Y Aupey Barcelona me metese.
2: Sí, todo el equipo del Barcelona.

0: Es de ahí de la región nomás. Es muy, muy cerrado en ese sentido el Atlético.
1: Tiene que ser de, ¿cómo se llama la zona de allá? Vasco, Vasco,
0: Debajo,
1: sí, cierto eso.
0: sí.
1: Atlético de Madrid, creo que eso, o sea que Atlético de Bilbao parece que solamente puede tener cabida ahí de la zona o español.
0: Y o español, o generalmente ahí de la zona lo más lujoso, pero no, ellos no tienen jugadores extranjeros.
1: Y buen
0: Hay
1: jugador
0: una
1: este, William.
0: sí, no, era bueno.
1: Le falta
0: No, y
1: más
0: después,
1: madurez nomás.
0: y sí, no, y después Argentina para mí se equivocó en ponerle a De Paul de entrada.
1: También la misma cosa. ¿Viste que le dejó
0: Sí.
1: luego fuera ante Inglaterra?
0: Y sí, y entró
1: Y
0: bien. ¿Y
1: entró
0: por qué no
1: bien.
0: hizo lo mismo?
1: Sí. Y entró bien. Y que quizá por eso a lo mejor le puso titular.
0: No, y yo creo que también se equivocó, porque Simeone, por más de que no era titular el partido con Inglaterra, hizo un partidazo ahí, no permitió que los laterales se vayan. ¿Y por qué no le metió otra vez? Porque Cucurella es un tipo que se va.
1: Sí.
0: Y yo creo que si estaba Simeone ahí, no se iba a ir tanto. Yo creo que se equivocó en la formación del equipo. Y después tuvo mala suerte, atípico de que tres defensores se te lesionen y que sean cambiados.
1: Sí.
0: Tuvo mucho, mucho que
1: Cierto.
0: ver eso.
1: Totalmente. Le
0: Sí.
1: descolocó eso de Scaloni también.
0: Y sí,
1: Y
0: porque él
1: después la
0: tenía
1: expulsión de
0: pensado.
1: Fernández.
0: Y sí, y después la expulsión una expulsión estúpida, pero el tipo es demente, llega fuerte y no había necesidad porque era muy lejos del arco y él ya no llegaba a la pelota. No, no, pero el tema es que estar adentro, pues. Hay que estar adentro del. Adentro de otra cosa,
1: Sí,
0: la temperatura.
1: claro, porque de buena primera uno mirando el partido, pues ahí en la media cancha entrar así, pues pareciera que era
0: Y sí.
1: innecesario ahora.
0: Y sí, no, y eso le costó prácticamente, porque Argentina ya apostaba prácticamente a los penales, ¿verdad?
1: Sí,
0: Y
1: la verdad que aguantó, sí que Argentina será.
0: No, y ahí con un hombre menos tuvo otra vez sobre el final, tuvo dos oportunidades. Esa pelota que pasaba, esa pelota que cruzó, creo que fue Messi de hacia la derecha. El defensor festejó como un gol cuando sacó la pelota al córner.
1: Sí, pero no jugó
0: No, y después tenía que poner en punta
1: digamos, tan desenvuelto Messi también, ¿verdad?
0: Sí, no, pero intentó, ¿te acordás? Y que incluso llegó hasta la defensa, le pasó la pelota al arquero, intentó yo creo que no le ayudaron en demasía a sus compañeros. Pero también la movilidad que tiene España es impresionante, el medio campo. Es lo que yo te decía, la maquinita que tiene en el medio campo te quita la pelota, te quita. Porque si tenía delantero letal, esos dos cabezazos frente al arco que le pasaron prácticamente al arquero, pues tenía que ser gol, tenía que traducirse en goles, son jugadas de goles.
1: Y estuvo muy bien también el arquero argentino.
0: Sí, no, tuvo 11 tapadas, tuvo, atendé nomás, 11 tapadas, de eso que te entre 3, de los 11 generalmente puede entrar, ¿verdad?
1: Porque hubo
0: Pero
1: error
0: 11
1: también en la defensa de Argentina por el gol de España.
0: y sí,
1: Vos
0: no,
1: fuiste defensor también, ¿verdad? Vos no le podés dejar que tu contrario baje la pelota tan tranquilamente de ahí, en el medio.
0: Sí, ahí el lateral derecho, yo creo de que se confió, pensó que la pelota se iba y este Nico Williams sacó de cabeza y ahí ya le agarró mal parado a la defensa
1: Porque
0: central.
1: viste que
0: Porque
1: es su característica ese William. William así juega en
0: sí.
1: el Atlético de Bilbao. Ese no pillamos, ahí ve jugador. Pero
0: Y
1: este es el suplente que entró.
0: sí, no, pero la mía, por el mismo costado fue el golpe de Inglaterra también, Luis. Tenés
1: Sí.
0: que tener en cuenta eso también, que hay falencia en esa zona.
1: También, también. Pero
0: Sí.
1: en líneas generales, Argentina es un equipo guapo, ¿eh?
0: No, es lo que siempre hablamos. Cualquier equipo argentino no te deja, hasta lo último te pelea. Eso es categórico. Incluso yo, mi Paqui me llamó, del Brasil me llamó y él estaba confiado por Argentina. No, le dije. Atendé, tiene una buena defensa, se anticipa y sabe con la pelota y tiene dos maquinitas en el medio campo. Sí,

0: Un mes, sí, pero tenés que tener en cuenta que viene de dos partidos de prórroga, le dije, y España no tiene, le dije. Está mucho más descansado que Argentina, le dije, y la edad de muchos jugadores le va a pasar factura, le dije.
1: Cierto.
0: Sí.
1: Pero te diste cuenta del técnico de España, será, de la Fuente. Él en primer lugar luego se transformó. Él no era así su pinta, como se dice.
0: Sí.
1: Él se
0: Sí.
1: transformó, él se cuidó, porque él siendo campeón con la sub-17 de España era un señor, parecía viejito. Él
0: Sí.
1: se transformó y probablemente un tipo muy metódico. Me gustó. Nosotros pues a veces también en la conferencia de prensa cualquier cosa preguntamos, o sea,
0: Sí,
1: legalmente.
0: claro.
1: Eso a nivel planetario, ¿verdad? Y le dice un periodista, un día antes del partido le dice, hace la conferencia de prensa de La Fuente y le dice el periodista, ¿usted qué le va a pedir a Dios, hizo? Para que te ayude, le dijo. Para el partido de mañana, dijo. Y le dijo él, no, yo, ¿qué le vas a rezar a Dios? Le dijo, ¿verdad? ¿Qué le vas a rezar? Le dijo. Yo le rezo, le rezo todos los días, le dice. Yo lo que quiero es que me dé siempre la salud y que de repente que yo le pida para que me favorezca nomás en esta ocasión. Me parece que no corresponde porque está también el equipo adversario y que ¿qué tiene que ver Dios? A Dios lo que yo le agradezco que porque me da buena salud y me da la vida y ale, ale, te ole, y allá.
0: Y sí, es lo que tenemos que hacer todos, ¿verdad? Al levantarnos, agradecerle a Dios por un día más de vida, ¿verdad? Y que es lo fundamental, ¿verdad? Y después hay cosas que de repente le vas a pedir que no vas a poder conseguir y te vas a enojar con Dios, cosa que no se puede, ¿verdad?
1: Sí, totalmente.
0: Y sí, no, y después, típico es lo del
1: Pero
0: técnico.
1: por lo visto que es un señor muy centrado, muy metódico, porque la historia de él pues también es muy peculiar.
0: Y sí,
1: Él
0: nada,
1: vio un anuncio que
0: sí, un
1: hizo
0: anuncio la
1: la
0: Federación
1: Federación
0: Española
1: Española.
0: para los formativos, y ahí
1: Sí.
0: se presentó.
1: Se
0: Y es
1: presentó.
0: atípico, llegó a dirigir un equipo de primera en España.
1: No, en su vida no dirigió aún un equipo de primera, un club.
0: Lo llamativo es que estos dos técnicos campeones nunca dirigieron en un equipo antes de salir campeón. Del Bosque ya después fue técnico, creo que del Real Madrid. Del Bosque, y casualmente los dos técnicos fueron técnicos en México. Atender la particularidad que hubo entre los dos. Y este del Bosque, este de La Fuente, nunca dirigió en un equipo de primera
1: No, nunca, sí, él estuvo en las inferiores.
0: Y sí, él fue profesor de Scaloni cuando Scaloni estaba estudiando para la dirección técnica.
1: Y Luis de la Fuente, pero fue jugador de fútbol.
0: Sí, así está. Dice que jugó al fútbol.
1: ¿Dónde jugó? ¿Jugó en primera?
0: No, equipo, su currículum te escuché yo ahí, los periodistas estaban diciendo por ESPN y por Tigo Sport, creo que llegó a jugar al fútbol. No sé, no me acuerdo de qué
1: Y
0: equipo.
1: como técnico, él se presenta para las inferiores de la
0: Y
1: Federación
0: sí,
1: Española porque vio una publicación. Primero lo creyó que iba a quedarse, según un material
0: y
1: que he visto, un
0: así,
1: documental. Sí.
0: así están tirando las informaciones.
1: Pero Tito,
0: No, y
1: en
0: conste que a
1: Bilbao,
0: mí ya
1: como
0: a mí no
1: jugador,
0: me tiraron.
1: Atleti de Bilbao, de Vasco
0: Sí,
1: entonces.
0: no, y por eso. Y atendé una cosa, a mí no me inspiraba mucha confianza el técnico. Conste que ya había salido campeón de la Nation League.
1: Sí, salió varios títulos, tiene en las inferiores y también en
0: Y
1: la
0: sí,
1: Eurocopa salió campeón con España.
0: no, la
1: En la
0: Nation,
1: Eurocopa creo que no.
0: la
1: Sí,
0: Nation
1: la,
0: League,
1: sí.
0: es que ganó en semifinal también a Francia.
1: Sí.
0: Esto hace poco, hace un
1: En
0: año y
1: el
0: medio, dos,
1: 2024 fue.
0: 2 años, sí,
1: Sí.
0: 2024.
1: Sí. Y
0: No,
1: bueno,
0: y
1: increíble.
0: además, bueno, y ayuda muchísimo que la mayoría de que están que sea de un mismo equipo. Eso ayuda muchísimo, porque ya hay un mecanismo de la forma de jugarlo.
1: Acá su trayectoria como futbolista me están enviando En el 78 él debuta en el Athletic de Bilbao.
0: Sí.
1: Y después pasa al Athletic Club. Después jugó en Sevilla, Athletic Club otra vez. Y terminó su carrera en 1994 en el Deportivo Alavés. Jugó en primera él.
0: Sí, un buen recorrido tuvo incluso.
1: Sí.
0: Era jugador de fútbol, sí, así es, estaba escuchando.
1: Sí, pero es
0: No,
1: increíble, muy parecido a Scaloni. Scaloni tampoco dirigió a un club de primera.
0: y sí.
1: Campeón del mundo. De la Fuente nunca dirigió a un, ¿verdad? A un equipo de
0: Sí.
1: primera, campeón del mundo.
0: Y sí, del Bosque fue la misma cosa, Luis. Del Bosque después de ser campeón del mundo con España, creo que fue técnico del Real Madrid.
1: Eso no lo sabía. Yo pensé de que Vicente del Bosque fue llevado a la selección española por lo que él hizo en Real Madrid.
0: No, no, no, para mí que no, porque así estaban diciendo, que casualmente ellos habían dirigido en México y sin haber dirigido un equipo de primera, son técnico campeón del mundo. Escuché, estaban diciendo los periodistas, Luis.
1: Sí.
0: Y que hacer un poco si de repente es real, ¿verdad? Pero lo más probable que sea, porque tirando en los medios fuertes, pues ya con informaciones bien corroboradas.
1: Sí, cierto, cierto. Bueno, España campeón y Argentina. Hay que ver qué pasa con Messi. ¿Vos qué crees, nene?
0: Yo creo de que él ya no, para el próximo mundial ya no llega. Si salía campeón era factible.
1: Sí,
0: Para mí ya
1: también.
0: no.
1: La misma lectura.
0: Para
1: Hay
0: mí
1: que
0: ya
1: ver
0: no.
1: si él se despediría de la selección en la Copa América o estaría él despidiéndose antes.
0: Yo creo que ya ni en la Copa América porque va a dejar que aparezca una nueva camada. De
1: Sí.
0: hecho, de que le van a insistir que se quede porque es el timón del equipo, ¿verdad? Pero el tema de Sudamérica, pues el fútbol de Sudamérica es muy fuerte, Luis. Él ya no está para ese trajín.
1: No, no está, ya no está,
0: No está.
1: para
0: La marca, es lo que te dije también la vez pasada. Me dijiste que le faltaba la Copa América, que podía volver a la Argentina. Y yo creo que
1: No, la
0: no,
1: Copa
0: porque
1: Libertadores, Copa
0: la
1: América sí
0: Libertadores,
1: tiene, sí.
0: la Copa Libertadores, quiero decir. La Copa Libertadores. Y yo creo que no, no, tampoco. Él ahora, por ejemplo, no vuelve luego con la selección, se va de vacaciones y después vuelve a las prácticas en el Inter Miami, estaba diciendo.
1: Ah, supuestamente vendría también él directamente a Rosario para visitarle a su gente, ¿verdad?
0: Y sí, no, y primero va a estar y después va a venir, pero no viene con el grupo de jugadores, no viene él.
1: Sí. Y Ronaldo creo que ya no tampoco. Lo que pasa es que hay que aclarar que los dopes son organizadores para el 2030. Y yo creo que
0: Y sí.
1: finalmente no van a disputar las eliminatorias porque no tendría pues sentido. Porque en principio, pues hasta ahora se habla que Paraguay igual tiene que jugar las eliminatorias al igual que Argentina y Uruguay. A mí me parece que no
0: Sí,
1: cierra. Sí.
0: juega, tiene que jugar, tiene lo
1: Sí,
0: mismo,
1: pero
0: juega.
1: ¿por qué tiene que jugar siendo de que clasifica igual?
0: Yo creo de que es por darte un ejemplo nomás, Luis, el tema de la competitividad.
1: También.
0: Porque descansar, puede jugar amistoso, pero un partido amistoso no es lo mismo. Un partido ahí buscando el tema de que
1: Pues yo creo que
0: probablemente.
1: ahora con la idea de sumar o llevar a 64 clasificados, yo creo que ahí sí, a lo mejor estos equipos organizadores o coorganizadores estarían participando directamente, ¿verdad?
0: Van a participar y de lo mismo van a participar, Luis, pero se juega, el formato ya está hecho. Van a jugar la eliminatoria. Eso sí, la gran ventaja es que si hay 64 equipos, que lo más probable es que la primera fase se juegue todo tanto en Paraguay, Argentina y Uruguay. La primera fase de
1: Porque
0: grupo.
1: si se lleva a 64, hay que ver cuántos cupos le estarían otorgando a Sudamérica. Y yo creo que ahí sería 7, 8 por ahí.
0: No, yo creo que va a ser 7 directos y un medio cupo.
1: Sí.
0: Uno más lo que le van a dar.
1: Uno más probablemente.
0: Y sí, no, y ahora vamos a ver qué pasa, porque está sonando fuertemente que Alejandro Domínguez puede ser presidente de la FIFA. Porque las federaciones europeas están en contra de Infantino, que no van a apoyar su reelección. Y creo que el próximo año está previsto las elecciones para la FIFA.
1: Sí. No, tiene Tiene varias opciones Alejandro Domínguez. Creo que también en el ámbito político partidario le quiere tirar la arena política.
0: Se habla también, se habla también. Pero yo creo de que él está muy cómodo ahí en el fútbol, no creo que salga de ese ámbito.
1: Hay que ver.
0: No, no, yo
1: Bueno,
0: dudo de repente.
1: no, nos queda ahora el campeonato paraguayo y la copa, las
0: La copa
1: copas.
0: de las
1: Sí.
0: copas que ya empieza la próxima semana, el
1: Sí.
0: repechaje, como dicen.
1: Pero los equipos paraguayos recién el 12 de agosto.
0: Todos
1: Cerro
0: los equipos,
1: como Olimpia.
0: Cerro, Olimpia, Recoleta y Olimpia. Recoleta también, porque
1: Sí,
0: Recoleta
1: pues
0: fue primero.
1: Recoleta clasificó directo también, pues.
0: Clasificó directo. Los tres equipos juegan
1: En
0: desde
1: agosto.
0: agosto. Sí.
1: Sí.
0: Olimpia y Recoleta van a estar esperando contrario.
1: Sí, cierto, cierto. Bueno, excelente. Gracias, nene. Un fuerte abrazo.
0: Igual para vos, Luis, a vos
1: Ok,
0: por el cuando
1: gracias,
0: quieras.
1: Rubén Nene Cardoso. Bueno, señores, 8:53, veo ya de bárbaro. Te ibas a la hora, Josías. Pareciera nomás que tenemos mucho tiempo, 5 horas, pero ayer ni siquiera pudimos pasar el informe policial. Por lo menos a través de la frecuencia, ¿verdad? ¿Qué tal, doctor Luis Portillo? ¿Cómo estás? Bienvenido al programa, buenos días.
2: Muy buenos días, Luis. Un placer siempre compartir contigo un poco de radio y por supuesto a la gran audiencia también un saludo especial y que tengan todos un bendecido martes.
1: Llegó de nuevo el bigote, ¿eh?
2: Sí,
1: Bigote
2: señor.
1: ya está en el programa.
2: Bigote en la radio.
1: Bigote en la radio.
2: Bigote en la radio, bigote en la calle, hasta bigote en la cuneta y todo.
1: En el cuadro donde va a aparecer tu foto, en la opción 11,
2: Sí,
1: estás con bigote.
2: claro.
1: Estás con bigote.
2: La foto.
1: ¿Y por qué no pusiste Luis Bigote Portillo? O el bigote Portillo. Porque viste que se puede
2: ¿Se
1: eso.
2: puede? Claro.
1: El bigote Portillo.
2: Sí, se puede, se puede. Y la verdad
1: Ajá.
2: que debatimos mucho, Luis. Inclusive hicimos una mini consulta, ¿verdad? Y se encontró que es una. La gente decía miedo que era poco serio, ¿verdad?
1: ¿Por qué?
2: Y vaya uno
1: No.
2: a decir, ¿verdad?
1: Bigote en la jerga nuestra es serio. Es seriedad.
2: Totalmente, inclusive al
1: Bigote,
2: extremo.
1: digo tipos y.
2: Al extremo, como se dice, ¿verdad? Inclusive.
1: A bigotes y.
2: Digo.
1: A Opeaco Yandé primero, tipo serio, argel y antipático, lento luego incluso.
2: Claro.
1: Pero, ¿qué? ¿Qué más te dijeron?
2: Que era poco serio, que
1: Pasa
2: casi
1: poco
2: hay. Sí.
1: serio y va de los bigotes.
2: Así
1: Bueno,
2: mismo es.
1: pero y por ahí, pues, la gente ya te reconoce como bigote, el bigote Portillo.
2: Así es, por eso la idea surgió, ¿verdad? Con mucho tiempo, con mucha antelación, se ha instalado en los pasillos tribunalicios, en la calle, en los grupos donde yo milito, ¿verdad? Por decirte ahí, en las reuniones ya no me llaman por mi nombre, me llaman por bigote, ¿verdad? Pero gracias al nombre se instaló, hay una relación, yo creo que el tema comunicacional también fue puesto en su momento sobre el tapete, ¿verdad? ¿Qué va a pasar si no se encuentra en la pantalla? En el día de las elecciones, la palabra bigote. Bueno, van a ver el bigote, ¿verdad? O sea, la ventaja que hay, la imagen del bigote. Y así, son cuestiones también que uno debe evaluar todo en política, todos los detalles deben ser minuciosamente analizados porque sabemos que pueden sumar y también pueden restar. Finalmente, la conclusión que tenemos es que la gente ya identifica claramente, puede enlazar fácilmente el bigote con Luis Portillo. A la sazón de que no hay otro candidato, ¿verdad? Con bigotes que haya hecho una promoción del bigote, ¿verdad? Porque una cosa es tener
1: Bigote.
2: el bigote y otra cosa es promocionarlo, ¿verdad?
1: Sí.
2: Son cuestiones que de repente también hay que tener en cuenta. Y en mi caso particular, creo que me estoy cortando solo en ese aspecto, ¿verdad?
1: ¿Cómo está el microclima político dentro de tu partido, doctor?
2: Y la verdad, Luis, ayer tuvimos una reunión anoche, una reunión de miembros del comité, como sabrás. Actualmente ya Coronel Oviedo en el PLRA no solo tiene un comité, sino que tiene 11, 11 comités conformados que en este periodo comienzan a caminar dentro de lo que es la vida partidaria. Imagínate, los 11 presidentes de comité estuvieron presentes con mínimo con 3 o 4 miembros cada uno, porque, más todos los candidatos a concejales, los 12, por supuesto la futura intendenta Rosana Abogado, y también y lo más importante también, el vicepresidente del directorio nacional del PLRA, el doctor Antonio Buzarque, nuestro diputado nacional, timoneando también un poco lo que es. Y yo noté mucho optimismo, sinceramente hay mucho optimismo. Hace tiempo que no veía más el comité lleno, con entusiasmo. Conocí esa reunión que se terminó ya y la gente se queda todavía ahí hablando, comentando. La gente hace pequeños grupitos, se comenta. Hay un ambiente realmente muy entusiasta en el comité. Ahora, faltan más de 70 días. Tenemos que ir acelerando los trabajos. La alianza debe permear en los barrios, en las calles, en los territorios sociales. Desde mi punto de vista, falta más presencia, porque es un proyecto, siempre el proyecto de alternancia es un proyecto que debe remar mucho más, Luis. Sabemos, ¿verdad?, que es una cuestión, cuando uno quiere cambiar las cosas, el esfuerzo debe ser mayor, y por tanto las acciones deben ser también distintas. Con eso no te digo, ¿verdad?, que estamos mal posicionados. Lo que quiero señalar es que ese ambiente de optimismo que notamos en la institución partidaria, donde la gente quiere trabajar, la gente pregunta, la gente se interesa. Hay propuestas muy interesantes que se van planteando a nivel de promoción para hacer llegar el proyecto a la gente. Eso realmente anima muchísimo. Y a mí particularmente también, eso lo debemos trasladar también a los hogares. Nuestra candidata y los candidatos a concejales municipales deben tratar de llegar a los hogares, porque mucha gente dice, vendo y ojalauje. Es una cuestión también que hay que tener en cuenta, y no hay que tomarlo como una queja o como un comentario sin importancia. Al contrario, hay capaz, ya no está muy negrita, es sur, ya llegué allá, es muy irnos, es la ubicación allá. Y si es posible, ese mismo día o el día siguiente, hay que ir ya en la zona y visitarle a la gente. Y otra cosa, el tema de los tableros, los pasacalles, no pueden bajo ningún sentido afectar para poder llegar en la casa de las familias obetenses. Hay que llegar nomás. Uh-huh. Porque muchas veces nos invitamos a ir tal vez para Valle y diplomático. Dejo de decir que estoy muy hablando de cerca con manija. Y bueno, muy a tu gente. Pero ahora, ¿cómo hay candidato?
1: Sí.
2: Otra, sea la Rosana, pero y la otra vez no, muy a tu gente, etcétera. No sé, tal vez por vergüenza, por timidez, o inclusive porque le hice un favor en el tiempo. ¿Por qué no? Las realidades son distintas, son muy amplias y variadas. Y uno entonces, realmente cuando uno hace política, hay que ser sincero. Esta es una actividad muy especial. Dejo a veces guatanes años allá, hace algunos años, él lo dice, de visitar, dejo de años de guatanes. Y la verdad, a mí me gusta caminar solo. Porque yo pues, quiero escuchar a la gente. Y cuando vos te vas solo, el dueño de casa te dice, se abre, te explica lo que es su sentir, ¿verdad? Ya sea expresarte su buenos sentimientos o quizás su queja, su inquietud. Porque finalmente, si nosotros los políticos somos incapaces de escuchar a la gente, de procesar lo que la gente piensa, lo que la gente siente, lo que la gente pasa, entonces el fracaso está muy cerca de nosotros. Y yo he tenido muy buena experiencia, pero a diferencia de hace 4 y casi 5 años atrás, también yo en algunas cosas he tratado de mejorar, ¿verdad?, en mi campaña, lo que hace a la publicidad, por ejemplo, lo que hace al tema de hacer la parte de imagen, procuro, ¿verdad?, de hacer llegar más, también la promoción, el comentario, el pedido de adhesión, porque no sabe el impacto que tiene. Luis, ayúdalo a saludarse, hermano querido, o árabeja, con mucho respeto, ven en tu maíz, estoy en un proyecto político, vengo a pedirte tu voto.
1: Sí.
2: El impacto que tiene frente, no solamente era por la forma en que uno lo pide, sino que también frente a una coyuntura en donde, por ejemplo, el otro o los otros candidatos no te piden a ese electorado. Imagínate que no haya habido esa relación, y estamos hablando de cerca de 90.000 habilitados en Coronel Oviedo, de los cuales hay 23.000 ciudadanos, perdón, 23.000 ciudadanos que no están afiliados a ningún partido, de los cuales el 70% de los liberales no se fueron a las internas. Estamos hablando de 14.000 votos, de los cuales el 30%...
1: ¿Por qué cree que no fueron?
2: Muchas circunstancias. Puede ser promoción, publicidad, puede ser falta de entusiasmo, interna apagada también.
1: Pero es lo que... ¿Qué plantean ustedes, Luis, teniendo en cuenta que si llegan a ganar o obtener el derecho a ocupar un escaño en la Junta van a ser los nuevos, ¿verdad?
2: Sí.
1: Porque acá hay una percepción. Hay una percepción dentro de la oposición ovetense que cualquiera, por en el buen sentido de la palabra, te dice, bueno, el PLRA o la oposición tiene que cambiar de estrategia política de planteamiento. Este tema de la Junta Municipal, evidentemente, es un sistema infraterno.
2: Sí.
1: Es todo contra todo, ¿verdad? A lo mejor ustedes van a ir cuidando algunos detalles, hay que manejarse con código, todo eso. Pero a lo mejor va a ser difícil para que ustedes desarrollen ese tipo de pedido o llámese de criterio que tiene mucha gente. Acá los representantes de ustedes, Luis,
2: Sí.
1: fueron muy cuestionados y están siendo muy cuestionados dentro de tu partido. Entonces yo por eso te pregunto, ¿qué plantean ustedes para romper ese sistema? ¿Por qué? Porque no creo que sea fácil, porque hay un sistema también dentro de tu partido, así como tiene el Partido Colorado. Porque ellos están instalados. Los que no tienen la confianza de un sector importante de la oposición ovetense, ellos están instalados ahí con un sistema, Luis. Entonces yo te hago la consulta, a lo mejor quizás este tipo de debate o de idea, a lo mejor nosotros vamos a ir dejando un poco de lado cuando va acercándose el día de la votación, porque los ovetenses se lo sopamos, bebé, ya. Ya, entonces yo por eso te planteo, porque contigo creo que podemos hablar de eso. Acá el PLRA en Oviedo tocó fondo. Yo no sé si ustedes van a abordar así este trabajo proselitismo, porque los representantes de ustedes en la Junta defraudaron totalmente. Defraudaron totalmente. Cualquiera, hace un poco vos tu sondeo y te decís, no, hago un negocio, aguanta, vive Colorado, hago Colorado, libera proteína. Además, ya pues Pepe Bajón no puedo defender y intereses particulares. A lo mejor así también muchos colorados. Pero entonces yo por eso te consulto. ¿Qué están planteando ustedes que son nuevas figuras para ocupar los escaños en la Junta Municipal en representación de la oposición?
2: En primer lugar, Luis, las opiniones en cuanto a la gestión de los políticos, ¿verdad? Justamente se examinan precisamente en las siguientes elecciones. Yo he aprendido en política de que acá el que tiene la última palabra es el soberano. Esto lo he aprendido en la vida, lo he aprendido en mi profesión. A su hermano querido, se ha de que la percepción quizá ha sido, ¿verdad?, de cierto desatino en cuanto a la actuación de los concejales, y yo voy a decir todos, ¿verdad? No voy a decir solamente mi partido, porque
1: También.
2: yo, por ejemplo, no, yo, por ejemplo, tengo el siguiente pensamiento: el que es concejal es concejal. Ahora, de qué partido proviene, no importa, porque la ley es la ley, y lo que está bien, y lo que está mal, está mal. Entonces, si vamos a decir que la actuación de mis correligionarios fue desastrosa, pues tenemos que decir también que la actuación de los colorados concejales también fue desastrosa. Lo
1: ¿Y
2: digo
1: por
2: con
1: qué
2: mucho
1: te parece
2: respeto.
1: que aparece nueva figura dentro del Partido Colorado y está buscando la manera posible de romper ese sistema? Por eso yo te hago la consulta. ¿Ustedes están en condiciones de romper el
2: Claro,
1: sistema
2: por supuesto.
1: que plantea su
2: Por supuesto.
1: correligionario en el día de la votación?
2: Por supuesto. Se hace en base a las propuestas, se hace en base al trabajo. Y justamente hay nomás una diferencia también en cuanto a números, Luis, que tenemos que señalar, que es que la cantidad de concejales que buscan su reelección dentro del actual oficialismo es bastante frente a lo que es la oposición actual, ¿verdad? Es una
1: Porque si
2: cuestión.
1: son tres, bueno,
2: Sí.
1: cu cuatro, porque una es candidata a
2: Sí,
1: intendenta.
2: candidato
1: Y después
2: intendente.
1: los tres otra vez están.
2: Así es.
1: Y dentro del Partido Colorado están cuatro.
2: ¿Cuatro?
1: ¿Y cuatro a cuatro son?
2: Bueno, digamos que sí.
1: Sí, porque ahí está Hugo, está Osvaldito, está Juancito y Pei.
2: Ahora nosotros, Luis, planteamos la unidad total de la oposición. Nosotros creemos, ¿verdad?, de que en mi caso particular, yo entendí perfectamente de que lo que hicieron los concejales liberales, médicos religionarios, en este caso, no fue una mala actuación. Yo estoy en condiciones de defender esa tesis en el siguiente sentido. Los concejales le dieron todo al intendente para que él pueda llevar adelante su gestión, así como lo hicieron también los otros concejales. Ejemplo, el intendente quería hacer una plaza moderna, dijo que acá está el proyecto, acá está el presupuesto. Y bueno, adelante, señor intendente, hagamos la plaza para la gente, creyendo que se iba a hacer bien. En otro tiempo se aprobó, por ejemplo, comprar una planta asfáltica, cosa que no vemos. En otro tiempo se luchó por el tema de un nuevo camposanto, también se aprobó. Si ustedes se fijan en el trabajo, en la gestión del intendente, del senador Beto Velar, pues hay que decir que nosotros, la alianza se enfrenta a Beto Velar en Coronel Oviedo. Esto es claro también, ¿verdad? Que el candidato de la lista 1 es el patrocinado, es el hombre, es el caballo del senador Beto Velar. Uh-huh. Senador Beto Velar es el que, vamos a decir, sí, es el que pone las reglas de juego, es el que pone.
1: ¿Vos crees que tus correligionarios están de acuerdo a la mayoría de la posición asumida de la bancada liberal en este periodo de gobierno municipal?
2: Yo creo que sí, porque ellos volvieron a entrar dentro de la lista, volvieron a ingresar y lo ingresaron muy bien. Entonces, ¿sí? ¿Qué puedo yo decirle a mi correligionario? Pues ya, güey, no puedo. Entonces, sí, esto que te estoy diciendo ahí se confirma.
1: Tienes razón ahí. Es política. Si es que ellos vuelven a ser electos, significa entonces que los que no están de acuerdo con el sistema planteado por la bancada liberal de ser muy adyecto al oficialismo, entonces finalmente los que participan en elecciones son conscientes de que así hay que actuar desde la Junta Municipal. Lo que pasa es que hay corrientes en Oviedo que quiere que se haga una... por lo menos una oposición seria, y que no digo con eso de que no acompañe las buenas propuestas que plantea, llámese Colorado o Liberal, en este caso Colorado, no es tampoco hacer oposición por oposición nomás, pero hay muchos que quiere que la bancada opositora tenga esa visión de ser observador y contralor y no confabularse con lo que plantea la corriente. Eso nomás.
2: Totalmente, Luis. De hecho, que para hacer oposición, no, el discurso, el debate, el contenido no es suficiente. Hay que tener los números y las condiciones. Hay que tener en cuenta de que, bueno, yo ya planteaba una propuesta distinta a lo que el Ejecutivo realiza, pero ¿de qué sirve si yo no tengo los números? Hay que tener en cuenta que en el caso estuvimos 8-4 en la gestión actual que está acabando. Es decir, habría que tomar una decisión. O hacemos una oposición total, hacemos una oposición de choque, hacemos una oposición de debate con contenido, como vos decís, no solamente para poner el palo a la rueda, sino por sobre todo la cosa para que se instale el debate que esto está mal y esto está bien. Para hacerlo, hay que tener la fuerza política. En este caso, como eso no se tenía, entonces se tomó la otra decisión. Acompañarle al señor intendente en su gestión, y se hizo pensando en el pueblo obetense. Ahora, si el intendente no ha aprovechado esa oportunidad, que creo yo que no lo aprovechó, el candidato del senador Ovelar, porque el Marco Benítez es el candidato del senador Ovelar, eso hay que entender, la gente tiene que entender, es Ovelar el que pone el candidato Beto, no tuvo la capacidad para poder aprovechar ese apabullante apoyo de su cuerpo legislativo. Eso es asunto que ahora justamente lo vamos a llevar al escenario electoral, y yo estoy seguro que la gente va a votar por la alternancia, porque la gente cree que podemos hacer mejor las cosas. Y por supuesto, dentro de la Junta Municipal, también nosotros ahora, porque Rosana Abogado no solamente va a ser, Rosana Abogado no va a ser intendente de la oposición, Rosana Abogado va a ser intendente oficialista. ¿Qué digo con esto? En un año más, viene el cambio en el Paraguay. O Miguel Prieto, o el gobernador de Central, el amigo Ricardo Estigarribia, o Eduardo Nakayama, o Katia González, o ahí tenemos otros candidatos, van a ser presidente de la República. Se viene el cambio del Paraguay, es inevitable, es absolutamente una cuestión absolutamente innegable. Eso no se va a poder detener, y lo he escuchado a actores importantísimos del Partido Colorado opinar sobre este asunto, y tiene mucho que ver con el tema interno dentro del Partido Colorado. Y no voy a entrar en ese detalle, sí voy a decirte de que aquí en Coronel Oviedo nosotros tenemos muy clara la idea. La alianza se construyó, de hecho, gracias a líderes maduros que dijeron, señores, hay que unirse para este desarrollo. Según el acta escritural notarial que se hizo por escribanía, la alianza es de 4 partidos. Voy a comenzar por atrás. Partido Encuentro Nacional, Partido Cruzada Nacional, Partido Yo Creo y PLRA. PLRA, Yo Creo, Cruzada Nacional y Partido Encuentro Nacional. 4 líderes dijeron, señores, cambiemos las cosas en Coronel Oviedo, así como lo haremos en la República del Paraguay. Por eso te digo que Rosana Abogado no solamente va a ser una intendente de la oposición, va a tener el apoyo directo dentro de un año de un presidente de la República que le va a dar también el respaldo. Yo no con eso no digo, ¿verdad?, que vamos a hacer lo mismo que hizo este gobierno que se está yendo, este periodo que está terminando, porque si uno revisa, por ejemplo, las acciones de la Intendencia Municipal en términos de gestiones, Luis, y a mí, yo lo hago con mucho respeto, las pocas horas que se hizo con dinero de Itaipú o préstamo. Si uno pregunta ahora mismo a cualquier ciudadano, ¿cuál es la obra más grande que hizo el gobierno de el gobierno que está saliendo? La plaza, te van a decir. ¿Y la plaza cómo se hizo? Se prestó plata. ¿Así? ¿Ah, y nosotros no teníamos los recursos? Y, sí, pero pues hablamos de eso. 50 mil millones de recaudación al año. ¿Dónde están? 50 mil millones. Me vas a decir, bueno, tenemos una institución que funciona, se paga la luz, se paga el agua. Sí, pero esa no es la función de la Intendencia Municipal. Es más, vos sabés, Luis, que en materia de finanzas públicas, uno cuando va a tomar una decisión no mira su capital, no mira qué es lo que tiene. Digo que mira qué es lo que necesitamos. Es cierto, en materia de deuda, pero también está, hay que entender que la municipalidad no es como la gobernación. Y te pongo un ejemplo. El concejal municipal, por ejemplo, puede ejercer la profesión. Ahora, vos me vas a preguntar si debería o no. No debería, por moral.
1: Claro.
2: Debería dedicarse a su junta. Pero no hay una incompatibilidad. ¿Por qué? Porque se considera al municipio un ente autárquico. En cambio, la gobernación, los concejales departamentales reciben sus emolumentos del presupuesto general de gasto de la nación. Entonces se convierte automáticamente en funcionarios públicos. Entonces, las diferencias son grandes. Y yo particularmente, si me preguntás sobre la municipalidad, sobre los municipios, estoy hablando constitucionalmente, sobre los municipios y las gobernaciones, yo te diría que las gobernaciones no tienen sentido de ser. Usted que lo dije en su momento cuando Alejo era gobernador, lo dije en su momento cuando Antonio era gobernador, Antonio Usarquis. ¿Por qué? Porque allá al final, ¿cuál es el ente político que conoce la realidad de su distrito, que conoce la realidad de su ciudad? Y el propio, la ley orgánica municipal dice gobierno de vecinos. Vaya, dice ñande vecinos
1: hace años. Pero vos sabés que ese tipo de cambio se tiene que plantear
2: a través de una constitucionalmente, reforma, a través de una convención.
1: Pero generalmente que ustedes no están de acuerdo con la reforma constitucional.
2: ¿Quién dijo?
1: No, ustedes pero tienen el cucú de la reelección porque cree de que le van a plantear la reelección. Entonces, ¿quién fue el que planteó con una gran estrategia la reforma constitucional? Fue Salín. ¿Salín qué dijo? No hay problema. Y después de la reforma constitucional y el capítulo de elecciones, nosotros vamos a plantear balotaje, segunda vuelta. Porque ellos saben que no le conviene al Partido Colorado la segunda vuelta.
2: Y claro, Luis, pero el tema es porque están los números, Luis. Decime una voz.
1: Porque si vos decís que no tiene razón de su existencia la Junta Departamental como la Gobernación, sí, puede ser que vos tengas la razón. Pero eso pues se va a suprimir y se va a dejar sin efecto con una reforma constitucional únicamente.
2: Totalmente. Eso es solamente para el análisis, traía a colación el tema de los municipios. O sea, lo que te quiero dar a entender es finalmente que el cambio viene. Yo siento en las visitas, en los comentarios, en los saludos, en el entusiasmo que hay, que Rosana Abogado llega. Y llega bien, conste que estamos hablando de una gestión que ha hecho también mucha inversión en términos de publicidad para hacerle creer a la gente de que su gestión está bien. Pero vos salí acá a 100 metros, 200 metros, ya encontrás cosas que se pueden mejorar. Conste que yo soy una persona que siempre digo, bueno, todo tiene su proceso, vayamos por parte, seamos conscientes de que esto no es una responsabilidad solamente del intendente y los concejales. Seamos conscientes de que la ciudadanía también tiene que colaborar. Y no hablo solamente de dinero, hablo de conciencia, hablo de responsabilidad, hablo de compromiso, ¿verdad? Y siempre pongo el ejemplo de la vaca y la gallina, ¿verdad? La vaca y la gallina se encontraron y dijeron, vaya ya puta, ya carúan, ¿verdad?
1: Sí.
2: Y sale y le dice la gallina, batecuya, hubo bife con huevos. Y la vaca tontamente acepta, ¿verdad? Pero la verdad, la gallina puso el huevo. ¿Y la vaca?
1: O mandó.
2: O potí.
1: Sí.
2: Entonces, ¿qué pasó? La gallina se involucró nomás, pero la vaca se comprometió. Apenas en el tema y allá por otro lado. Y ahí, en ese proceso, lo que a mí me encanta hablar de Rosana Abogado, porque ella despertó ese sentimiento. Ella le hizo ver a los vetenses de que acá las cosas tenemos que construir todos juntos. Es una percepción basada en estudios científicos, lo que te estoy diciendo. La gente pone la cuadra más bella, por ejemplo. Y fuimos, ay, fácil la, dejo de convencerlo a mitad de mes. Lo mitad, llamo a Putin, mira la ñana de vereda. Ya pinta, mira la ñana de vereda. Llamo y mira la igual. Un ejemplo más estoy poniendo. Y este mismo ejemplo podemos trasladar al problema del puente, al problema del empedrado. Coste que no estoy hablando de que el ciudadano ponga todos los materiales. Estoy hablando de que se una y debata unidos sobre la situación. Y yo siento que Rosana Abogado logró instalar en Coronel Oviedo esa percepción. Y esa percepción es lo que va a llegar el 4 de octubre a la Intendencia Municipal con la lista 123. Y te soy bien sincero, a mí me sorprendió gratamente cuando yo hace cuestión de un mes terminaba la interna, inmediatamente comenzaba a caminar. A mí me sorprendió gratamente de que la gente vio en mi volantecito la imagen de Rosana Abogado y me pregunta, ¿de qué es Rosana Abogado? Y me dice, ¿tal lo que es? A mí realmente me... Porque yo me daba cuenta de que ahí yo estaba teniendo un vehículo, un transporte mediante el cual yo podía llevar mi candidatura. O sea, a mí, porque yo siempre he visto la cuestión de que no, acá tenemos que tratar de ganar con nuestros méritos las cosas. Definitivamente, pero lo encontré a una candidata de intendente totalmente instalada. Una candidata que ya está en el corazón de la gente, una candidata a quien ya le quieren, inclusive muchos estudiantes, muchas personas que están en proceso de formación, la ven a ella con mucha esperanza, creen de que es una persona distinta, una persona que realmente va a instalar ese cambio que tanto se necesita en Coronel Oviedo. Y por eso te decía al principio de que, y ponás en la puerta, Luis, pero Anilla Ketty, porque digo, ponás en el otro jugador, otro equipo, si hay campeona. Añamba, pona. Con eso no te digo que va a ser fácil.
1: Yo te estaba planteando nomás cuestiones electorales, ¿verdad? Si es que hay que ver cómo va a plantear Rosana su campaña. Rosana Abogado necesita que sus candidatos a concejales puedan sacudirse más allá de lo que maneja un bloque electoralmente hablando de la oposición. Totalmente. Con ese bloque que maneja la oposición en Oviedo, llámese planteando bien, planteando mal, hay un sistema. Uh-huh. Con ese sistema, por ese sistema nomás va a depender Rosana. No va a llegar. Rosana necesita que sus candidatos a concejales aporten votos.
2: Totalmente.
1: Vos, por ejemplo, vos podés captar votos gracias a Rosana, así el cual vos estás manifestando. Pero Rosana, ¿qué va a esperar de vos?
2: Una parte.
1: Rosana ha esperado que vos aporte tu voto para su candidatura, porque si ustedes todos van a depender de Rosana nomás.
2: Y depende, Luis, depende, porque los estudios demuestran de que si la candidatura legislativa no va pegada al ejecutivo, tampoco generan votos para el ejecutivo. Por eso la importancia, ¿verdad?, de que el concejal también, candidato a concejal, perdón, se identifique con la candidata ejecutiva, en este caso es Rosana Abogado. Entonces, en primer lugar, hay que tener en cuenta de que el candidato a intendente, el candidato a intendente, pues, por algo es candidato a intendente, Luis. ¿Pero no entender?
1: Claro.
2: No, es como que la gente dijo, no, cuayas, hasta la mañana, se chuta, no, es algo, es producto de un resultado, es producto de muchos factores que te indican de que es mejor, es mayor y puede más. Vamos a ser sinceros.
1: Pero yo te voy a decir una cosa, Luis. Con lo mismo, usted no le hace llegar a ningún candidato.
2: Pero, Luis, nadie está hablando con lo mismo. Nadie por está hablando digo, lo mismo.
1: Hay que ver acá cuál va a ser el planteamiento, porque yo veo hay varios candidatos dentro de la Junta Municipal, uh-huh, que son nuevas figuras. Uh-huh. Por esas nuevas figuras, a no ser que lo que ya están luego, siempre me demuestre lo contrario. Puede ser también que ellos... replantee las cosas y finalmente pueda tener un gran apoyo popular. Pero hoy, 21 de julio, si es que ese rango nomás va a mover votos para Rosana Abogado, yo tengo mi duda. Yo creo que todos los nuevos candidatos para la Junta Municipal tienen que mover el doble de lo que puede mover esa rosquita que hay.
2: No, el triple. El triple, Luis. ¿Sabes por qué te digo el triple? Sí. ¿Sabes por qué te digo el triple?
1: Entonces me está dando la razón.
2: No, totalmente.
1: Bueno,
2: me ratifico en lo que dije al principio. Sí. Me ratifico en lo que dije al principio. Hay intención de voto. Hay buen acuerdo. Se le conoce a Rosana Abogado. Se le quiere a Rosana Abogado. Pero eso no termina ahí. Acá hay que triplicar el esfuerzo. Hay que tener en cuenta de que la vara que nosotros tenemos, o sea, vamos a decir de dónde partimos, son las internas.
1: Sí.
2: Que tuvo 10.000 votos. Ahora, hay que mirar también la interna del equipo contendor.
1: Hay que ver si ustedes llegaron a 10.000. Yo creo que 6.500 por ahí llegaron. La cantidad de total ya de participantes dentro del PLR.
2: Bueno, yo me pongo en 10.000. Entonces, ¿por qué te digo? Porque si doblamos, es solo 20.000. Todavía no alcanzamos la interna del equipo contendor. Pero la cantidad de gente que nos fue a votar es bastante. Y la cantidad de gente independiente también es superior, inclusive, que la cantidad de afiliados. Por eso te digo, triplicar me parece a mí sigue siendo poco. Y cuando vos me decís, cuando me hablas de ese, digamos, ese el sistema
1: círculo.
2: Del círculo, yo entiendo perfectamente, porque sí. Yo te decía increíblemente, Luis.
1: Pero vos sos consciente, Luis, de que con ese círculo usted no llega.
2: Pero Luis,
1: para eso ustedes, vamos a ver si ustedes cautivan.
2: Te voy a decir una cosa, Luis. Sí. Yo soy uno de los que te puedo decir, inclusive si podríamos quitar, inclusive sería mejor. Pero ¿qué pasa? Nos quedamos sin nada. Acá hay una cuestión clara y categórica. El electorado está totalmente dividido en cuanto a su forma de votación. Si vos mirás el padrón iluminado, Luis, vas a encontrar gente que hace 20 años no vota y vive acá en Coronel Oviedo.
1: Claro.
2: Y bueno, papá.
1: ¿Pero cómo le van a convencer a ese segmento de gente que nunca se fueron a votar?
2: ¿Y trabajando? Hay que trabajarlo. Es que no hay otro secreto, por eso te decía.
1: Trabajando y planteando.
2: Bueno.
1: Por eso yo te consulté, ¿qué ustedes plantean para hacerle reaccionar, para cautivar, para movilizar,
2: Luis,
1: al segmento de electores?
2: Son tres ejes.
1: Están ausentes y se puede catalogar y se puede entender que no se mueve. Porque no están de acuerdo con lo que ustedes plantean.
2: No. Tampoco tú estás de acuerdo, sí, con los que gobiernan, ¿verdad?
1: Sí.
2: Porque si no, le daría el voto también. Ahora bien, tres son los ejes fundamentales: la infraestructura, la economía y las familias. Sobre estos puntos va a girar la campaña de Rosana Abogado: la infraestructura, la economía y la familia. Ahora, el punto es, trazado del trabajo, que llegue a la gente. Es ahí donde yo te doy la razón. Planteamos nosotros, los candidatos a concejales, trabajar, mojar la casaca, más presencia. Los comités, porque ahora ya no son subcomités, son comités. Son 11 comités con sus respectivos miembros que empiecen a trabajar, que se conviertan en el brazo ejecutor de la campaña en el modo institucional. Así tenés, comité 1, comité 2, hasta el 11, reunidos en sesión de modo institucional. Bueno, señores, acá el barrio se peina. ¿Y quién conduce? El comité. El comité del que conduce. Fantástico. Se le invita a la candidata de intendente y a todos los candidatos a concejal municipal sin descuidar ningún espacio del territorio de Coronel Oviedo. Vamos a llegar a todos. Esa es la idea. La forma en que se está planteando. Inclusive hay un trabajo que va a ir especialmente dirigido a los amigos, a las familias de los territorios sociales, y para lo cual también estamos estableciendo una forma de trabajo estructural considerando sus respectivas realidades y microclimas. Porque ser sincero, ¿verdad? Las realidades en cada sector de la ciudad son distintas.
1: Uh-huh.
2: Entonces, plantear de acuerdo a la realidad. Este es un proyecto que viene a solucionar los grandes problemas. Rosana Abogado no es una improvisada. Lo ha demostrado en su gestión. Y aprovecho para hacerte una confesión.
1: Sí.
2: De los 4 concejales, hace 5 años atrás, la única que se acercó a mí, y con esto no estoy desmeritando a los demás concejales de mi partido, la única que se fue llegando a mi oficina y me dijo, Luis, vengo a saludarte, Luis. Vamos a la elección, nos asumimos aquí en la Junta. Mira, no pudimos hablar, yo vengo a felicitarte por tu excelente gestión, pero lamento que no hayas podido alcanzar también la meta, pero estoy seguro de que alguna vez la vida te va a dar esa oportunidad, me dice. Y, ¿sabe qué me dice Rosana?
1: Uh-huh.
2: ¿Sabe qué, Luis? Vos sabés que yo soy concejal gracias a vos, me dice. Yo soy concejal gracias a vos. Por eso vengo a agradecerte y decirte que en la Junta Municipal yo estoy a tu disposición para ayudarte en lo que institucionalmente se pueda. Yo llevo marcado esto en mi memoria, siempre digo, la única que dijo, Shamir, mediante D, se ejecutó con la concejal porque D aportó 917 votos a esa bolsa que permitió. Porque si uno tenía esos votos, a lo mejor tres nomás o dos nomás entraban, ¿verdad? Porque el sistema Dabón también es cruel en cierto punto, hay que ser sincero. Y hay en algunos puntos donde es bondadoso, ¿verdad? Depende ya de las circunstancias
1: también,
2: propias, ¿verdad? La cantidad de votos, la cantidad de propuestas. Hay tantas cuestiones, ¿verdad? Que tenemos que... El sistema Dabón es toda una clase. Sí. Esta vez una candidata y no entendéis, pero ya, el sistema Dabón.
1: El no entendéis. Ahí se lo vende candidato.
2: No, pero digo nomás para irte al colmo, ¿verdad? Porque la ciudadano no te digo una cosa, la candidata
1: ahora
2: no
1: te
2: digo
1: otra cosa. Luis, ¿por qué es importante desde tu punto de vista la alternancia en Oviedo? Porque usted lo que plantea es la alternancia. Alternancia significa, bueno, un colorado maneja hoy la administración municipal, bueno, siguiente periodo tiene que ser de otra nucleación política partidaria.
2: Claro, el cambio. Mira, Luis, nosotros somos de la idea de que las cosas se pueden hacer mucho mejor. Claro, hay cuestiones que debemos seguir manteniendo porque tal vez en la forma en que están hechas están bien, pero necesitamos mejorar mucho más, ¿verdad? Por decirte. Hay otras cosas que tenemos que acabar con eso. Por ejemplo, te digo firme, contundente y directo mirando a la cámara. Tenemos que mejorar la calidad del gasto público cuando se trata de gastos fijos. De que tuvimos que tener intendencia municipal o gastábamos miles y millones de guaraníes en salarios de la gente nada más. Eso no tiene sentido. Eso, por ejemplo, y te pongo un ejemplo de lo que pasa es que el tiempo es limitado, ¿verdad? En radio y en todos lugares, limitado. Pero, o sea, amigo, esas cosas no se pueden seguir haciendo. Yo ya sé el primero en decirle en la Junta Municipal a Rosana, abogado Rosana, si quieres tener mi respaldo, tenemos que mejorar. Y que tú a veces en bebé las plata y allá vos jamás las obras. Eso de pedirle... O sea,
1: ¿eso significa que hay que reducir funcionarios, cantidad de funcionarios?
2: Claro, reducir y contratar más gente preparada para los cargos. Diga tú, el funcionamiento... Ya, yo siempre pongo... siempre me voy, por ejemplo, a recorrer... Gracias a Dios, a mi profesión, yo recorro el país en mi profesión. De Guajapé tengo unidad fiscal con el Poder Judicial y cuando el secretario que ahí está no entiende su función, entorpece el trabajo y le perjudica al juez.
1: ¿Sí?
2: Le perjudica al fiscal allá. Y la misma cosa ocurre en la municipalidad, en la gobernación. Entorpece el trabajo. Y yo no tengo miedo para decirlo. Tengo miedo para decirlo porque yo creo de que esas cosas, pues, tenemos que mejorar. Yo sé que la persona necesita trabajo. Yo sé que tiene su familia que tiene que comer. Pero hay otras formas de generar desarrollo. Por ejemplo, las construcciones generan desarrollo, las obras allá. Mejorar la imagen institucional. Por ejemplo, en Coronel Oviedo, si uno revisa qué porcentaje de gente están, por ejemplo, titulando sus inmuebles, a mí me da pena. Acá en el ejido urbano, acá donde tenemos, por ejemplo, desarrollo en el centro mismo de la ciudad, que me encanta ver el desarrollo, la gente trata de mejorar su vereda, trata de tener limpio, trata de mejorar su casa, la imagen, porque cuando tenemos visita aquí, la gente mira, ah, mira por la casa, qué lindo, pero no hay título ahí. ¿Y por qué no tiene título? ¿Por qué no quiere el título? Pues déjame joder. Yo me acuerdo, mi mamá, dentro de sus limitaciones, hey, alguna de ambos títulos en ese terreno. Imagínate, voy a poner tres ejemplos. Los inmuebles que son municipales, los famosos solares municipales, los inmuebles que están en los territorios sociales, están más a cargo del gobierno nacional por la MDS, Ministerio de Desarrollo Social, y los que están en las inmobiliarias, que provienen estrictamente del sector privado. Entonces, yo digo, ¿por qué? ¿Por qué? ¿Por qué uno tiene su título siendo que yo, siendo que el ciudadano, voy a hablar con él y dice, ay, pues, está ese título, todo persona que actúa, aunque sea de por nada, o persona que actúa, ha invertido a ver con seguridad, va a decir, oye, ahí mi, pero no hay ni me voy a construir ese título, digo, ¿y por qué no hace? El intendente puede salir a decir, señores, pichu, ya titulada en el terreno. Yo no estoy diciendo que vamos a regalar los títulos. No. Tampoco voy a ser populista. Porque es algo de que yo cuido. Siempre le digo a la gente, si arco y la seco, pues. Si arco y la hace motosierra, arco y se le hace trabajo. Si hay que ir a la junta, ve. Porque hay cotes, plata. No, Haniri. Si hay que ir a la junta, ve, hace dipo a mi hija, a la gente. Ja, ya alguna cosa, que tú ya mejoras. Otra cosa. Si ya votan la empedrado, ja, o la comisión, 50 veces más ujines. Bueno, no hay problema. Vamos a obviar esa parte. No, la 50 veces. Ya ya puedo hacer ya llevo eso acá a la baico y está ya yo se la y ya llevo eso la ya llevo el espacio los hoy mía. Entonces, ¿por qué es lo que la comuna pone? Y no, y la comuna trae la maquinaria y para que se compacte ahí. Ah, y pues te digo, ah, pero no hay combustible, dije, la cargata. Son cosas que a mí me duelen y me dicen los perros. jamaico me llamó Jaroquiniri, porque lo he postado la empedrado, lo he conté, es un empedrado. Con Rosana Abogado, eso ya no va a pasar más. Con Luis Portillo en la Junta, eso ya no va a pasar. Porque le vuelvo a repetir, se no hay contenido en la plata, gracias a Dios se llama apoyo a otra cosa. A recibir esta información donde me enseñaron de que la plata es importante, pero es todo. Vale más la imagen y el prestigio. Entonces, yo veo, Luis, de que la alternancia va a traer nuevos vientos a Coronel Oviedo. Imagínate una familia que tenga su título de propiedad, por ejemplo. Imagínate, tendrán su título de propiedad y los hijos, por ejemplo, están en edad famosos en los Icaria y Pama. A mí me da pena, Luis, que los jóvenes están terminando su colegio y los padres ya tristes, los padres ya preocupados, algunos en Duma suspira. Lo que veis, yo estudié hasta hacer algo. Hay como un montón también de. O sea, España, ¿ve? O sea, Argentina, ¿ve? A mí me da pena, Luis. Y algunos nos llaman populistas porque decimos esto. Que me llamen lo que quieran. Si me quieren llamar Satanás, que me llamen. Por decir de que esa es la realidad. En los almacenes. ¿Sabes qué me dice la gente, Luis? Cuando esté. O usted cuña que ahí, ahora sabe huevo. No puede ser, sí. Javier, me vengo pegando el cotejo. No, no, ni Luis. Ahora sabe huevo, ahora sabe mi chimí de la harina. Ahora sabe aceite de mi chimí. Y yo le digo, ay, por nada, ojalá con la cliente. No hay pori con enona, Luis. No hay pori con enona. Estamos mal, Luis. Estamos mal. Y lo peor de todo es que algunos sectores que gobiernan el país le hizo creer a la gente de que todos los políticos somos iguales. Pero por favor, dejémonos de joder. Dejémonos de joder. ¿Cómo que todos somos iguales? Eso no puede ser. Hasta en la palabra dice, la cizaña que salió con el trigo. Hasta en la palabra distingue. El trigo que fue sembrado a tiempo es buena semilla y la cizaña que después ahí no se metió ahí. Claro que puede haber cizaña. ¿Y qué dice los servidores? Se va y le dice al amo, che, reclamándole al tipo, ¿acaso tú no pusiste buena semilla? ¿Y qué tiene que ver la semilla con las cizañas? Yo creo que acá, Luis, hay que ser bien sincero. Y cuando a mí me cuestionan de que la alternancia vea la misma cosa con Eligio Campuzano, conste que es mi contendor en la Junta Municipal.
1: Sí.
2: Eligio Campuzano, ¿cómo yo voy a negar lo que en su tiempo se hizo? Se compró el Camposanto, se compró el vertedero. Imagínate, ¿cómo es? El matadero, la matadería, matadero. Pero la construcción que se hizo en el mercado, por favor, díganme la que se hizo después del doctor Eligio Campuzano ahí con recursos propios. Hay que decirle a la gente, cuando Eligio Campuzano, liberal, radical, auténtico, pero que llegó con los votos de la gente, con todos, Luis era intendente municipal, no teníamos ni royalties ni Fonacide. Y hablando de eso, Luis, ¿vos sabías que dentro de 3 años ya no vamos a tener royalties ni Fonacide?
1: Sí,
2: Eso se
1: creo que
2: debatió.
1: sí.
2: Va, y coicota ya en Luis. Y nada nos va a pasar. Yo le quiero decir a la gente.
1: Ahora sí, el punto de reducir cantidad de funcionarios de la comuna. Eso en cada elección, en cada campaña proselitista se habla.
2: Pero un jefe de la alternancia.
1: Pero
2: mismo grupo con mujer Luis.
1: acá lo que hay que mirar es cuántos personales o funcionarios cuenta la municipalidad que está por contrato.
2: ¿Y qué tiene que ver
1: Porque.
2: eso, Luis, diciendo que si después de que esté por contrato porque es nombrado por una función específica?
1: No,
2: ¿Cuál es la
1: no,
2: diferencia? Explícame.
1: yo te estoy hablando para, si es verdad, si quieren reducir cantidad de funcionarios de la municipalidad. Porque vos sabés que los funcionarios nombrados te van a justamente generar que tenés que tener recursos
2: Las indemnizaciones.
1: para las indemnizaciones. Los contratos, por eso hay que ver cuántas personas está por contrato en la municipalidad. Si es por contrato, facilita más. Entonces, tenés que partir de la base que los contratados van a, no van a renovar su contrato para reducir cantidad de funcionarios.
2: Claro, una
1: O podés tener, destinar un cierto monto para indemnizaciones, ¿verdad? Pero yo creo que facilitaría más por contrato.
2: O sea, ¿vos estás de acuerdo que mantengamos la cantidad de funcionarios que tiene y para seguir mandando millones y millones en sueldos?
1: No, ¿me estás entendiendo, Luis?
2: Okay.
1: Vos estás diciendo de que ustedes cuestionan la cantidad de funcionarios que cuenta la municipalidad.
2: Sí.
1: En cada campaña presidencial se escuchó eso. Entonces, si es verdad, si verdaderamente van a materializar eso, primero hay que saber cuántos funcionarios tiene la municipalidad por contrato privado, por contrato entre las partes. Entonces, si es que hay intenciones, tenemos que

0: Trato los 200, por lo menos tener reducir a 100. Pero ¿qué pasa? Acá cada figura que va a la municipalidad cuenta con cupo. Yo por eso te pregunto, hay que mirar cuántos funcionarios metieron los concejales a la municipalidad.
1: No, yo no tengo nada que ver con
0: Sí.
1: eso, Luis. Yo estoy hablando de una
0: Por
1: cuestión
0: eso te
1: absolutamente
0: digo,
1: objetiva. Y te voy a decir una cosa,
0: ¿cuántos
1: Luis.
0: funcionarios metieron los liberales y cuántos funcionarios metieron los colorados?
1: Y perfecto, y te vuelvo a
0: Sí.
1: repetir. Rosana Boga va a ser intendente municipal. Rosana Boga va a ser
0: ¿Cuánta,
1: intendente
0: cuántos
1: municipal. Y
0: funcionarios
1: yo.
0: metió ella a la municipalidad?
1: Pero no sé. Hay que preguntarle a ella.
0: Por eso te digo, sí, mira que no es fácil hablar en
1: Ahora,
0: serio.
1: yo te
0: Si
1: pregunto,
0: vamos a
1: Luis.
0: hablar en serio, vamos a meter en serio.
1: ¿Va a meter más funcionarios que el propio intendente? ¿Va a meter más funcionarios que los 8 concejales de colorados? ¿Te pregunto?
0: Sí, pero
1: ¿Te pregunto?
0: pero vos
1: A
0: sabés
1: ver,
0: el
1: vamos a hacer
0: sistema,
1: la
0: Luis,
1: matemática.
0: sí.
1: 8, 9 colorados, 4 liberales. ¿Qué hace el cálculo? A 100 cada uno. O a 10 cada uno. Son 130 funcionarios.
0: Sí.
1: Entonces 40 los Miguel la liberal. ¿Allá? Tampoco Miguel la colorado.
0: Y bueno,
1: 90. Ah, bueno. Ah, pero Daja Engo no se trata, pues.
0: pero
1: No, Luis.
0: qué es lo que está
1: Yo.
0: planteando, lo que está planteando entonces, que usted también recibe una cierta presión de parte de su correligionario cuando llega a ocupar ese tipo de espacio de poder. La gente también cifra esperanza por ustedes que algunos correligionarios van a ser convocados y van a ir ocupando ese tipo de espacio.
1: No, pero
0: Entonces,
1: evidentemente
0: ahora
1: los
0: sí,
1: lugares tienen que ser ocupados.
0: tiene que
1: Sí o
0: haber su
1: sí.
0: renunciamiento.
1: Pero por
0: Pero
1: favor, claro que
0: si
1: sí.
0: ustedes van a sacar 200 colorados y le van a meter 200 liberales otra vez.
1: Pero ahí no hay ninguna reducción.
0: Por eso te digo. Y
1: Pero
0: no haber ido reduciendo con ese criterio.
1: Luis, lo que nosotros tenemos que mirar es el organigrama de la Intendencia Municipal. ¿No es cierto? El organigrama. Es decir, las secretarías que tiene la Intendencia Municipal, conste que es otro asunto que también podríamos revisar. ¿Sí? Porque vos me vas a decir, Oreco Pabaíno. Pero muchas veces la realidad del momento te obliga a tomar decisiones, no sé, en la época del COVID, por ejemplo, ¿por qué no? El tema de la Secretaría, o sea, de hecho, ¿verdad? El tema de la salud tiene que ser también, de hecho que la salud, sabemos, ¿verdad? Que el intendente es el presidente del Consejo, ¿verdad? De salud local. Pero estoy hablando de que desde la intendencia, con una presencia mayor, con acciones más contundentes, y hay municipios, caso de Ciudad del Este, por ejemplo, que llegó a ser, por ejemplo, hospital de campamento, gracias a una secretaría que dirigió ese trabajo. El caso de Villa Elisa, por ejemplo, con Ricardo Estigarribia, que después se convirtió en gobernador. O sea que se puede. Es decir, a lo que yo voy es, no se trata, no quiero que se instale el tema de que expulsar a la gente, no. Se trata de ver cuánto necesitamos y cuánto vamos a. Qué tipo de personal necesitamos, es decir, la calidad profesional de la gente para que se den los resultados que necesitamos. Y esta es una cuestión también que hay que decir, nosotros necesitamos mejorar, no es por el tema de que nosotros no estamos de acuerdo que la gente trabaje en
0: No,
1: la municipalidad,
0: yo parto
1: alguien
0: nomás de
1: tiene
0: la
1: que hacer el
0: base,
1: trabajo.
0: siendo colorado liberal, si verdaderamente hay voluntad para reducir funcionarios, se puede.
1: No es reducir, optimizar. Es optimizar.
0: Bueno, ¿cómo que
1: Ejemplo.
0: optimizar? Entonces con
1: Ejemplo.
0: 400 vas a trabajar con 400, entonces.
1: Una persona. Claro. Bueno. Vuelvo a repetir. Si el organigrama. No sé si vos ya viste ya la Intendencia Municipal de Asunción. Obviamente, ¿verdad? La envergadura es impresionante. Depende también del trabajo que vamos a hacer. Tenemos que seguir creciendo. Y estamos creciendo. Los municipios también tienen que aggiornarse a los tiempos. Yo le digo a la gente trabajadora, a la gente emprendedora, a la gente luchadora, yo particularmente voy a luchar por la optimización y mejoramiento del gasto público. Ahora, si voy a poder realizarlo porque la corriente me impide o la corriente me permite, ese es un asunto que yo ya no puedo, Luis, remediar. Porque yo no puedo hacer futurología, tampoco puedo obligar a la gente y mucho menos utilizar la violencia. Al contrario, yo voy a proponer y propongo. ¿Por qué? Y esto es una parte importantísima que quiero que la gente de la audiencia escuche. Cuando nosotros le llevamos a una persona, generalmente joven, poco de cote, ya me he hecho BTI planilla, todas las jornadas tienen 500 mil mensual, municipalidades, o 1 millón. Lo que estamos haciendo, desgraciadamente, es colaborando a su atraso. No estoy hablando ni siquiera todavía del dinero que le pagamos, sino que estoy hablando de cómo le perjudicamos a la persona porque le estamos opacando. Le estamos diciendo, vos no valés nada. Vení acá, te vamos a pagar para que te sientes acá y vos a fin de mes cobras tu dinero y te callas. Y cuando hay elecciones va a ir a gritar ¡Húrralo, Luis Portillo! ¡Hip, hip!

0: ¿verdad? Ese va a ser tu trabajo. Entonces, yo, Luis Portillo, yo digo de que le perjudicamos a ese ser humano. Que bien podía estar estudiando en las facultades, en los institutos, tecnicatura, para una profesión, para poder elevar su dignidad. Y el día de mañana, o en el SNPP, donde se hacen, por lo que yo sé, cursos maravillosos, no sé, sobre electricidad, refrigeración, que él tenga su propio vehículo, que tenga sus herramientas sobre su automóvil, que tenga su caja de herramientas y se baje con dignidad y Catú y llevó el mantenimiento y Catú, y idiota, se sube en el techo y empieza a hacer el mantenimiento, termina el trabajo, va a dejar 300 mil, muy bien, a ver, allá, uh-huh. En tres trabajos en el día, allá o cobramos la municipalidad o cobraba, y hay gente perversa, a mí me cupo la oportunidad de hablar con algunos y yo le dije, señorita, joven, usted viene acá, se sienta, usted cobra un salario, me puede decir, ¿usted se siente bien? Sí, me siento bien. Pero ese es un millón, ese uno alcanza, tiene que pagar tu universidad, tiene que pagar tu combustible, tiene que pagar tu papel, está tu familia, y además, pero cuando va a irse, ya después va a beber, a cobrar lo mismo antes. Imagínate. Entonces, yo le digo a la gente, vamos a dejar de perjudicarnos, vamos a irnos a algo un poco más grande, vamos a irnos a algo más ambicioso. Si mi vecino está bien, yo también estoy bien. Si hay progreso, si la gente se recibe y empieza a ejercer su profesión, hay progreso. Siempre cuando a mí me preguntan, doctor, yo sé que tú has estudiado, tú has estudiado, los jóvenes se acercan. Yo siempre le digo, estudia algo que te dé una salida rápida sin depender del gobierno. Algo que vos puedes hacer por tu cuenta, algo que, no sé, electricidad, refrigeración, mecánico, electricidad al automóvil, electricidad domicilio, no sé, pero algo que vos el día de mañana, digo, una poca carpintería, algo para que el día de mañana, ahí en tu casa, no, peluquería. Por eso cuando yo veo, por ejemplo, la cantidad de peluquería, te cuento, ¿verdad?, por el camino, yendo a mi casa, varias veces yo me quedo ahí en un muchacho de apellido Jiménez, ¡ah, abrí la peluquería, jogaitele! Por el cola y espejo, feror, copa la tijerita, la maquinita. Tranquilo, vamos a ya por la corte. O sea, vamos a salir de este atolladero, vamos a salir del atraso y vamos a ofrecerle a la gente algo diferente. Yo sé que no va a ser fácil. Yo sé que al principio va a costar, ¿verdad? Porque va a haber crisis, va a haber amenazas, la gente se va a enojar. Es con la boicota, ¿cierto? Pero todos los procesos duelen. Luego vimos a la España, no sé, la campeona, y fácilmente tuve que lidiar muchísimo. Yo para ser profesional, Luis para estar acá frente a la radio, estamos patatay. Cada uno está de columna, allá ya sacrificado. Y tengo, San Pablo dice, el que no trabaja, pues no coma. Y fácil te digo, imagínate hasta dónde va. Es una cuestión, para no tomarlo literal, ¿verdad? Pero es una cuestión para entender hasta dónde va nuestro compromiso y hasta dónde van. Lleva nuestras responsabilidades.
1: Luis, capítulo Antonio Aquino. ¿Qué pasó con él, Luis? ¿Vos qué sabes, verdad? Porque él supuestamente en principio iba a participar en las internas de ustedes, como una opción. O él desde el principio luego, por lo menos... Por una manera de decir nomás, por cuerda separada o llámese, no incorporando a lo que es la alianza de usted o cómo se entiende, porque yo recuerdo este candidato que está dentro de la lista de usted, este Báez, el joven, uh-huh. Este era el referente de Antonio Aquino, uh-huh. ¿O no?
0: Ah, no sé, no lleva con mi conocimiento,
1: seguramente la interna, antes la interna. Mostrarle un poco la foto, José. Porque nosotros le invitamos a Antonio Aquino en Evolución. ¿Y quién aparece allá al lado mismo de Antonio Aquino? Ajá. Acerca un poquitito más la foto.
0: Ya, son varios.
1: Acerca un poquitito más la foto. No,
0: yo le pongo al doctor Vicente.
1: No, ahí por la remera de Vicente, nomás que decía.
0: Ah, sí, sí, sí.
1: Ahí. Entonces yo... la verdad que me generaba duda eso, porque yo recuerdo que él fue el primero en llegar cuando tuvimos nosotros la presencia de Antonio Aquino.
0: Sí.
1: Y yo no sé si él operaba a favor de Antonio Aquino en esa época y finalmente Antonio Aquino no se incorporó a la alianza. ¿O qué pasó acá? Porque Vicente Báez, pues tenemos que invitar a Vicente Báez, José.
0: Sí, hay que anotar.
1: Porque él trabajó por Antonio Aquino. En ese momento, aquí no se perfilaba para ser candidato de la alianza de ustedes. ¿O qué vos sabés? ¿Qué pasó con él?
0: La verdad, yo,
1: Porque
0: Luis.
1: él está por cuerda separada. Él es un candidato por su propia lista.
0: Sí. Yo, la verdad, Luis, no quisiera, ¿verdad?, entrar. Yo lo conozco a Antonio porque él está con nosotros trabajando en el mismo movimiento, en la parroquia San Pedro. Pero yo, en materia política, sinceramente, me perdí en cuanto a su presencia, por aquello de que al inicio él militaba dentro del Partido Liberal, pero finalmente su inscripción se dio por otro partido. Entonces, desconozco, no, yo realmente no sé qué pasó por el
1: Y
0: camino.
1: ahí seguramente se habrá apartado Vicente Vaz de él entonces. Porque, ¿cómo digo
0: Y hay que
1: hacerle que...?
0: preguntarle a Vicente, ¿verdad? Porque Vicente está en la lista de Rosana
1: Y
0: Abogado,
1: por eso...
0: ¿verdad? Entonces, son cosas, ¿verdad?,
1: Porque a mí me sorprendió cuando después...
0: interesante que ellos tienen que responder.
1: Después yo me entero, Vaz es candidato. Bueno, está bien. Pero yo recuerdo cuando vino Antonio Aquino al programa Evolucionando, el referente más importante dentro de la juventud del proyecto político de Antonio Aquino fue Vicente Báez. Y a Vicente Báez, que yo le conozco de su buen tiempo, teniendo en cuenta que él es gremialista universitario también. Estuvo por
0: Así
1: la
0: es.
1: UNA, todo eso, ¿verdad?
0: Así es.
1: Estuvo por la FU también, creo que llegó a ser vicepresidente, todo eso. Y después nomás me dije, pero probablemente acá Antonio Aquino estaba trabajando dentro del Partido Liberal y después él finalmente se alejó.
0: Yo creo que amerita invitarle también a él, ¿verdad?, para que
1: Sí.
0: pueda también explayarse un poco ahora. Yo lo único que te puedo decir es que espero que se pueda hablar, se pueda dialogar. No es que precisamente, ¿verdad?, yo no quiero entrar en una especie de controversia. Digo nomás, ¿verdad?, que sería importante que lleguemos todos unidos, ¿verdad?
1: No,
0: Absolutamente.
1: no, y a eso iba mi pregunta, ¿verdad? ¿Será que esto debilitaría la posibilidad de la oposición en Oviedo para llegar a la intendencia o sería algo relativo?
0: Mira, yo no puedo decirte con contundencia, ¿verdad?, porque yo no sé, yo no estoy viendo, ¿verdad?, lo que él hace, pero sí, puedo decirte, ¿verdad?, que es ideal es que lleguemos todos, inclusive hay un cuarto candidato, ¿verdad? Ahora,
1: ¿Quién es el cuarto?
0: ay, ay, ay, eso sí que te voy a deber,
1: Hay
0: Luis.
1: cuatro candidatos
0: Sí.
1: para la intendencia.
0: Sí.
1: ¿Y por qué sector del otro?
0: Creo que, no quiero equivocar, no quiero equivocarme, ¿verdad?, pero creo que es Tego Yoyao o algo así, algo así. Sí.
1: ¿En serio?
0: Sí. Entonces, mira, yo creo que son cuestiones, ¿verdad?, que también hay que administrar también realidades. Ahora, todo depende también del trabajo que están realizando, ¿verdad? Yo, hasta donde yo sé, por ejemplo, yo le veo trabajando a los de la lista 1 y a los de la lista 123. Y soy testigo de eso, puedo decir de que todos los candidatos a concejales de la lista 123 y la intendencia de la lista 123 estamos trabajando para ganar. Estamos haciendo todo el esfuerzo. Como decías, con eso que tenemos luego no alcanza, y por eso justamente estamos moviéndonos, porque sabemos de que hay que no solo duplicar, hay que multiplicar el esfuerzo y hacer de tripas corazón para darle a Coronel Oviedo un tiempo mejor. Particularmente soy optimista, pienso, creo, estoy convencido de que el 4 de octubre la lista 123 con Rosana Abogado llega a la intendencia municipal y ahí va a quedar trabajar. Trabajar y como bien decías, hacer las cosas como corresponden. Hay que un año es lo que vamos a seguramente vamos a estar administrando, en el sentido de que vamos a ser opositores en el sentido del gobierno nacional, así como, bueno, no sé qué ocurra, una situación, cosa que no veo tampoco. Y luego dentro de un año ya vamos a ser gobierno nacional, también la alternancia llega. Eso quiero firmar inclusive en alguna parte a LMI, de que el cambio se viene el cambio en el Paraguay. Así que lo demás, por supuesto, con todo el respeto, yo respeto a los actores, respeto mucho a Vicente, le respeto mucho al señor Antonio Aquino, y en su momento, seguramente en su momento, ellos van a explicar un poco también las cosas.
1: Pues lo que pasa es que lo de Vicente no hay ninguna duda que él está dentro del Partido Liberal.
0: No, por la foto que se exhibió ahí nomás, yo no.
1: Pero la foto esta foto fue de mucho antes de las internas.
0: Por eso.
1: Y yo por lo menos interpreto que en ese momento Aquino se perfilaba también para ser candidato dentro del Partido Liberal. Esa es mi interpretación.
0: Es probable, Es probable.
1: Porque sería pues muy, digamos, llamativo a que Báez sea candidato con ustedes y finalmente su candidato sea Aquino, ¿verdad? ¿Me explico?
0: Totalmente.
1: Eso fue el tema.
0: Así mismo es.
1: Sí,
0: Así
1: pero es
0: mismo.
1: importante. Nosotros también, a lo mejor en alguna medida, no hemos hecho el seguimiento, pero es cuestión de consultarle
0: Por
1: nomás
0: supuesto, no,
1: a
0: claro,
1: Báez.
0: por supuesto. Hay tiempo,
1: Sí.
0: 73, 74 días. Hay mucho todavía por hacer, mucha información todavía va a surgir, muchas ideas, muchas noticias. Pero lo importante acá es que cada equipo, cada proyecto se dé a conocer a la gente y que la gente participe. Yo particularmente soy.
1: Prieto es la figura nacional.
0: Miguel Prieto es indiscutible el liderazgo nacional que tiene. Yo ahora mismo dije, hoy fue esa la elección de generales presidenciales. Miguel Prieto es presidente de la República. ¿Y por qué te digo hoy? Porque nosotros pues ahora lo que estamos saliendo ahora, y creo que Miguel está instaladísimo. A mí me sorprendió, creo que fue el miércoles pasado, no recuerdo bien. Miércoles jueves yo estaba en una actividad religiosa y me llaman desde Ciudad del Este algunos amigos, me dicen, mira, Miguel se está yendo a Mauricio José Troche, departamento de Guaira. Por ahí tenés tiempo, él te quiere ver. Miguel te quiere ver. Bueno, perfecto. Y entonces yo agarré, cerca pues, Mauricio José Troche, nos fuimos. Y impresionante, le estaba esperando una caravana. Era las 10, las 11 de la mañana. Impresionante, todo con la bandera alusiva, ¿verdad? A Miguel. Primero nos fuimos allí a la fábrica de Petropar, a la planta.
1: De caña de azúcar.
0: Planta industrial. Sí, ahí te imaginarás el escenario, la caña de azúcar, montones ahí haciendo filas, bien cargados, la gente queriendo saludarle a Miguel, queriendo salir en la foto. Y inclusive logré un material con él, que le agradezco muchísimo.
1: ¿Dónde está tu material?
0: ¿Qué tenemos acá?
1: Pasame,
0: Sí.
1: vamos a proyectar teniendo en cuenta que estás acá
0: Sí.
1: para ir redondeando, como se suele decir, tu presencia.
0: Sí, Luis.
1: ¿Grabaron ustedes un spot entonces?
0: Grabamos un material que justamente después sus colaboradores también hicieron un trabajo ahí de edición muy
1: Sí.
0: simpático, ¿verdad? Porque después yo me fui en otra reunión, ¿verdad? Donde nos vimos, ¿verdad? Pero en pleno discurso me saludó. Fue algo muy, muy simpático, ¿verdad?
1: Ahora sí, tiene un gran equipo detrás de él, Prieto. Prieto cuando estuvo acá hace 2 años, acá él estuvo acá en la mañana informativa.
0: Sí.
1: Si no son todavía 2 años, yo creo que cerquita de 2 años.
0: Cerquita.
1: Eso vino ya con una gran comitiva él.
0: Sí.
1: O sea que no, una persona que está recorriendo a nivel país.
0: Y
1: Y
0: ese
1: veremos.
0: día, perdón, ese día Luis, él comenzó la gira en Mauricio José Troche, en la primera ciudad del Guairá, entrando hacia el departamento de
1: Sí, sí,
0: Caguazú.
1: sí.
0: Y
1: Pasando Blagaray.
0: sí, pasando las Garay y luego fue trasladándose a la otra ciudad. Inclusive yo recuerdo que ese día me encontré con el intendente de Villarrica, Magín.
1: Magín Benítez.
0: Magín Benítez con su mamá, Constanza.
1: Uno de los firmes candidatos que puede lograr su reelección.
0: Así mismo, Luis, inclusive yo decía de verdad, bueno, pero Magín viene acá, yo lo veo muy fuerte a Magín en Villarrica. Pero él se va, participa normalmente con. O sea, digo de una manera totalmente natural con Miguel Prieto, ¿verdad? Reconociendo, ¿verdad? El liderazgo de Miguel en este momento. Y eso te da una lectura clara.
1: Pero lo de Magín Benítez hay que ver lo de Villarrica, según datos que nosotros manejamos.
0: Sí.
1: Hay muchos colorados que estaría más de acuerdo a que él siga que gane el candidato colorado. O sea que él cautiva votos fuera de su rango político.
0: Y justamente por eso te decía,
1: Sí.
0: Luis, yo lo veo muy fuerte a Magín, que me extrañó, lo veo muy fuerte a Magín en Villarrica, que me extrañó que él se vaya junto a Miguel, no sé si me entendés, no sé si
1: Claro,
0: me explico.
1: claro, claro.
0: Entonces,
1: Pues acordate de que Magín Benítez tuvo muchos votos colorados luego cuando fue candidato a intendente, cuando fue electo.
0: ahí te pasé
1: Ahí
0: el.
1: en Villarrica, pues también ellos son, digamos, una cultura electoral que le gusta la alternancia también.
0: Así es, Luis, y me encontré con él, con Magín. Me dijo, bigote, me tenés cara conocida, me dice. Vení acá, vamos a hacer un video, le dije.
1: Sí,
0: Entonces hicimos un video.
1: tenés el video, el primer video, Josía.
0: Entonces.
1: ¿Eh? A ver, vamos a escuchar un poco, vamos a escuchar.
2: Ya veina, bigote, gracias por venir. Ya hasta acá, cumple poño, ya agradece, ya han decidido.
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1: Bueno, ahí está. Después el otro vio. Después el otro. El otro vio. Ahí está.
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1: El típico de reporte es de Martín. Pero tiene una mamá, ¿será que?
0: Liderazgo.
1: Por eso te digo. No sé si ya habilitó o no, pero hace 22 días atrás, cuando estuve por Villarrica, ellos están a punto de habilitar un centro cultural detrás de la municipalidad, en el mismo predio.
0: Enorme.
1: ¿Enorme?
0: Enorme.
1: Sí. No sé, está a punto de habilitar.
0: Para que vean.
1: Entonces yo consulté ahí a la gente y vos sabés que siempre tratamos también de sondear un poco y vos sabés que la mayoría a quienes le consulté eran colorados. Uh-huh. Y dicen, pero ahora vos está allí, te la imaginas. ¿Por qué? Le digo. No, pero ya por nada no hay trabajo ahí. O pedí esto para ver, supe a ver. O sea que son detalles. Yo no sé qué resultado va a arrojar en Villarrica, porque este Fanego también es un buen candidato, porque es una familia muy tradicional. Ahí a media cuadra nomás tiene su casa de la municipalidad, los Fanegos. Tiene una mamá muy conocida, escribana pública. Sí, pero te digo nomás, yo no quiero desconocer. Magín es muy querido en Villarrica. Primero, luego, este está más de la terminal. Después de 15 años se pudo lograr una nueva terminal de ómnibus moderno. La terminal de ómnibus que es de primera, ¿verdad? Después creo que remodeló el mercado 2 de Villarrica, el mercado 1, y creo que habilitó un nuevo mercado también. Creo que Villarrica tiene 3 mercados municipales.
0: Sí, está en el barrio San Miguel, se llama el barrio del tercer mercado, que se habilitó. No,
1: entonces, exacto, me dieron los datos lo de Villarrica.
0: Totalmente.
1: Y son factores que le favorece a Magín para que muchos colorados o llámense independientes le vuelva a votar, ¿verdad? Totalmente. Ahora, si electoralmente hablando, hay muchos liberales en Villarrica.
0: Así es. Sí. Hay muchos liberales. Pero siempre, ¿verdad? Villarrica siempre se ha mostrado crítico, ¿verdad? A las realidades. Y por eso cuando yo lo he visto a Magín, me llamó la atención, porque que pasa que en política a veces somos un poco mezquinos, Luis.
1: Sí.
0: Hay que decir, ser bien sincero. La gente, el paraguayo en sí, pues es bondadoso, ¿verdad? Y pues, aponada, ¿verdad? Pero muchas veces el líder ya mira ya de otra forma. Y a veces el líder puede decir, pues ¿por qué yo voy a irme en lo de Miguel Prieto siendo que yo estoy bien en Villarrica, por ejemplo? Pudo haberlo dicho, pero resulta ser que Magín se fue llegando con su mamá, que la diputada por Guairá, ¿verdad? Constanza, se fue llegando como si nada. María Constanza Benítez se fue llegando con el médico este, ¿verdad? Magín, que es intendente de Villarrica.
1: Constancia creo que se llama ella. Sí. María Constanza. Constancia creo que se llama.
0: Constancia.
1: Sí.
0: Me guardé el nombre.
1: Sí.
0: O Magelana Villarrica, a mí me extrañó mucho, ¿verdad? Que no es que llegó el famoso, uno me da por acá, llegas a los que encargados del protocolo, todo que ape, me suelo fijar, ¿verdad? Es cierto, podemos ni entrar en el mundo protocolar, la etiqueta, protocolo, ¿verdad? Pero yo digo nomás, necesitamos una política más cercana a la gente, necesitamos una política más de pueblo, más. Bueno, intendentes, amigos, pega una situación, ojalá, pega un desvío, intendentes. Ellos, mira, ¿cómo decir? Magín, por ejemplo, yo te cuento, entre las prioridades que él tiene, aparte de su sensibilidad, su forma de ser, él tiene una ventaja que la gente dice, ya esto pasa, ¿ves? Yo te cuento, ahí en el Poder Judicial, yo tengo varios trabajos en el Poder Judicial y yo le pregunto a los funcionarios de Villarrica, él hay virtud, la magina, oye, esto para acá la gente, ¿ves? Imagínate, oye, esto para acá la gente. Y la gente, yo te decía una cosa, Luis. A veces está esa idea equivocada de que te van a pedir algo, pero no siempre es así. La gente cuando hay junte, de saludas.
1: Pero en el momento de que vos estás, es como si fuera que llevas a solucionar también su problema, ¿verdad? A pesar de que a lo mejor finalmente no encuentre una solución, pero destaca y valora la verle la cara al gobernante de turno, ¿verdad? Totalmente, en este caso. Luis. Bueno, Luis, yo te agradezco la visita, ¿quiere decir algo más?
0: Nada más, Luis, agradecerte espacialmente esta oportunidad de poder interactuar con la gran audiencia, decirle a la gente...
1: ¿Alejo gana ya?
0: Ciudad de Caguazú.
1: Sí.
0: Ciudad de Caguazú. ¿Crees?
1: ¿No te pregunté eso?
0: Lista 2.
1: Ah, lista 2.
0: Lista 2. Importante, ¿verdad? Para manejar un poco el escenario, ¿verdad? Distinto.
1: Y los datos que se maneja, Alejo estaría con mayor preferencia, de nuevo.
0: El éter, en el espacio, es lo que se comenta, y Marete de Alejo Ríos, Orihaijú. Y de hecho que Alejo Ríos tiene antecedentes políticos en ejercicio de poder ya bastante, ¿verdad? Comenzando de su incursión como concejal departamental, su interinazgo como gobernador. Uno de los personajes que fue 2 veces gobernador, ¿verdad?
1: Y 2 veces intendente.
0: ¿Verdad?
1: Y ahora va la tercera.
0: Exactamente, en forma alternada. Sí. Y son cuestiones también, fenómenos que hay que evaluar, analizar un poco, ¿verdad? Considerando la diferencia de partido, ¿verdad? Entonces ahí están el fenómeno que siempre decimos colorados liberales, y muy importante, nosotros hemos hablado de eso esta mañana, el tema de funcionariado, ¿verdad? Y es clave nuevas prácticas basadas en criterios objetivos, pero decisiones que vayan acompañadas también de la salida o la alternativa que le vamos a dar a las consecuencias que va a generar esa decisión. ¿Qué hacemos? ¿Cuál es la propuesta que, bueno, son cosas, ¿verdad?, que hay que analizarlo ahí como político. A veces uno ni queda apagar las llamas, ¿verdad? ¿Qué vamos a hacer? Luis,
1: gracias.
0: Muchas gracias, Luis, y a las órdenes siempre. Muchas gracias.
1: Muchas gracias. Luis Portillo, candidato a concejal por la lista 123, opción 11, con nosotros en nuestra mañana informativa. Hay que hacer la pausa, Josías. 10:04, pues ya en toda la República del Paraguay. 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Señores, hacemos la pausa y ya estamos siguiendo en nuestra mañana informativa por la 96.9 y canal 12 TV Max.
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11: 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Y dentro de poco vamos a cumplir, la institución cumplirá 100 años de vida institucional. Del año 1925, la Escuela Básica Número Monseñor Hermenegildo Roa cumplirá sus 100 años de vida institucional. Hay muchos logros que celebrar en estos tiempos, ¿verdad? En este año de 100 años de vida institucional. 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
14: Son las 10 de la mañana, 19 minutos.
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Bueno, 10 con 25 en toda la República del Paraguay. Estamos en nuestra mañana informativa por Ara FM 96.9 y Canal 12 TV Max. Hoy martes 21 de julio. Hace un mes que entró oficialmente el invierno, ¿verdad? Sí, pero tenemos temperatura primavera-verano prácticamente. Pero esto va a ir descendiendo un poco mañana, pasado mañana, y posteriormente ya va a ir subiendo de nuevo la temperatura. No es que va a bajar mucho tampoco, ¿verdad? Creo que la temperatura mínima más baja que vamos a tener en esta semana sería 14, ¿verdad? 13, 14 grados. Sería el día miércoles y jueves. Después de ir subiendo de nuevo. Bueno, hay que ver un poco, Josías, si podemos conversar con profesionales del ámbito de la medicina dietóloga. Nosotros tenemos dietóloga médica. Dietóloga se llama, ¿verdad? Aquellos que no estamos hablando de no, nutricionista. Estamos hablando de, bueno, viene a ser nutricionista también. Porque no se está hablando así de manera abierta. Porque yo no sé, porque hay muchos, digamos, muchos intereses creados. Y es demasiado comercial posiblemente. Por eso no se está difundiendo del todo este medicamento adelgazante que hasta hace poco la gente se peleaban todo para comprar y había gavillas de delincuentes que robaban medicamento adelgazante, ¿verdad? ¿Cómo se

0: Supuestamente es para los diabéticos. Entonces lo que hay que mirar, señores, el efecto secundario que está generando dicho medicamento. Me llama la atención de que no sea un tema de debate. Hay muchos intereses de la farmacéutica, porque solamente creo que el profesional lo que puede abordar ese tipo de tema. Porque yo voy enterándome, varias personas están teniendo problemas por consumir dicho adelgazante. Incluso algunos tuvieron que ser intervenidas quirúrgicamente. Intervenidas. Quiero decir, son mujeres. E incluso de acá de Oviedo. Hay también una persona que está con problemas de salud a consecuencia de ese medicamento. O sea que da un efecto secundario, un efecto rebote o afecta más a la salud. Porque sí, es una cuestión netamente privada, ¿verdad? Pero sí conozco personas que están con problemas tras consumir dicho medicamento. Sí. En este caso. Y bueno, se le denomina adelgazante, pero es un medicamento para diabético. Tirsepatida, ¿de verdad? Tirsepatida, ¿de verdad? Se llama el medicamento científicamente. Tirsepatida, así como suena, ¿de verdad? Tirsepatida, no tiene acento. Es para los enfermos diabéticos o de la diabetes, ¿verdad? Pero gente que no tiene nada que ver con la diabetes, pues consume supuestamente porque le adelgaza, le baja de peso. Por lo menos lo poco que yo entiendo en ese ámbito del cuidado del cuerpo, creo que quedaría a criterio de cada uno analizar. Si a mí me plantean, nomás no consumiría. Bueno, pero cada uno con su cada uno, ¿verdad? Yo no creo que ese medicamento para diabetes me sirva a mí para, por el simple hecho de que quiero bajar de peso, consumo, me hace un efecto importante para llegar a mi objetivo, pero que ahí nomás termine. Yo calculo que puede traer consigo algún problema de afectando algún órgano. Pero yo respeto, evidentemente hay muchísima gente que consumieron y seguirá consumiendo. Llamativamente, en los últimos tiempos terminó el tema de robo, de asalto. Mira que el último que se intentó asaltar fue un camión de transportador de caudales. Imagina un transportador de caudales. Fue atacado hacia el norte. Llevaba cajas de celulares y también cajas de ese medicamento. Muchos de esos medicamentos que se robaron de las farmacias fueron a parar también hacia Brasil, supuestamente. Sí. ¿Qué todo, José? Bueno, nutrinólogo, pero también nosotros tenemos que consultarle a profesionales médicos qué efecto puede dar. ¿Puede dar un efecto secundario o no? Porque reitero, yo creo que nosotros nos estamos anticipando nomás. Pero espero que nos equivoquemos. Pero estamos anticipando nomás porque hay mucha gente que ya está teniendo problemas. Aquellos que consumieron dicho medicamento porque están teniendo problemas en alguna parte del cuerpo, en su, no sé, en algún órgano. Muchos, en especial una señora que ya fue operada, ella fue intervenida de urgencia. Y manifiesta según los datos que me pasaron. Me dieron datos que es a consecuencia del consumo de ese medicamento. Entonces, hay que mirar un poco y consultar a la gente entendida en la materia, porque hay una especie de ambiente de comercialización, y cuando se trata de un ambiente, si estamos en un ambiente de comercialización fármacos, hay muchos intereses creados. Hay que ver también si hasta dónde van a opinar objetivamente los médicos. En eso es lo que yo le extraño a mi amigo Jorge González Santander. Te va a decir ahí exactamente cómo reza el manual médico. Hoy día tenés que atender también a qué médico tenés que consultar. ¿Por qué? Porque hay muchos intereses creados. Es como si fueran los, digamos, analistas o llámese profesionales del ámbito de interpretar la Carta Magna, por ejemplo, que son constitucionalistas. Y también en el ámbito jurídico. Depende mucho del escenario, probablemente, porque hay muchos que dicen son analistas o profesionales y finalmente a veces lleva hacia donde le conviene nomás su análisis. El constitucionalista, por ejemplo, a veces vos te encontrás en sus opiniones, no son independientes en sus opiniones. Defiende algún sector. Y el tema médico, hay que ver también si es que los médicos, cuando se les consulta este tipo de tema, y en especial aquellos que son del ámbito, si van a opinar con sinceridad, de manera objetiva, de manera independiente, o hay algo que le embreta como para no decir abiertamente, por lo menos los efectos que te pueda dar consumiendo dicho medicamento. Pero si a mí me pregunta, en serio le digo, utilizo el sentido común nomás. Si me dice que el medicamento es para los diabetes, entonces, ¿por qué yo tengo que consumir si yo no tengo diabetes? O ese tipo de medicamento le puede servir a aquel que no tiene diabetes, pero toma un medicamento para la diabetes. Es todo un tema. Yo no escuché todavía que se haya bajado este tema sobre el debate, sobre la mesa, como se dice. ¿Por qué será? ¿Por qué hubieron asaltos a mano armada? Para, en este caso, robar medicamentos de este tipo. Porque las cosas, pues hay que tratar de acercarse un poco a esa realidad y de orientarle a nuestra gente. Sí. Hay que ver, nosotros tenemos una facultad de medicina en Coronel Oviedo. Y bueno, nosotros a través de la academia, a través de las investigaciones científicas, tenemos que tratar esto de ver si es recomendable, está bien que la gente que no tiene diabetes consuma el medicamento o no. Eso nomás es el tema. Porque reitero, a mí me llamó la atención porque me estuve enterando la semana pasada nomás. Me dijeron que ahí da un efecto secundario. Estamos llamándole al decano de la Facultad de Ciencias Médicas, el doctor Pablo Martínez Acosta. ¿Qué tal, decano? ¿Cómo está? ¿Puedes atender en un ratito? Buenos días.
1: Buen día, Luis. Un gusto a las órdenes.
0: Muchas gracias, doctor. Doctor, estamos hablando un poco de un tema que no, particularmente no escucho aún un debate. Una explicación, una orientación, porque nosotros por los paraguayos somos campeones en automedicarse, ¿verdad? Entonces me surgió un poco la curiosidad de llamarte o llamarle a los profesionales médicos, y te llamamos a vos porque primero que siempre nos atendés y segundo que está al frente de una casa de estudio tan importante que es la Facultad de Ciencias Médicas, donde se estudia medicina. Este tema, doctor, del medicamento que está tan de moda, que va consumiendo las personas, aquellos que tienen el deseo de bajar de peso. Estuve enterándome de que varias personas van sintiendo hoy día una especie de efecto secundario. ¿Por qué? Porque muchos tuvieron que ya ser intervenidos quirúrgicamente, ¿verdad? No tengo así certeza, certeza, pero como que nosotros también estamos al servicio de la comunidad, me gustaría de repente consultarte qué opinión tiene el decano de la Facultad de Ciencias Médicas.

0: que se puede usar absolutamente en la persona humana.
1: Sí.
0: En segundo término, cualquier medicamento que una persona va a consumir requiere de lo que se llama una prescripción médica. Sí. O sea, algún médico te tiene que decir, ¿sabes qué, don Luis? Vos tenés 80 kilos, vos tenés presión alta, vos tenés diabetes y vos tenés una enfermedad más que se llama insomnio, ¿verdad?
1: Sí.
0: Entonces él te va haciendo la medicación de todos los inconvenientes que vos tengas, ¿verdad?
1: Sí.
0: Y al lado de la medicación, que es fundamental, está el cuidado de todo lo que se llama el metabolismo.
1: Sí.
0: O sea, lo que uno come, la cantidad que come y la cantidad que necesita comer, etcétera, etcétera, etcétera, ¿verdad? O sea, es muy bueno el medicamento, ¿verdad? Muy bueno el medicamento y espectacular el medicamento.
1: Uh-huh.
0: Pero ¿qué pasa? Sin el cuidado médico no se puede administrar la gente, Luis. Un inconveniente que hay. El segundo inconveniente que yo estoy viendo es la custodia del medicamento. Porque el medicamento tiene que tener las condiciones de temperatura que requiere el medicamento, tiene que estar en buenas condiciones, no tiene que perder la cadena de custodia, no tiene que perder la cadena de frío y una serie de detalles que tiene el medicamento. Entonces, es un medicamento caro, es un medicamento difícil de conseguir, es un medicamento que tiene que ser profesionales especializado en clínica médica, especializado en nutrición, lo que autoricen la toma o la aplicación de ese medicamento.
1: Uh-huh, uh-huh. Doctor, pero ¿cómo ves? ¿Cuál es la percepción suya con relación a este proceso del momento en que se habló de dicho medicamento para bajar de peso y es un medicamento para los diabetes o los diabéticos o para la diabetes, ¿verdad? Porque reitero, nosotros vamos teniendo datos, información, incluso identidad, no hace falta decir. Una señora de Oviedo que también está medio que en el ámbito de la salud tuvo que ser intervenida hace 22 días porque le da un efecto secundario, creo que me dijeron que un colega nuestro, un abogado también. Entonces uno mirando desde afuera, uno observa el efecto que le da a su contextura física y hay mucha gente que de repente nomás vos la encontrás muy delgada, muy flaca, pero también su semblante, o llámese, te llama la atención, parece que está muy debilitado, porque me dijeron que ese medicamento, aquellos que no son diabéticos, y consume, le inhibe justamente el apetito. O sea que, no, es que allá al final te adelgaza el medicamento, doctor. Lo que pasa es que a consecuencia de ese medicamento no tenés más apetito, no querés más comer. O sea que ya no recibe tu estómago probablemente los alimentos que anteriormente requería y te pedía. O sea que te das cuenta que es un tema muy complejo. Por eso yo te agradezco que nos haya atendido para abordar este tema. ¿Por qué? Porque a mí me llama la atención de que no sea hasta ahora un tema de debate nacional.
0: Bueno, por eso te vuelvo a insistir, Luis, en que el medicamento como medicamento, tanto para la diabetes como para la obesidad, es excepcional. Y el sufrimiento que tiene la población paraguaya y mundial por culpa de la diabetes, Luis, es exageradamente grande.
1: Sí.
0: Segundo término, si vos tomás, Luis, un geniolito, una aspirinita de 125 miligramos, el geniolito es el que tomamos. El geniolito, como las miles de medicamentos que hay en el mundo, vamos a poner un medicamento más lindo que hay para la presión arterial, o para la diabetes misma, o para la, por ejemplo, para las convulsiones, o los medicamentos que se toman para las cuestiones psiquiátricas.

0: Todos los medicamentos, Luis, tienen su efecto deletéreo. O sea, jaeo ya po mantebo y siempre tiene efecto ñande gusta. Algo va a dañar. Algo va a dañar. Algo de malo tiene el medicamento que cuando se exagera, que cuando se utiliza mal o cuando se combina mal, porque, por ejemplo, un medicamento para la presión. O tomar con otro medicamento que es también para la presión, pero no se puede conjugar los dos medicamentos juntos, el efecto va a ser catastrófico. O sea, toda medicación implica un criterio técnico y un criterio científico. O sea, no hay que estudiar la OMS o mandar a OMS o buscarle. ¿Qué pasa hoy día? Mi hermana está tomando o está aplicando el medicamento y me convida el de la misma caja, del mismo frasquito. Yo también uso, hago, me aplico, pero yo no consulté, yo no medí mi peso, no medí mis necesidades de alimentación. Y lo primero que hace la medicación es cortarte la ansiedad de comer de más, ¿verdad? Y ese efecto en cada persona es diferente. O sea, puede ser que a mí no me haga nada, pero puede ser que a vos te corte totalmente el hambre, ¿verdad? Entonces, cada persona también tiene una singularidad, Luis, que siempre va a requerir evaluación por una persona entendida y que maneje la droga, ¿verdad?
1: Ahora sí, si es que da un efecto secundario controlable otra vez. Uno puede ya al final zafar con otro medicamento, tranquilo, pa. Pero, ¿qué va a pasar si genera un pánico? Es que si van sumándose varias personas que a consecuencia de dicho medicamento van teniendo muchos problemas en su salud, pues supongo que la gente va a reanalizar ahí y posiblemente va a generar mucha mucha preocupación, ¿verdad? Porque
0: Claro, claro.
1: yo no quiero acá hablar de los diabetes. Quiero hablar del medicamento que consume una persona sin tener la diabetes. Consume dicho medicamento con el objetivo principal que le va a bajar de peso. Entonces, le baja de peso. Yo creo que no hay ninguna duda, porque no conocemos por acá, para decir que no conocemos todo, pues es mentira, pero vos le conocés a tanta gente por ahí con algún sobrepeso y después de repente van a encontrar flaquito. Pero te llama la atención,
0: Y pirupa los mitad de repente.
1: te llama la atención su contextura física, su semblante. ¿Me explico? Me
0: Sí,
1: parece que le debilita a algo por la piel, a veces te das cuenta. Por eso nomás la preocupación de nuestra parte como programación periodística, doctor. Si es que vos me decís, bueno, tranquilo, pa, no hay ningún problema. Esto
0: no, no, no,
1: no va a generar ningún efecto extremo. No hay ningún problema, porque yo te voy a decir, hay una señora que fue intervenida hace poco de urgencia en Asunción.
0: Bueno,
1: Ovetense, porque
0: te
1: tuvo
0: voy a contar.
1: problema en el intestino.
0: Sí, sí. Mira, Luis, te vuelvo a recalcar. Toda medicación debe tener una prescripción. Y en el caso particular de este medicamento, tiene que tener un acompañamiento del control metabólico. Todo lo que uno come y deja de comer debe estar dirigido por una persona que entienda cómo manejar el medicamento. Pero ¿qué pasa? La gente con la ansiedad de bajar de peso, porque entró la moda de que todos tenemos que ser flaquitos, porque fulanita ya bajó 30 kilos, fulano bajó 40, fulano ya bajó 50, entonces yo también le meto. Pero yo no quiero consultar, no quiero pagar la consulta, no me quiero someter a tal cosa, y va a surgir muchas complicaciones. Las complicaciones que pueda tener, va a tener si es que no se hace en forma correcta. Ese es
1: Ahora sí,
0: el
1: doctor, en tu calidad profesional de alto nivel, con la trayectoria que tiene, ¿te llama la atención el poco debate sobre este punto o es normal para vos?
0: Llama la atención, Luis, porque es una cuestión preocupante la masificación de la medicación sin control. Yo creo que en este momento el Ministerio de Salud puede tomar una intervención de que esa medicación, por ejemplo, sea exclusivamente distribuida y recetada con una receta archivada que lleve el nombre del médico, lleve el registro del médico, la clínica donde trabaja, etcétera, etcétera, de manera a que no surja demasiado diseminación descontrolada de la medicación. Eso sí se puede hacer. Yo creo que el Ministerio de Salud tiene su
1: Pero
0: nivel de
1: no,
0: vigilancia.
1: no, pero no te llamó la atención el tema de los asaltos, en fin, robo. Oye, yucámelo y tampoco con medicamentos de güey.
0: Si coge pingo, Luis, oro, y se coge pingo, entonces la
1: Pero
0: gente.
1: ¿acaso como es una, no se puede interpretar como una cuestión comercial también de por medio? Por eso hay poco debate. Porque se puede interpretar también de esa manera. Están los grandes laboratorios. En fin, todas esas cosas pues yo trato de interpretar, ¿verdad? Yo no tengo la certeza, pero
0: Hola.
1: me parece nomás, ¿verdad?
0: Hola, Luis.
1: Sí, ahí recuperamos. No, te decía nomás, hay poco debate, pero todos quieren consumir. Ahora sí, si vamos a irnos a la jerga popular o la jerga tradicional nuestra, yo probablemente daría una cuasi fe de que sí nos hace un efecto secundario si es que yo veo a gente profesional como vos, por ejemplo, si consume. Ahí sí. Pero véndame consumir, igual. Es como si fuera aquella vez cuando entró el tema de la vacuna contra el COVID y le dijeron: ay, Mohicán, ministro, ñañe puna me de huía ya. A Mohicán. No sé si me explico.
0: Claro, Luis, pero yo estoy teniendo varios colegas que trabajan en el hospital que se administran la medicación, pero totalmente controlada, con asistencia de su médico, se hace todos los análisis correspondientes, se hace su estudio del corazón, se hace la consulta semanal, porque pues, semanalmente es una consultarlo, y no es que una vez nomás te vas a ir y después ya te vas a largar. Y toda medicación así de alta complejidad implica control, no es así nomás, Luis.
1: No, yo
0: Y eso es lo
1: entiendo,
0: que
1: o sea, a mí lo
0: tiene
1: que
0: que
1: no
0: ser.
1: me gustaría nomás de que este tipo de hábito termine mal. Eso nomás.
0: Claro,
1: Por ejemplo, porque nosotros creemos todo lo fácil nomás. No, ¿por qué la gente recurre hoy día a la inteligencia artificial? Porque ya quiere aprovecharse la inteligencia artificial, pero no queremos sacrificarnos, no queremos utilizar
0: sí.
1: lo cognitivo y todo eso. Y el tema del aspecto físico, ¿quién es el que no va a querer bajar de peso? Entonces, a veces
0: Claro,
1: cuando vos
0: totalmente.
1: encontrás como con mucha facilidad vos podés bajar con un medicamento, es tan tentador. Porque hay mucha gente, anda un poco a hablar con la gente que tiene hábito al ejercicio, que tiene hábito a que hay que sacrificarse un poco, cuidarse con la alimentación y tratar de mantener un buen peso físico. Plantearle un poco si ellos son capaces de consumir. Anda, plantea un poco a Beto Velar, a ver si te va a consumir este medicamento.
0: Bueno, pero él entrena mucho.
1: Y bueno, entonces pues, requiere sacrificio, amigo. Entonces vos querés a veces todo lo
0: Claro.
1: fácil nomás. Entonces te planteas, no, te vas a ir
0: Claro.
1: al gimnasio, vos. No, hace falta. Te vas a ir a
0: Ya.
1: trotar. No. Te vas a hacer biobicicleta. No. Te vas a hacer bioalú por lo menos caminar. No. Y metele este medicamento. Eso nomás es el tema, ¿verdad?
0: Ese, justamente. Ahí está el riesgo, porque aparte de todo lo que estuvimos hablando, Luis. Esta medicación significa también mucha actividad física, porque el problema de la obesidad justamente es el sedentarismo. Ese es el foco principal de ir subiendo y subiendo de peso, ¿verdad? El estar de balde, el no hacer ejercicio físico, ¿verdad?
1: Porque yo no sé si ya cambió ahora de denominación que ya es venta libre en la farmacia y o cómo es el tema, ¿verdad? Porque yo parto de la base que dicho medicamento se fabrica para una enfermedad específica, que es la diabetes.
0: Sí, pero también, Luis, hay que tener mucho cuidado en la venta de ese medicamento en el mercado negro.
1: También.
0: ¿Qué quiere decir eso? Ese medicamento tiene que estar, tiene que venir en unos contenedores especiales que son unos termos de conservación del transporte. Tiene que llegar en la farmacia, estar en la heladera. La heladera tiene que tener un control de temperatura. La heladera no puede tener falta de electricidad, tiene que tener una batería que genere energía eléctrica sin que corte la luz más de una hora. Una serie de cosas tiene y el medicamento que viene del mercado negro generalmente no tiene la cadena de frío y eso significa también riesgo. O sea, todo medicamento nuevo y todo el medicamento de alta complejidad implica mucho control y mucho cuidado, y
1: Totalmente, y también
0: la gente tiene que entender eso. Sí.
1: independientemente a que genere una cierta consulta como esta, por ejemplo, que estamos haciendo nosotros, también está de
0: Sí.
1: por medio la fabricación clandestina
0: Sí,
1: y que la gente
0: sí.
1: ya estén falsificando, que también es cosa que puede ocurrir en Paraguay.
0: Claro. Y vender así nomás. Mañana se va a poder comprar el medicamento en la calle. Entonces, todo eso significa un medicamento que salió del control y que generalmente va a dañar la salud. O sea, todo lo que se exagera y todo lo que se utilice mal en tema de salud siempre va a implicar un riesgo.
1: Sí, porque yo no sé si es genérico o cómo el tema, porque no sé si el efecto como que te chupa, con una forma de decir, eso te transforma, porque acá la gente por cada acción genera una reacción, ¿verdad? Y la audiencia de fulano, por ejemplo, o consumí ja, y ya yurapo y en mí ya canguazú, ¿verdad? Medio como acá peconcho, yo no sé por qué se adelgazó bastante. O sea que a lo mejor podemos llevar hacia el lado jocoso, pero nosotros solamente tocamos este tema. Si es que hay riesgo, abordemos, y si es que todo está bien, no hay
0: Sí.
1: problema, ¿verdad?
0: Va a ser riesgo, Luis, desde el momento de que no se use bajo la prescripción médica. Si un médico, una especialista o un especialista o unos especialistas tanto de diabetes, tanto de nutrición, no sea la persona que está guiando el tratamiento, va a ser un riesgo. Va
1: Bueno,
0: a ser un riesgo.
1: ¿alguna novedad, doctor, aprovechando el contacto contigo? Porque cada día veo que hay noticias que genera la Facultad de Medicina.
0: Y estamos, Luis, en pleno examen del primer semestre, con
1: Sí.
0: mucho entusiasmo, con mucha alegría. Están los muchachos y las chicas rindiendo. Estamos esperando esta tarde la hermana Facultad de Odontología de la UNCA está recibiendo.
1: A ver, se fue la señal ahí en la zona donde él está, la Facultad de Medicina.
0: La
1: Estamos
0: gente va a
1: hablando.
0: poder recibir a todos.
1: Sí,
0: Esta,
1: ahí,
0: hola.
1: ahí se recortó un poco, pero recuperamos, doctor. Adelante.
0: Sí, hay una comitiva de odontólogos, docentes y profesionales odontólogos que están llegando a la universidad de la mano de la Facultad de Odontología para prestar unos servicios a la comunidad.
1: Sí.
0: Y estamos acá preparando el escenario para recibirles. Van a venir el mediodía y van a quedar como 10 días acá en Coronel Oviedo, Luis. Muy lindo proyecto, muy lindo.
1: Qué interesante, interesante. Doctor, un fuerte abrazo.
0: Igualmente, Luis, a las
1: Ok,
0: órdenes.
1: gracias. Doctor Pablo Martínez
0: Saluda a la.
1: Acosta, decano de la Facultad de Ciencia Médica, de Medicina, con nosotros. Es un tema que se comenta mucho en ronda de amigos, este tema del consumo del medicamento adelgazante, ¿verdad? Que te baja de peso, dice. Pero poco escucho, veo un debate público. Por eso nosotros abordamos con el doctor Pablo Martínez. El mensaje que da Pablo Martínez es que, evidentemente, uno tiene que tener un diagnóstico médico, análisis previo, un profesional tiene que controlar, regular, monitorear el consumo que haces referente a ese medicamento, bueno, y cómo reacciona tu organismo y compañía, ¿verdad? Porque reitero, nosotros conocemos dos casos en Oviedo. Una señora ya fue intervenida quirúrgicamente. Y otro varón que está con un tratamiento riguroso a consecuencia de dicho medicamento, ¿verdad? Bueno, por eso pues, tiene que haber un debate que se acerca un poco a esa realidad, ¿verdad? Acá algunos ya están opinando, manifestando que dicho medicamento no puede consumir, por ejemplo, aquello que tiene problemas renales, por ejemplo. Aquellos que tienen la famosa piedra en la vesícula, por ejemplo, que es un problema renal. Y también los hipertensos, ¿verdad? Aquellos que tienen la presión alta, como se dice. Pero es increíble, hay mucha gente que le da un efecto evidente. Vos le ves y por ahí le preguntás y te dice que consume dicho medicamento y le da un efecto increíble. Hay muchos que manifiestan que dicho medicamento te inhibe el tema de la necesidad de alimentarse o llámese de comer, te inhibe el apetito. Entonces, ahí nomás lo que me llama a mí la atención, si te inhibe el apetito, pues hay que ver si cuál efecto tendría eso, porque ya no querés comer. Y si no comes, obviamente que va a bajar de peso. Entonces, el efecto que da el medicamento es te inhibe el apetito y a consecuencia de eso vas a bajar de peso. O sea que finalmente no es el medicamento lo que te baja. Lo que te baja es lo poco que te alimentas o la poca cantidad de comida que consumís. Sí, anteriormente comía de todo, hoy día consumiendo ese medicamento ya no tenés hambre. Después voy llegando. Entonces, ahí por lo que hay que ver, si qué es lo que te baja, te baja el medicamento o te baja porque no te alimentas más, no comes más. Y yo creo que si es que no comes una comida balanceada, como se dice, va a ser difícil. Hay que ver. Espero que no dé efecto secundario. Espero eso. Pero me llama la atención el poco debate a este tema. Porque imagínense, consumir medicamentos sin control siempre va a ser riesgoso. Bueno, a propósito de comida, pero nosotros vamos a preparar vaca acangüé a la parrilla. Acá con el concejal que busca su reelección, el licenciado profesor Osvaldito Mora Jiménez. Nos acompaña acá, está escuchando atentamente él. Una entrevista con el decano de la Facultad de Medicina. ¿Qué tal, concejal? ¿Cómo estás? Muy buenos días, bienvenido al programa.
2: Buen día, doctor Luis. Un gusto poder volver a compartir en tu estudio y después saludarle a la gran audiencia de Ara FM.
1: Terminó el recreo, ¿eh?
2: O para el recreo, ¿cómo hace?
1: Comienza ya el operativo 4 de octubre.
2: Cero, número cero y Iroñepum, lo arranca.
1: Claro,
2: RPM cero,
1: ahora
2: para
1: pues.
2: acelerar.
1: Este nuevo sistema electoral, cosa de que vos ya tenés experiencia, porque creo que sos el primer producto de este sistema electoral, contempla el primer tiempo y el segundo tiempo.
2: Así mismo.
1: ¿Y qué tal por el segundo tiempo?
2: Hay mesa, cementerio, pues. Cara, ya
1: Espíritu me
2: preparado,
1: mete.
2: espíritu me mete. Ya y me mañana en vos aquí, jamás de aquí para allá, ya ni me ma muy preparado, entusiasmado para esta nueva etapa,
1: Pero
2: este
1: vos
2: nuevo
1: sos consciente
2: desafío.
1: luego que hay primer tiempo y segundo tiempo.
2: Consciente y muy agradecido a este sistema que me dio la posibilidad de pugnar. O si no, contaré cómo es la oportunidad.
1: Claro.
2: Más vio y más hasta tení a moca ya rofondo y aguja orecó posibilidad o pugnado demostrado la y pensamiento y lo que desea hacer.
1: Y pelear ya por la punta, como se dice.
2: Y pelear ahí, de poco a poco, ¿verdad? Poco
1: Sí.
2: a poco. Y mira que el modelo de gestión que venimos haciendo es muy aceptado por la gente y por el cual me están dando ese respaldo, ¿verdad? Y vamos a seguir haciendo.
1: Lo que pasa es que vos ponés también de tu parte, Osvaldito. No, no, acá hay que ser sincero, no sé. Y al final, pues, es una competencia electoral entre los candidatos, llámese dentro de tu partido y otro partido, pero ahí puedo tratar también de analizar de manera sincera, ¿verdad? Y si es que hay algo que destacar, destaquemos, y si hay algo que revisar, revisemos, ¿verdad? Pero yo creo que acá, hasta tus adversarios ocasionales, estarán por lo menos conscientes y saben de tu evolución. Estás yéndote hacia arriba, ¿verdad? Y eso es por la gestión que haces, por el trabajo que representa tu labor como concejal, como figura política. Porque allá al final, pues, lo más difícil en política es tener un respaldo electoral. Así nomás, yo no creo que la gente se sienta en su casa y que reciba una cantidad necesaria para ir clasificando o ocupar espacio de poder de este tipo, ¿verdad? Porque la concejalía municipal, pues quiera o no quiera, es un espacio de poder. Y si es que vos estás avanzando, cada vez que pones a consideración tu figura, va teniendo respaldo electoral, quiere decir que estás trabajando a la altura probablemente de lo que la gente quiere y lo que la gente necesita, ¿verdad? ¿Por qué? Porque, mira, superaste la barrera de 2.000 votos en una interna. No todas las veces uno puede tener esa grandeza, digamos, de superar ese tipo de. Mira, vos estabas orillando los 3.000 votos. No solamente 2.000, 2.000, ya lejos, superaste la barrera de 2.000. Ya caminó a 3.000 votos. Y estando o no estando de acuerdo, maldito, esos son temas de análisis. Lo que pasa es que nosotros siempre tratamos de hacer un poco un análisis criterioso, ¿verdad? A lo mejor muchas veces se nos escapan muchos puntos también. Pero siempre queremos analizar de manera seria, de manera criteriosa, ¿verdad? ¿Por qué? Porque a veces pues hay comentarios que uno realiza nomás y de manera muy sugestiva o subjetiva o llámese de acuerdo nomás a su conveniencia, ¿verdad? Nosotros siempre queremos realizar un análisis por lo menos que se acerque un poco a la realidad. Por eso no me atraigo a colación tu trabajo, ¿verdad? Porque en principio, y creo que ya es un disco rayado también, ¿verdad? Por ejemplo, poca gente daba fe por tu figura cuando fuiste por primera candidato, ¿verdad? Pero eso ya quedó atrás. Hoy día estás ubicándote entre los primeros lugares en la preferencia electoral de los ovetenses. Y eso es un aspecto muy positivo, porque ¿quién no querría estar en tu lugar? Pero probablemente este lugar que estás ocupando, Ovaldo, obedece a un proceso también, un proceso de trabajo. A lo mejor siempre estuviste acompañándole a la gente. ¿Por qué? Porque este sistema electoral, toda vez si uno quiere volver a poner a consideración su figura, no le queda de otra que trabajar todos los días como una forma de decir. Porque terminó la época de que aquel candidato que es electo termina escondiéndose durante 4 años y en los últimos meses nomás aparece pidiendo otra vez voto. Creo que este es el resultado y un modelo que ustedes abrazan para otra gente también para darse cuenta de que hay que trabajar, hay que acompañar a la gente y posiblemente si uno realiza bien su tarea va a estar por lo menos recibiendo una especie de reciprocidad por su trabajo, ¿verdad? Asistiéndole a la gente y en contrapartida el día que vos pongas en consideración tu figura, probablemente te va a redituar eso en voto, ¿verdad? Por ejemplo, muchas cosas a lo mejor no voy a poder saber todo lo que vos planteás, ¿verdad? Obviamente, ¿verdad? Bueno, no sabemos en líneas generales, pero mirando desde afuera nomás, significa que estás ahí por lo menos tratando de realizar tu tarea aplicando lo que te dice el manual político, ¿verdad?
2: Así mismo es, Luis. Y la gente, pues, y le trajo Pama. 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Que la gente ya es consciente, que ya es pensante y que ya actúa sobre la solución que se le pueda dar. Acá ya o mañana la va de catula o no en 10 jalan de trabajo y rupi allá. 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Ha UPI ya comisión pro título vamos a poner a gente humilde favor pepo no ve oye ni vos ese y hoy día ya hay gente que se molesta o hay gente o molesta a su vez ve modelo de gestión porque es la gente 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Se andaremos ahí a veces, hermano, más a ver, vender para el partido guay. 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Y la gente. Luis ya o pensamos ya hoy cuando va para la innecesidad o resolver sea ja, por más que algunos humajes o colocar y pasa calle mija ahí pero da ese yo suben va ahí porque se con madre se compadre ahí 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Y mira, el resultado ahí está. Quiere decir que la se cuamie, la se amigo cuera, la se pariente, jala ya por mí, cuela servicios, jala conversación, ojo o marcarla a favor del modelo de gestión, Luis. Eso es lo que se ve. Entonces, nene, castuí, es home, a ver, es juzgar, ni más, a ver, es peago, dorecoy se pasa calle, y peago se afiche en un boyay, porque pende en mías cuentas y iré con la J o me ende la confianza. Y eso es lo que
1: Sí,
2: pasó. Y
1: sí.
2: yo estoy muy agradecido que iba a aprovechar a través de tu programa, doctor, para darle ese agradecimiento a los 2.688 personas que se fueron a decir sí, a respaldar este modelo de gestión, que día a día voy a hacer crecer, porque siempre mi servicio pongo en nombre de Dios y hago en nombre de Dios, a creer las startups y ya Pema o Servija. Getape más o con o, getape más o calenta, pero vean añan de yo como añan de ya a tu pan año y teñan de yo cota ser compañero, cueva, voy a mandarlas a ese mía, véanme. Y voy a estar al lado de la gente que quiera para su título de propiedad, para la gente que quiera su casa, para la gente que quiera su canalización, para la gente que se organiza como comisión pro título, pro empedrado, para la gente que se organiza para excavación de pozo, extensión de línea de cañería de agua, upean con la gente la hoy cotea, la gente hoy potá, humían de la hoja enduceja ja, 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
1: Sí.
2: sabe, ande, ni imagináis, pues ande la es más para la agua guatá, lleva y entonces me pone muy contento de poder ir cumpliendo poco a poco. Y le agradezco también a Marco que desde un principio también respaldó todo esto, ¿verdad? Obrero Ñemunguetá, con la comisión y coté. Entonces, o acompañar o acceder a ver, porque uno pues, tiene que ser agradecido, ¿verdad? Entonces, a está como intendente de Guareo a ayudar a la comisión Agüerúa PS allá. Hoy, justamente, una de las comisiones de empedrado de Calle Arroz, la extensión de. de la calle que va hacia la ruta 8, cuando me oñe por un 150 metros de empedrados y nada, ya, a
1: No,
2: través de Itaipú. Ajá, entonces, pero oñe por un cuyo planificado en el gobierno de Marco, yo le traje ahí a los vecinos, la familia Pepe Oñe, la familia Aguilera, y la familia Pepe Martínez, la doctora Mabel, está la profe Alba, la familia González, que son gente de antaño de esos lugares, de ese trazado. Y me pongo muy contento a compartir ahí a través de tu programa, porque hoy amanecí con el inicio de ese trabajo, ¿verdad? Ahora bajo la administración del intendente Denny Cohen, ¿verdad? Y yo debo de agradecer, aparte que sé concejal, sé la sé papel de contralor, sé contralor municipal, pero usted va a nacer limitada y la ya pongo a la gestión a favor de la gente, ¿verdad? Entonces, con las cosas y por nada, pues antes ya me ya. Y también agradecer al senador que gestionó a la par con Marco Benítez para traer estos tipos de avance para la comunidad de la construcción del empedrado, que hoy día ya le está tocando a la comunidad de donde yo provengo, Calle Arrope, Tuixao, Yepobla, y hoy día la gente está viendo, ¿verdad? Ese fruto de gestión que nosotros estamos haciendo como equipo.
1: Se nota la importancia también, me supongo que la gente se habrá percatado de tener representantes también de las comunidades, ¿verdad? ¿Por qué? Porque va a estar más cerca de la gente y la gente va a estar más cerca de sus representantes y así repetidamente. Yo entiendo que vos trabajás a nivel del distrito político de Oviedo ahora, ¿verdad? Pero te instalaste en el escenario principal, Osvaldito. Eso significa de que sos muy guapo y tenés una visión y sabés dónde estás parado. ¿Por qué? Porque los números hablan por sí solos. No, evidentemente, y no creo que sea fácil instalarse en el escenario principal ovetense. Sinceramente, vos estás acá dentro del escenario donde la gente ya le tiene un apelativo, quienes los que aseguran ser de nuevo concejales, por ejemplo, y creo que dentro de ese escenario está tu nombre, ¿verdad? Es como si fuera cuando vos te vas de Oviedo a la capital. En la capital no es fácil ocupar un espacio dentro del escenario principal. Y en Oviedo para los candidatos a concejales también es importante que se instale su nombre dentro del escenario principal, ¿verdad? Y creo que vos lograste eso y no creo que haya sido tan fácil porque como solemos decir, acá pues evidentemente no es soplar y hacer botella en política, ¿verdad? Sinceramente, tenés tus virtudes, Osvaldito, y le está demostrando a propio y extraño de lo que vos sos capaz de hacer. Se nota de que planificás y también tratás de darle una musculatura a tu estructura, porque detrás de vos hay muchísima gente que se viene sumando más y para las internas se sumaron mucho por tu figura. Es diferente y el resultado está ahí a la vista. ¿Por qué? Porque se agrandó tu espectro electoral, se agrandó tu estructura de proyectos políticos y te da probablemente la posibilidad, de acuerdo a lo que vos estás planteando, esa curiosidad de que la gente te quiere conocer más, la gente quiere simpatizar contigo, la gente, para la gente vos cifra de esperanza. Michael anda jugando de Moaña, por ejemplo. Y por lo menos demostrar ese espíritu de acompañar ese tipo de gestiones, ¿verdad? Por eso nosotros en el interior del país son muy muy apreciables las personas que se dedican a acompañar a la gente más humilde, la gente más trabajadora. Sigue teniendo mucho respaldo electoral. Yo entiendo que en tu caso a lo mejor ya está en todos los segmentos, ¿verdad? Pero acá tenemos que ser sinceros. Acá, si vamos a historiar un poquitito, vamos a encontrarle a un Marco Benítez. Cuando él llegó a la concejalía municipal, ¿qué sector él se identificaba más?
2: Tercera edad.
1: Tercera edad. Y fue intendente. Ahora, buscando su reelección. Denny Cohen, ¿qué sector se identificaba más él cuando llegó a la concejalía?
2: La tercera edad.
1: Y hoy, ¿quién es el intendente? Es Denis Coderneo. O
2: Así
1: sea que
2: mismo.
1: yo no digo con eso de que vos trabajando en ese sector no vas a tener éxito electoral, pero son parámetros. Y vos te identificás con un segmento
2: Social.
1: de un segmento social de gente que necesita asistencia, Osvaldo.
2: Así es.
1: Y si es que vos estás disponible, dispuesto a acompañar por lo menos la gestión, te puede redituar eso en un acompañamiento electoral. Y son análisis que me supongo que mucha gente hace, aquellos que no hicieron todavía, a lo mejor hoy escuchando este tipo de comentarios estarán entendiendo por qué tuviste tantos votos, una cantidad muy importante, ¿verdad? Yo creo que por ahí está la explicación, ¿verdad? Porque vos le acompañás a la gente, tenés presencia con la gente. ¿Por qué? Porque reitero, este sistema te prohíbe desaparecer del escenario. Porque anteriormente, vos recordarás, había mucha gente que decía, ah, ahí aparece Yegina.
2: Sí.
1: 4 años a huepe aparece Yegina. Ah, de ahí que es candidata Yegina.
2: Che, esa ahí te ya tener o amor de higiene.
1: Sí. Hoy día es diferente el
2: Sí.
1: trabajo, Osvaldito.
2: Así mismo.
1: Aquellos que se dejaron estar, hicieron también la misma cosa de siempre. Desapareciendo un tiempo, un largo tiempo, y después cuando necesita voto aparece otra vez. Hay que ver qué resultado le arroja, ¿verdad?
2: Así mismo es. Luego la gente debe hacerla. Es compartir en día. Yo paré los días sábado y los días domingo a morir ese día de reunirme con la gente. ¿Por qué? Porque la gente trabajadora pues está pegando un vapón de sábado, carupe, las 2, las 3. Pues. Entonces las 5, las 6 me reúno con un grupo y los domingos a partir de las 3 de la tarde. Y si es con territorios sociales, sí que a partir de las 9, 9 y media de la mañana, los domingos 6 y media, imagino. Ajamos, territorio social Santa Rita de Canguacocue. Pepe en Dajaira, Mojá, Pinotí de San Miguel, o si no, a Villa Clarita. Pe. Entonces, diferentes lugares se invitan, Villa Las Mercedes. Mira, Villa Las Mercedes, por ejemplo, mi Pepe entre General Díaz y Tacurubí, Calle Jiménez.
1: Sí.
2: Y más tres igualemos ya, pues. Acá con
1: Wow.
2: este pendica tú y tío un titular.
1: Ah, ¿en serio?
2: Cada uno de parcela.
1: Ahí casi agüero.
2: Casi agüero. Y
1: Sí.
2: bueno, y ahora, por ejemplo, seamos muy ahí, a territorio social, Guacherendúa. Yo estoy acompañando para darle seguimiento a los planos de cada territorio social y que a tu mamá esa gente y te voy a aprobar pues, la gestión la hacemos ante el Ministerio de Desarrollo Social porque son los dueños de esos terrenos, pero tienen que tener un acompañamiento. A ver, con el acompañamiento de Guajeta tenemos cuenta catastral, tenemos padrón, pues, a tu mamá se la cancelada y contrato de terreno, la Ministerio de Desarrollo Social lo transfería, macho. Y que a tu mamá ya huerecote y seguridad jurídica de esa familia. Ni han a las hijas tú a un muñepunga que hace 20 años atrás. Han a Ocacuapama la misma cuera. Cuando y por y veo, oñepunga entonces, orecote y seguridad jurídica, ¿qué va a pasar? Orecote y orecógico hay el mismo derecho a los hijos que tienen los que tenían los padres. Entonces, pea, pero apuntaje y nada. Y ahora estamos haciendo con la gente de Villa Clarita y Las Mercedes. Y le estoy acompañando a la gente de Pinotú, de San Miguel. Entonces, o cumplían, ahí le quiere el botín, porque al tener, por ejemplo, concluido la casa, entonces, un ejercicio y le título.
1: Claro.
2: A alguno que tú, o recono la IGUMI, pero ni contrato, y ni que tú ibas a acceder la vivienda. Pero en el caso de Pinotú, por ejemplo, voy, año me voy a ver en cancha 3 de noviembre, y pues, jamás oye, pues ya pude hacer escuela. Allá, joñe, paz y hoy día nosotros estamos viviendo con el intendente Marco Benítez, conjuntamente con el
1: Pero
2: senador
1: ellos
2: hablar
1: se
2: de
1: sienten muy
2: acompañarle.
1: respaldados por vos, Osvaldito. No, es porque yo quiero ponerme contigo, porque cuántas veces nos hemos coincidido, no sé, no todas las veces vamos a estar de acuerdo, pero sí, cuando encontramos nosotros puntos que amerita justamente destacar, lo hacemos. Vos rompiste un sistema de dirigentes. Pro casa, pro vivienda, pro territorio, pro pedazo de tierra, rompiste un sistema que estaba tan acostumbrado de aparecer en el escenario con el firme propósito de sacarle plata a la gente más pobre, colaborando, yaicoteé tanto, y compañía. Contigo no pasa eso, Osvaldito. Al contrario, probablemente vos sos capaz de acompañarle a ellos en algún proyecto que ellos plantean o algunas actividades que ellos hacen. Yo no creo que vos le reúna a la gente diciéndole, señores, acá vamos a reunirnos. Necesitamos la colaboración de cada familia, tantos guaraníes. Yo no creo eso. Si me demuestra lo contrario, otra cosa, ¿verdad? Pero por eso pues se siente muy respaldado por vos esa gente. Porque anteriormente era pecho me meté, pecheo me meté. Por eso,
2: Diez
1: pues,
2: mil.
1: si vas a hablar mano a mano con un dirigente, me vas acordando de Iguazú y de Acolumbiarle que tú que aprender problemas y no miarle que tú ya pones una campaña de que ande tal cosa porque no le conviene a ellos. Porque acá tuvimos y tenemos muchos dirigentes que vivían a costillas de la gente más pobre pidiéndole, pecheándole todo el santo día y nunca consiguieron grandes cosas. Contigo se está consiguiendo porque es un cambio de parecer y un cambio de modo de planteamiento. Ahora
2: Así
1: sí,
2: es.
1: si vos me decís, si allí hubiera inicio con la plata, y perfecto, pero yo te estoy diciendo lo que yo veo desde afuera.
2: Ni un guaraní, Luis. Ni un guaraní. Al
1: Entonces,
2: contrario, les digo.
1: entonces ellos se sienten respaldados por vos.
2: Sí. Inclusive algunas comisiones, por ejemplo. Oregón dobre. Coila no meñe la obre plano. Bueno, nada de 500. Bola pico te peñe punjama peñe incentivar peñela como comisión. Nada de 1.000.000 hay que vender. Y no voy a nombrar los lugares porque ya a perder las
1: Claro.
2: cuentas, ya, porque eso es lo que me ya andere, ahora sino que ya quería tocar el tema, sé ni un guaraní, ha hecho que ha pegado hasta tapi guan para el vaso, pello pe moto, pega hasta tapi, pe 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acompaña, y hoy día está dando resultados.
1: Por eso con los
2: Y
1: dirigentes letraditos no tiene cabida con el sistema que vos planteas. ¿Por qué? Porque el ocupante de un inmueble, cuando aparece un dirigente letradito que vivía a costilla de esa gente, le va a decir, ya por ando mina aconsejado los balitos para añete para coger la UG y ande. ¿Te das cuenta el gran respaldo que vos instalás con la clase más golpeada, con la clase más humilde de los balitos? Porque yo estoy de acuerdo con el sistema que vos llevas. ¿Sabes por qué estoy de acuerdo? Porque vos le orientás a nuestra gente. Si vos sos, te consideras capaz, orientale a nuestra gente. A ni no le andes ni capacidad, güey, aprovecha, se deja de joderse, la pisar, ¿entendés? A ver, eso no es ser patria. Por eso pues yo le digo a esos grandes pensadores, entre comillas, y vale tereí, ah, y vale tereí, pero joder, gente, ¿entendés? A ver, y yo le digo, o me la pene valeteína, amigo, pejona te jodeo, me entendé, a ver, ya sea pejodeba. Yo legalmente reivindico el trabajo de la gente que apoya y ayuda a las clases más golpeadas sin ningún un guaraní partido por la mitad. Pues ya que le te digo, donde la gente moría juve, llegue, oye, ve plata, a final en ella apoyo en Baede, allá. Y me parece nomás, yo es la primera que toco contigo este tema porque yo trato también de recabar datos. No yo considero, hay cosas haciendo la improvisada y te iba y allá, ahora cómo pide datos. Entonces, ellos se sienten muy respaldados por vos. Y ellos, es porque saben de que vos sos su principal dirigente, que lucha por un pedazo de tierra y también de obtener la vivienda propia a nivel del estado paraguayo. Andé y cuara paite por cuara, güey. De paite cuara por cuara, prueba, Osvaldo. Entonces, solamente probablemente vos le pedís a ellos que te acompañen las veces que vos pones a consideración tu figura. Por eso a mí no me extrañó para nada la cantidad de votos que bolsaste. Y es cierto, hubieron gente que tu adversario ocasional le llama, Osvaldito, gente, me voy a morir a Curea, y si
2: O
1: o
2: pata
1: volumen.
2: más y vivienda la y joga y a pobre
1: Me puedo con la vidrio,
2: ya.
1: güey, ya. Yo me pongo en el lugar de aquel vulnerable que vos le vas a dar plata a otro en el tradicional. Ahí o calculas y no se le vende. Con el que tú ya tengo a peña respaldada tu con esa guave allá. Y te da esa musculatura electoral, Osvaldito. Espero que vos sigas así, será, porque el paraguayo, pues, el ser humano, pues a veces le le sucede y le toca la locura. Vamos a embaistear un pedazo para entender esa isla de origen. Entonces, si vos te olvidas de tu origen, vos te negás a sí mismo. Porque a veces un agente tiene locura, vea. Un agente, ¿cuál es un agente? Un agente ya. Ya, ni podemos irlo. Y te la han tratado de tratar a veces anteriormente, por ejemplo, donde ya otras cosas más. Y la humildad, vea, no es sinónimo de pobreza.
2: Así es.
1: Ojalito, es sinónimo de la conducta de la persona. Es su calidad de persona, ¿verdad?
2: Así
1: Entonces,
2: mismo.
1: si vos te iniciaste de cero a la izquierda, ¿será? Así como nosotros hemos comenzado también en lo que abrazamos. ¿Qué vio nosotros vamos a hacer uno de súper? Si anteriormente no sabíamos decir ni hola, mi socio. Entonces uno no podía olvidarte de tus orígenes.
2: Sí.
1: Y yo veo que por eso vos te seguís identificando plenamente con ese sector social. Ahora, si ya tenés la capacidad, evidentemente, de interactuar también con gente de otra clase social, ¿verdad? Pero tu gran respaldo creo que sigue siendo de lo que vos sabés, porque vos sabés lo que están sintiendo esa gente, porque vos pasaste por eso,
2: Así
1: porque
2: es.
1: vos fuiste también así en su momento.
2: Así es. Y ya hay cuapo, nada. Y no habré con abrero, güey, Luis. Pero ya comentamos que abrero y cocan ahí, de calle General Díaz. Club General Díaz, dirección. A huevo venía con el asetivo Amelio Moras, abrecó dos costillos, vay. Culata, yo vay.
1: Culata
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2: culata, yo vay.
1: ver el molde redondo lento recó
2: Sí.
1: cada lado.
2: Cada lado.
1: Lado mejor de adobe.
2: Usted ve que tu hijo gawi.
1: Sí, me ustedes juegan, güey.
2: A un lado pobre cola, el mago Paco Bala, oye, ño te vea ahí, mandilluja Paco Baja, Paco Bala, oye, me la petilla esquina, ve a papá mío y buscar la petilla y coste. Anda a su país, güey, dice uno comentarse allá, hace ya y mismo, pero me narco un año, 2 años.
1: Jaupe culata yo vaya, güey, y oye, ya puede tabla ya.
2: De tabla,
1: Jaupea
2: de
1: ya
2: tabla.
1: na irredondo, veme ahí ve,
2: No,
1: pare.
2: y cuadrado, vamos a ver.
1: Pero la tradicional, lo clásico es culata yobay con
2: Así
1: adobe.
2: es.
1: Jao yo mapu alento y que ya de cada lado, increíble
2: Agua,
1: ella.
2: petit
1: Sí.
2: point, ambos a meter la foto.
1: Oíste,
2: Oíste, la
1: sí.
2: señora Antonia Oreco.
1: ¿En
2: A nosotros
1: serio?
2: tenemos vivienda naranja y peanda
1: Sí.
2: y peanda y peanda y la de adobe. Agua, ahí te veo Oreco.
1: Sí.
2: Entonces, son lindos recuerdos. Entonces, Peisel Añepinú, Luis. Después de Cangaíro va a Calle Arroba. Actualmente bebe la setúa mejor con la joga. 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O las envire coma noja ojo Paraguay bebe la setía Wilfrida Liliana andi guay Paraguay ya la imitan oje ya papá mío bebe la jogana. Upe voy puru. A oñe puru papá mío va por el almacén y hasta que este señor de muy buen corazón el señor Alejo Aguilera ja, es la ore vecino papá mío compadre. Ahí sube bebe tenía bebe la compadre, a metan de lande lugar y eso es la cual animamos. Hombre, eso es Pepe Laure lugar actualmente donde mis padres tienen su casa ya. Entonces, Upe Boñe en vos sitios o veo yo gapo allá. Y así yo crecía con ellos y tenía en mi mentalidad que si alguna vez allá ponga algo favorable a favor de mi gente. Y me metí en la política a conseguir ese rubro, ¿no? A Yeureñan de ya cada pujarela o me mi jamás la oportunidad la se aguaje mi jamás la se a desear porque era tener un cargo y tenerle bien a mis padres y mira la palabra no tiene poder
1: Sí,
2: a la gatewan de premiar la trabajo donde amo cuando me dicen de ahí la ese cargo personalmente se yupe un árabe tiene remuneración ni para mi familia sino que a toda una población de Coronel Oviedo hoy día tengo trabajo con ellos y trabajo día a día y lo único hacer siempre pe creer la ñandellare, pereco fe pendeje pe merece jala pe botá, jayajaca dueño un día ya plantea. Na ya topamos ahí muy fácil, pero tampoco va a ser imposible lo que vamos a plantear y lo que vamos a perseguir. A pechar como Juan, ya sea.
1: Eres guapo de ti palabra clave, es perseguir.
2: Es perseguir,
1: Tengo que por
2: perseverar.
1: antes de perseguir, ahí se potan de los instantes burundés y que todo fácil. Es perseguir, ¿no? Porque yo, por ejemplo, te dice, algunas veces te dice, yo tengo un sueño, te dice. Todos tenemos sueños. Pero el sueño, hay que insistir con el sueño hasta conseguir, hasta lograr, hasta ver la posibilidad de que podés o no, ¿verdad? Porque hay mucha gente que son muy conformistas, no quiere hacer el sacrificio, pero quiere cumplir su sueño. Yo creo que tu sueño, me supongo, nosotros pues fuimos parte de tu proceso como medio de comunicación. Nosotros te vimos nacer como político.
2: Así es.
1: Un crecimiento extraordinario, Lito. Espero que no le defraude a la gente. Entiendo de que se agranda tu espectro. Y cuando se agranda tu espectro, pues ya no todos van a estar, por lo menos ya aplaudiendo, llámese, diciendo, bueno, o solucionarse, porque estábamos. Como si fuera una cuestión de asistencia médica. Nosotros, nuestro hospital, por ejemplo, de sobra nos va a abastecer si somos de acá nomás lo que acudimos. Pero viene mucha gente de otro lado y a veces la demanda ya supera la oferta, como se dice. Y la misma
2: Sí.
1: cosa pasa cuando uno va creciendo también, ¿verdad?
2: Así mismo,
1: Sí.
2: nada, pero lo importante, no hayan de Sarai, no hayan de origen, ni hayan de allá, y lo que me dio un gran salto a la política, que es la de mi gestión sobre la vivienda, que bien planifiqué con mi amigo el finado Marino.
1: Sí.
2: Ñandego ya se cande a un oye ya pose, porque oye ya popado, y no hay esta idea de competencia, entonces, pegan de en Botuchaven de la Coronel Ovidio Yeré y ya te van a conocer la gente. Y hoy día
1: Tipo
2: estamos
1: visionario era don
2: muy
1: Mercado.
2: visionario, muy
1: Además, vos
2: visionario.
1: siempre escucho que honra su memoria.
2: Sí, yo soy un tipo
1: Sí,
2: muy agradecido, por más que él
1: sí.
2: no esté, yo le aprecio mucho a ese señor, a la familia Mercado en sí. Y hoy día está su hijo Manolo Mercado, ¿verdad? Quien
1: Sí.
2: me acompaña, es un buen muchacho, igual característica de su papá. Y por supuesto le tengo todavía a don Celso Torales, de
1: Celso, tuvimos la
2: 87 años.
1: ocasión una vez de tenerlo acá, recuerdo a don Celso. Hoy yo voy a caer de mi México y ellos se sienten muy orgullosos,
2: Sí,
1: bro. No, a lo
2: así es.
1: mejor no es porque ellos tienen también la intención de recibir algún beneficio, sino de apostar para tener personas ya hoy cojáginas, ojóginas, adelante, superando obstáculos. Te vas a sentir bien, te va a fortalecer. Eso yo veo, por ejemplo, gente que apostaron por vos desde el vamos, donde comenzaste de cero a la izquierda.
2: Sí, el
1: Se
2: profesor Tito.
1: sentirá muy orgulloso de vos, estando o no estando de acuerdo a lo que vos planteas. Así como te digo, acá pues también a veces aparece los cuestionamientos por una cuestión electoral, ¿no? ¿Por qué? Porque lo está o punto a C. Yo por eso veo que ustedes tratan a lo mejor de sobrellevar los problemas internos que se presentan dentro de una campaña electoral. ¿Por qué? Porque es todo contra todo. Habéis otros estados en irlandés, califica por Haití, a lo mejor a veces te vas a encontrar un candidato que va a querer mancharte o, no, o va a querer criticarte, va a querer que vos bajes un poco de ese nivel electoral que tenés, ¿verdad? O sea que por eso yo atiendo mucho cuando se trata de denuncia preelectoralista. Yo pues no estoy de acuerdo porque alguien quedó fuera del sistema y por eso denuncia. No. Ahí nosotros no hacemos patria, ahí nosotros no vamos a poder mejorar. Porque alguien que quedó fuera nomás del sistema, ahí comienza con la narración. Y con eso no solucionamos. Ahora sí, si él seguía con el mismo esquema, ¿qué posición va a tener? O sea que a veces también nosotros nos prestamos al sistema. Según la Yepopaitea, lo posible la no prestarnos en el sistema, por lo menos cuando nosotros nos damos cuenta. Y en política aparece a veces una cuestión electoral, parece verdadero, pero es falso. Con intenciones electoralistas nomás y todo eso. O sea que estamos en medio del método sofisma, ¿verdad? Parece verdadero, pero no lo es, ¿verdad? Y finalmente nos quedamos nomás en el molde, como se suele decir, ¿verdad? Pero vuelvo un poco al sistema que vos abrazás, que me parece que cada día va a ir agrandando más tu espectro electoral o tu círculo de gente que conversa contigo, que se acerca junto a vos. ¿Por qué? Porque hay muchas necesidades, Osvaldito. No estamos bien de situación en líneas generales. Tenemos un problema económico y mucho, evidentemente, con el sudor de la frente, probablemente no le va a alcanzar para construir para su propia vivienda, por ejemplo, ¿verdad? Entonces, pero hay. ¿Vos cuántos por ciento ponés hoy, por ejemplo, a ojímetro? ¿Cuántos por ciento de la población ovetense estaría en las condiciones, por ejemplo, con esa necesidad?
2: Tengo
1: Poner 30%.
2: 30%,
1: 30%.
2: 30% la falta
1: de asistencia de este
2: de
1: tipo.
2: asistencia de vivienda hace falta. Está bien
1: Y
2: de
1: por eso
2: avisar.
1: vos tenés que ser consciente que esto va a ir creciendo.

0: Porque no está en mis manos ir a conseguirte la mesa de entrada. Acostillamos, oye, y pues haremos asache allá. Entonces, ahí el año en Botuchajamán ni año en Bovalejamán, sino que ya que estamos tratando ese tema de la necesidad habitacional que hay en Coronel Oviedo. Y hay mucho, y va a faltar todavía mucho porque los jóvenes que hoy día van creciendo se están haciendo de pareja, otros que tienen familia, jaoicola y sirógape y suegra rógape, y cuando tenés criatura, Luis, ya es un poco complicadito
1: Sí,
0: estar
1: sí, sí, sí.
0: encima de gente adulta, o sea, pues antes por más que de gente ya o molestaba el ruido allá. Y se te acerca y te cuentan, ¿verdad? Ya en tu país te lo miran. Lo único que haya poco a veces paciencia por a roñemos que está. Ha hecho con Aitén Arecoy. Pero hoy me damos de paciencia también un día, ya. Y a muchas personas ya hemos concluido el proceso después de 6 meses, con otro en 3 meses, otro en 8 meses, otro con otra gente en 12 meses. Pero Romagela, a me antes tapero y ñaña ahora en 10. Hoy con tema electoralista ya ve que tú la ñañaje está bien hoy ella
1: Otra
0: porque
1: va mi mierda.
0: no porque Osvaldo y forma este hijo un señor Rubego es de mala ídolo
1: Sí.
0: un buen hijo teniendo de pero al final algo no es que tanto a mí me perjudica pe no mañana y tapizado y ande a pescue y pe
1: No te
0: necesidad
1: deseo.
0: memoria junte con la oye
1: Sí.
0: perjudicata y con este eran de pe musculatura electoralista o me hace con a gente y ande de esa se seguía upeamos a escuela supe se retribuye otra vez eso ese poder que ellos me están dando, o sea, retribuye en gestiones que le da solución a lo que ellos desean. Y vamos a seguir con estos tipos de gestiones. Entonces, eso quiero que ellos sepan, que ellos vean. Oye, chavales, y cuela ya concluimos, ¿ja? Y vamos a seguir haciendo estos trabajos, donde hay fácil, pero no es imposible. O indio la ñaña, la codicia, la envidia, pero teniendo mucha fe en Dios, eso nadie no nos va a atajar. De poder cumplir siempre con la gente, Luis.
1: ¿Cuál es la escuela?
0: Jaupe
1: Porque la
0: ya.
1: UPA, UPA es JTI cuando mamá tomamos otra decisión, güey.
0: Así es.
1: Saber ubicarte. A veces muchas cosas sucede que vos sabés de que
0: Después la guasa.
1: son planteamientos que realizan a lo mejor gente del mismo equipo allá. Todo un tema, será. Realmente,
0: Debo.
1: pero. De ahí con Don Melanio, Don Marino, Don Marino, debe más aponte de México. Yo tuve la ocasión de conversar con él varias veces y me decía, legalmente estoy de acuerdo contigo, te suelo escuchar, me decía, debe más, es más, te encuentra la gente, por lo menos vos sabes que te encuentra, no sos aguacero, me decía, recuerdo bien Don Mercado. Y. Entonces recuerdo nomás, debe más ponte, Ángel, debe más ponte, batallando de nada, decía tu mentor, Don
0: Y
1: Mercado,
0: la
1: sí.
0: última recomendación, Luis. Dengo andando de respetacemos. Ay, madre, ella. Ja, cancha me mandé de ganar, te voy a ver respeto. Ja, que en
1: Cierto,
0: cuenta.
1: sí.
0: De a ni he pensado y pese y muy fácil tenerlo en la cancha. Cancha de su cama, de la de Balea. Jaupe y poco a poco pese ganártela en el lugar. A ver, no me demos en el lugar. Jaupe, último ñande campesino. Ñande ya ayudamos fondo, y inclusive en países en teólogos y tan de cuestiones, ¿te ponen en duya o mía?
1: Cierto,
0: Es
1: palabras sabias.
0: donde ande,
1: Sí,
0: ¿entendés?
1: pues.
0: Entonces, pepe, mentalidad, ¿verdad? Aime. Y por sobre todas las cosas, al servicio de la gente en nombre de Dios, pepe, principalmente, ¿verdad? Ya cumplí, ya.
1: Caña Librada, Varela, cerrada, esto ya te está escribiendo, te envía mensaje. Mira que la gente
0: Calle
1: igual
0: Generalía.
1: escribe en el
0: Saludo,
1: mensaje,
0: Librada.
1: Librada Varela, dice. ¿Cómo está? Dice, en este caso, saludo para el concejal Osvaldo Mora, Osvaldito Mora, dice. A ver, ay, joder, te poco te iba y para volver mensaje. A ver, un saludo para Osvaldito, dice. A ver, otro, buen día, dice, ¿cómo estás? Un saludo para Osvaldito y todo eso. A ver, te voy a leer unos mensajes también. Excelente el programa, doctor. Dice saludo al seguro reelecto. Osvaldo Mora Vidal Recalde, Entonces
0: Vicepresidente primero de la seccional
1: son
0: 1.
1: excepcional uno de
0: Sí.
1: barbo,
0: Profesor Vidal Recalde.
1: Culata Yovai Techo Capi. Normalmente la pared era de tapia. Su estructura es a base de varilla de palito y se ata con usipo.

0: Y después se pone el barrio, pero ellos una tacuarilla lo que usaban más, ¿verdad?
1: Tacuarilla.
0: Ja, uno otro es popo y
1: Esipo.
0: es hipo y te veo por hipo y ya.
1: Esipo.
0: Ja, upea, acuerda, upepe, oyapola, un cuadrado, ¿qué wea?
1: Sí.
0: Oyapola tenía una especie de otro ensayo, wea. Ja,
1: Tipo pe abanico pe pantalla son muy lleves yo cuadro.
0: O trenzai, güey. Jaupea los dos velados. O tapia. Así no se hace.
1: PGT.
0: Jaupea y cupeo. Jaupea pudo vender tapia.
1: PGT.
0: Oye, pues, güey. Y le ponía este estiércol de vaca también.
1: Oye, moye
0: Bosta
1: eso.
0: de vaca, güey. O sea que vaca de caca.
1: Acá.
0: Yo no sé si con el vaca de caca y virúa.
1: Ipirúa. Ipirúa.
0: Entonces, o mezcla, güey. Algunos dos me hizo ver un poco de pasto también.
1: Sí.
0: Hasta corozo, o sea.
1: Hasta el putá, hasta en.
0: Ja, digo que esa humilla o mi ojo a. Ah, que esa tal y parejo a. Ah, si no se hacía nunca. Hasta corozo como puta será. Pero ellos probablemente recibía una especie de orientación. Porque ellos pues probablemente, yo no sé. Pe y cupepe y parecuera te hace como. Como moldea o redondea lento, o sea, como yo tenía medio redonda, paredes redondo o así, ja, o probablemente para que pueda tapiar mejor, o era más bien para que le dé mayor seguridad ante los vientos fuertes, por ejemplo. Tiene toda una explicación eso. Puede ser de que le sea más fácil tapiar, porque con la mano ella tapiaba. Ah, entonces a lo mejor o cola redondo, güey, la colita
1: Homo redondo.
0: redondo. A lo mejor es por la manera del trabajo o era más bien
1: Para evitar el
0: para
1: viento.
0: evitar y contrarrestar un poco los vientos.
1: Sí.
0: Porque si no se sea nunca, ay, guau, mis míos, se ahí allá, no se nunca, pues agua, oraja y techo en primer lugar. La tormenta, a la
1: Asupón.
0: pared hoy te llamaba tú. Yo no, nunca he visto, a no ser que sea una casa abandonada, ni aún será, ni aún. ¿Y cuál veo la mujer? ¿Cuál será?
1: No, y
0: Sí,
1: guapo sigue.
0: bueno, así es que, Waldito, nosotros te invitamos un poco para conversar contigo sobre estos puntos. De hecho, que va a quedar muchos temas en el tintero, como se dice. Acá te envía el saludo Ramón Valbuena, nuestro asiduo oyente, el barrio
1: Gracias,
0: Capitán
1: Ramón.
0: Roa. Él es médico veterinario.
1: Sí, Ramón.
0: Sí,
1: General Díaz,
0: saludo
1: mi amigo.
0: para Valdito. He visto que alguien preguntó también si vos haces oficina en la junta. ¿O te dificulta eso?
1: No, yo me voy los jueves, yo ya me estoy por ahí a las 8 y los días martes lo que me voy también. Hoy nomás lo que vine
0: Ah, pero
1: acá
0: solés estar
1: para,
0: también en la junta,
1: suelo
0: bueno. Te
1: estar,
0: encuentra la gente en la
1: sí,
0: junta.
1: y más hago mi oficina ahí sobre la calle Cerro Corá,
0: Cerro Cora.
1: detrás de la comisaría
0: Sí.
1: 22.
0: Saludo al mejor concejal de Oviedo desde Costa Alegre. Dice el amigo Eiko Abe. A ver, dice, buen día, está súper programa. Saludo al mejor concejal Waldito Mora. Rosa Varela
1: Un
0: te
1: gusto,
0: envía
1: Rosa. Tengo a
0: saludo.
1: Cocue.
0: Caiguaco, juez.
1: Sí.
0: Bueno, Waldito, vamos a seguir conversando, me supongo que ya tenés planificado. Nuestro compañero Pedrito siempre te acompaña,
1: Sí,
0: nuestro
1: Pedro.
0: politólogo, nosotros te estamos prestando.
1: Y buscarse
0: Sí,
1: ahí. Me está acompañando. Está
0: sí.
1: afuera, Pedro. Y sí, es que le agradezco mucho por el acompañamiento.
0: Ahí está
1: Mi
0: Pedrito,
1: encargado
0: Baez.
1: y responsable de la seccional 3. Le puse un desafío a Pedro. Y cumplió a cabalidad. Pero con tu chabela y desafío seccional 3 porque 23.000 votos hice.
0: Sí,
1: Se,
0: sí, sí.
1: bebé, Colegio
0: ¿Vos
1: Nacional, pende.
0: estás
1: 23.000.
0: pensando candidatarte para la seccional 1?
1: Y no tengo todavía previsto. Y más se acaba de cuestionar y lo digo, haga una
0: Vaina,
1: jani
0: vea,
1: añe se
0: porque
1: entra con haga.
0: un poco de con el apoyo y lo invitan y de movió cuál otro año candidato a ser presidente y mandó
1: Sí.
0: y vos fuiste el más votado en la seccional 1 para
1: Así es.
0: convencional.
1: Y
0: ¿Un
1: así
0: poco
1: fue.
0: le ganaste a la esposa de Beto? ¿Le ganaste a Marcelo? ¿Le ganaste al rollo? O miento. Tuviste mayor voto que Marcelo Soto siendo el candidato a gobernador.
1: Y con la sumatoria total de los compañeros, sí le pasamos a Marcelo. Él de no, por sí
0: pero,
1: solo.
0: Pero preferencialmente, Hugo, también fue el tema. Preferencialmente, Hugo, fue el tema. ¿Vos no te diste cuenta cuántos votos alzaste ahí en la sesión al 1?
1: No, yo alcé 1530 y Marcelo alzó un poco más.
0: ¿Y no, Magnolia?
1: Magnolia 950 y yo 1530.
0: Hay que verificar. ¿Alzó más votos Marcelo Soto? ¿Cuántos votos él alzó?
1: Él alzó más, no, no
0: ¿cuánto tengo en mente. Alzó?
1: Y 4000 por ahí.
0: No, yo no. A lo mejor esa valletería.
1: A esa valletería, pero sí. Es la sumatoria total de que le pasé.
0: Porque él, siendo candidato a gobernador, también fue candidato para.
1: Convencional
0: y también fue candidato para representar miembro titular ante la Junta de Gobierno. Pero aparte se no entiende, soy ese va a pelear porque alumno con candidato a miembro titular al mismo tiempo también candidato a convencional. ¿Vos pero fuiste también candidato a miembro?
1: No, solamente para convencional.
0: Pero hay algunos que fueron candidatos para los dos cargos.
1: Sí, miembro excepcional y para convencional.
0: Ajá.
1: Pero yo me candidaté solamente para convencional.
0: O sea que solamente la excepcional 1 que bolsaste 1500 votos.
1: 1530.
0: ¿Solamente la excepcional 1?
1: Solamente. Primer año candidatado en Guaré, 1530 a Jupí en 12 locales para ser concejal. Después ya iba creciendo, ¿verdad? Y me recuerdo bien cuando me dijo el senador Beto Velar, te convenció, dice, cotidiano de momento y nada, porque sorprendete a los mitames, dice allá. Y esa vez para convencional hace 1530, ¿verdad? Y poco a poco evolucionando.
0: Yupi es hoy, ¿no?
1: Ya Yupi ya jao. Y agradezco mucho a la gente que me van dando esa confianza. Pero
0: y vas a seguir así el trabajo que estás emprendiendo.
1: La sembarete mi jape de Luis, porque yo tengo un compromiso en la Aipurre y sea la ñande yarera, porque no usarás en vano el nombre de Dios y ella. Algunos sabrán de Aipurre o puta por jamás lo mitandi. Y a través de mi trabajo, eso se ve que yo no estoy usando en vano, porque sego a Yeure, yo la semonguaje mi jamás en este lugar donde hoy día estoy. Y por eso le dedico. Sirviéndole a la gente, porque digo que te di pasaje bíblico, me era mi gente o falta mía pelandé en viaje, pero no tengo ni te envío ni plata año y te Luis, pero hice en de servicio de ahí, pende para la icatúa al pende en viaje, y entonces a mí lo que me sobra son las ganas de ayudarle a la gente, las ganas de gestionarle a la gente sus necesidades. Y añade ya, hombre, mi jape, chepe, barete a seguita en esto, Luis, de acompañarle a la gente desde donde me toque estar. Y como siempre digo, después, cuando más le ayudas a la gente, es increíble porque de por sí solo te sale todo lo que te tiene que salir fácilmente. Increíble.
0: Pero, ¿qué es lo que tiene que cuidar más para la general? Porque me supongo que usted coordina y coincide a veces, a lo mejor, gente que simpatiza contigo son integrantes de mesa.
1: Y ahora mismo mi distribución por local, porque tú ya son 13 locales. Por ejemplo, en el San Roque le tengo a la familia Roja, le tengo a la convencional Leti Ruiz, a quien envío un saludo.
0: ¿La esposa Rolly vio?
1: Rolly.
0: ¿A ella por Rolly cumpleaños?
1: Rolly ha echado ya poco de ahí.
0: ¿Tuvimos la lista de no invitados?
1: Picaña ya poco gris ha echado.
0: ¿De Joinde?
1: No, da haiku porque has echado ojo.
0: De contrario.
1: No, ese contrario. Ojo hacia Santa Rosa. Pero.
0: ¿Estuvo cumpleaños Rolly en
1: sí, estuvo, le saludé.
0: ¿Anteayer por ahí o cuándo fue? ¿El domingo por ahí fue?
1: Sí. Y ahí, por ejemplo, tengo a esta familia que me va a estar ayudando en el colegio San Roque.
0: San Roque.
1: Ahí la familia Roja, Gilberto, Génesis, Aldo. Da Viviana, Leti, está Lilio Torres, en fin, mucha gente, Jiménez, tengo mucha gente ahí muy interesante que me dieron una diferencia en ese lugar, que van a estar trabajando Cerrito Uruguay, San Miguel, Santa Lucía, Ñurunguá. Ñurunguá le tengo, por ejemplo, a la señora Cecilia con sus hijas, muy guapa. Luis Monzón, Volcán Cue, Chases Cue, por ejemplo, la familia Villar, familia Coronel, familia Mercado, Duarte, Calle Guazú, Isabelino Escurra, Dani, Marisa, familia Brite, Rugidía, o sea, tengo un equipazo en los diferentes lugares, ahí en Carandaytí, la familia Mesa, Costa Varela, por ejemplo, Claudio mesa conjuntamente con mis hermanos, van a estar ahí en el local de Carandaytú. Y así voy conformando en los diferentes lugares. En Costa Alegre, por ejemplo, la escuela Licio Peralta, tengo a la familia Barrios Garay. Entonces le tengo a USA, le tengo a
0: Ah, uso lo que te envió un
1: Godoy.
0: saludo. Sí,
1: USA, sí,
0: sí.
1: ellos van a ser mi encargado ahí en Alicio Peralta. En Aguapetil le tengo a la señora Ñeca, Bernarda, Casco. Y en Blas Garay tengo un buen equipo también, una zona ya alejada de la ciudad, pero Añe Costito y Beitena en los diferentes locales. Ajupi y Beitena.
0: En la seccional 2, yo una vez te pregunté, ya creo, ¿verdad? Cuando yo estuve haciendo mi sondeo y me dice alguien, respetado dirigente, que vos ibas a tener votos en la seccional 2. Y efectivamente tuviste una buena cantidad de votos en la seccional 2.
1: Sí, Ajupipona.
0: ¿Quiénes son tus dirigentes en la seccional 2?
1: Ahí le tengo a la señora Tina, le tengo a Marta Estigarribia, a la doctora Mirta Guerrero, le tengo ahí a Nati, le tengo a Marta, le tengo a Caballero, le tengo al doctor Ramón, le tengo al profesor Tito Ortiz, a quien
0: Ramón
1: envío.
0: Maldonado.
1: No, Ramón, no me viene en mente ahora su apellido, es un buen amigo, Ramón, vive ahí en Madelam, la señora Marta que vive también en Madelam, después le tengo a la señora Alicia que es el 1 de marzo, le tengo a la señora Mabel del 12 de junio, ahí cerquita, en fin, tengo un equipazo
0: A mí
1: ahí.
0: me hablaron que tenés votantes en la zona de calle San Roque.
1: Sí.
0: Calle San Antonio, Santa Librada y compañía, ¿verdad? Imagínense.
1: Ahí en Santa Librada hice dos viviendas para la familia Agüero y la familia Segovia. Jaupei, hoy me han demandado algo, Ocri, Ocaipaja, y la joga, yo aquí, PVP persona, la familia Oviedo,
0: Sí, conozco.
1: a Gembirecó Segovia, con algo ya por su trámite, está ya por salir para su subsidio. Un minisagua personal ya servía y PVP zona, y hoy día voy ganando algunos aprecios hacia esa zona. A construir amistades que hoy día están valorando este modelo de gestión que estamos haciendo. El señor Osmar, el señor Cristino, la familia Arzamendia de Acosta Ñu, Daniel es de San Antonio, quien fue también mi encargado responsable en el periodo pasado, que hoy día ya volví a contactar con él y me está ayudando hacia esa zona. O sea, ella ya extendé en los diferentes lugares, mi apreciado doctor.
0: Tú ya ofrecerán de cobertura.
1: Tu CTI. Entonces, se agradece y le agradezco también al diputado Carlos Godoy, quien me está respaldando fuertemente en la seccional 2. Entonces, he facilitado y sé algunos amigos quienes me están ayudando. Uno pues tiene que ser agradecido, ¿verdad? Yo le agradezco mucho al diputado Carlos Godoy, al senador Beto Velar y a Marcos y hoy día también el intendente Denny, que es una persona aperturista y que le está respaldando a los amigos, ¿verdad? Entonces, se agradece paz en todos los sectores porque entre los verles yo ayudando y de gusto voy como equipo.
0: Bueno, licenciado, gracias por estar con nosotros. Vamos a ver si cuando comemos algo ahí en tu zona será.
1: Te voy a invitar, Luis.
0: Sí.
1: Allá para antes hay desafío, pero es jota, digo.
0: Ajá.
1: Es jota, ya no jota, pero hay fotos o ve ya
0: Sí,
1: compartirán con la
0: después
1: audiencia.
0: problema. Claro que sí.
1: Va, el ande menú preferido.
0: Ah,
1: Uno
0: va
1: va acá
0: acá
1: a
0: Cangüe,
1: Cangüe.
0: amigo. Va acá
1: Uno va
0: Cangüe.
1: acá a Cangüe.
0: No, no, no, va acá Cangüe. Tiene ese. ¿Cuál
1: Bueno.
0: es el problema?
1: Oye, tema, vea.
0: Esta misma se me ya pone varo, ¿eh? Pero yo te agradezco que siempre me invitas. No me voy nomás. Ese es un defecto que yo tengo.
1: Sí, bueno,
0: Un defecto. Yo asumo que es un defecto.
1: Bueno,
0: Sí.
1: ya ponete ahí desafío.
0: Sí.
1: Bueno, lo invita tan de jota. A otro que tú me tenías día viernes, ven a regalar. A mí me tenías envuelto, pama. Oye,
0: Bueno, ni
1: Lía, pama,
0: regalado,
1: ya
0: vea.
1: regalás a todos los
0: Pobre
1: itatombollú,
0: como es usted.
1: pecarú
0: Vos tenés la gente que te prepara.
1: por ahí. Se tuvo ya, po.
0: Totalmente ya envuelto. Ya tenía
1: Sí.
0: regalado, tenía. Pa' caca, pues.
1: Especialista Justiniano Mora. Pero se
0: Ahí.
1: tuvo lo ya, po. Mocón ya
0: Parrilla, ahí llegó.
1: regalata. Mocón
0: Mocoyuña
1: ya relata a Ojota Omboyube, gente a Upey sábado o enviañan de la foto la Omboyijaba.
0: espectacular.
1: Espérate de desafío.
0: Ya regalando un pedo por el día de la amistad.
1: Oíma.
0: Ya regalado por el
1: Ya
0: día de
1: pues
0: la
1: está
0: amistad.
1: beso.
0: Ya está.
1: Oye, te
0: Gracias,
1: pasa.
0: Osvaldito, ¿eh?
1: Un gusto.
0: Osvaldo
1: Saludos.
0: Mora con nosotros en nuestra mañana. ¿Escucharon ustedes, señores? Vamos a regalar dos Vaca a cangüe y bibuña ya pues abajo sobre la parrilla también se hace. Ahora, se modernizó también esa parte. Sale muy bien también sobre la parrilla. Y por el día de la amistad. Va yendo de compartir en el amigo cuando vaca a cangüe. Increíble, será. Va a mandar a preparar los balditos y vamos a regalar. Él va a venir acá, vamos a regalar a la audiencia por el día de la amistad. Señores, casi mediodía justo y perfecto para terminar el programa de hoy. Martes 21 de julio, gracias a Evo, gracias a Josía, gracias a la audiencia, gracias a todos, feliz resto de jornada, hasta mañana si Dios permite.
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3: Son las 11 de la mañana. 59 minutos.
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16: 15 horas, 2 minutos.

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